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25: Stevie Wonder anuncia su gira mundial histórica para conmemorar el 50 aniversario de su obra cumbre, Songs in the Key of Life. Este icónico álbum de 1976, ganador del codiciado Grammy de Disco del Año, volverá a interpretarse en vivo en recintos legendarios como el O2 de Londres y el Madison Square Garden, cerrando en Los Ángeles en diciembre. La venta general de boletos arranca este 10 de septiembre. 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
3: Estaba platicando con un amigo que hacer un programa de bateristas. Hicimos en alguna ocasión, Freddy, ya pusimos la canción de Led Zeppelin. Si no la escuchaste es porque de plano no tienen ningún respeto por el programa y nos dejaste tirados, pero ya sonó hace ratito Led Zeppelin, incluso con Metallica. 6 de la tarde con 16 minutos, los teléfonos en cabina son el 33-649-29 y el 33-655-26. Con Alejandro González Pulga, hace algunos meses hicimos un programa dedicado a bateristas. No nos atrevimos a entrar al terreno de los mejores, porque luego ni te alcanza el programa, y si tú quieres hacer una selección de 20, por ejemplo, pues no te alcanza. Pero hay quien cree que puede hacer uno de 10. No, hombre, es un lío. Escuche. Ahí nada más tenemos de fondo al señor Charlie Watts de los Rolling Stones. Hijo de paso. ¿Se acuerdan ustedes del Nevermind de Nirvana? Que, por cierto, Dave Grohl reconoce que algunas líneas de batería las toma de The Gap Band. Escucha un pedacito. Y el asunto es que la línea de batería realmente le da y un empuje bárbaro a la canción. Es muy difícil, mi estimado Fabioni, pero estamos ansiosos de que te pongas las pilas y nos compartas la fecha para estrenar ese programa, que seguro. Nosotros nos la llevamos tranquilito, ¿eh? Tranquilito, porque luego no sabemos qué hacer con una presión de ese tamaño. Y bueno, por ejemplo, mire. Suave, suave, nada. Mejor nos vamos con DJs. 6 de la tarde con 18 minutos. No exigimos nada, solo disfrutar el viaje. Escuchas el retrovisor.

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1: Señores, son las 6 de la tarde con 25 minutos. Me dicen que en Miramar está empezando a llover por fin. 6 de la tarde con 25. Esta pieza es de 1967 a cargo de los Kings y es narrada desde el punto de vista de alguien que se encuentra solo, mirando a través de la ventana cómo se desenvuelve la vida urbana y cómo la gente corre para refugiarse de un clima hostil al decir, por ejemplo, "Dear the old river". Y también hay una parte que dice, todas las mañanas o algo así, veo el mundo a través de mi ventana. Para la gente que se encuentra en algún lugar donde todavía llueve un poco antes de que llueva en Van de Port, estos son los Kings con el tema Waterloo Sunset. 6 de la tarde con 26 minutos. 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
9: 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Únicamente 28 minutos para que sean las 7 de la tarde. Ahorita que escuchaba el spot que decía tamales, chacales o no sé qué tantas cosas. Los chacales es una de las... Son unos de los animalitos más ricos y más deliciosos que he probado. Deberíamos de no comer chacales en cosa de unos 5 años. Hacer una especie de veda de consumo para que sigan para que la población no vaya a disminuir al grado que la podamos perder. Hay muchas especies que se irán perdiendo con el paso de los años, sobre todo por la contaminación. Por ejemplo, ¿sabe lo que se contamina? El agua de los ríos y también el agua del subsuelo por los trabajos de minería. Por ejemplo, lo que hace Peña Colorada en la parte alta de nuestro, pues no del municipio, sino en la parte alta o en la parte más cargada al norte de nuestro estado, que viene siendo en el dentro de lo que del perímetro del municipio de Amenatitlán. Bueno, el problema que hay ahí con el tema de la minería, sí, da trabajo, todo, bla, bla, bla, pero la contaminación que genera del agua, de la tierra, es un tema verdaderamente delicado. Sí, claro, también un chocolatito con pan, cuando está lloviendo, en Manzanillo está el sol, bueno, pero me dice Penélope que se nubló y que estaba empezando a llover en Miramar, así que aquí, a cosa de unos, ¿qué? ¿Cuántos? 10 kilómetros lineales, o cuánto estará, está lloviendo. ¿Sabe? Esta parte del programa es sumamente difícil porque de repente cuando damos un salto a los 90s, hay tanta variedad en ese cóctel de música noventera que es muy difícil armar un combo que se lleve bien, sobre todo cuando quieres poner a dos grupos que son de incluso 2 décadas atrás, sobre todo lo digo por Los Primeros, que es con los que abriremos este pequeño segmento, cuando son las 6 de la tarde con 34 minutos. No los presento porque al sonar usted reconocerá

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3: Stevie Wonder anuncia su gira mundial histórica para conmemorar el 50 aniversario de su obra cumbre, Songs in the Key of Life. Este icónico álbum de 1976, ganador del codiciado Grammy de Disco del Año, volverá a interpretarse en vivo en recintos legendarios como el O2 de Londres y el Madison Square Garden, cerrando en Los Ángeles en diciembre. La venta general de boletos arranca este 10 de septiembre. Prepárate para revivir la magia y celebrar el legado de un genio musical.
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11: Ay, Dios mío, no me van a creer. Déjenme, denme chance de escribir un mensajito y sé, a ver, y sabe mal, pues las pastillas, todas las pastillas saben malas. A ver, pues sí. Ya sé qué voy a hacer para no escribir. Voy a mandar una nota de voz. Reina, pues todas las pastillas saben malas. Si no te gusta, o sea, pues es sublingual, así que, pues si no te gusta, la avientas por ahí a la fregada. Ahora sí, ya estamos de regreso. Son 13 minutos los que nos separan de las 7 de la tarde. A ver, ¿qué vamos a poner? ¿Oasis? ¿Algo de Oasis? ¿No? Aprovechando que los tenemos de fondo. Esta canción es del What the Story Morning Glory, que es uno de los discos, si no es que el más vendido de la banda británica Oasis, 13 minutos para que sean las 7 de la tarde. Sí, sí, sí, tiene un guiño con los Beatles. Don't Look Back in Anger, con Oasis, en el retrovisor.

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1: Señores, ya estamos de regreso. 8 minutos para que sean las 7 de la tarde. Muchísimas gracias a todos los que nos han acompañado. A continuación, una pieza de 1994 que, bueno, en este año Jeff Buckley tenía apenas 27 años. Él nace en Anaheim, en California, y muere muy joven, muere a los 30 años, en 1997, tres años después de haber lanzado el disco. Se estrena la canción que vamos a escuchar a continuación. Es recordado con mucha melancolía porque poseía una voz angelical y desgarradora capaz de alcanzar 4 octavas y media. Dejó un único álbum de estudio en vida, llamado Grace, y es considerado una obra maestra absoluta. Su vida terminó de forma abrupta y poética al ahogarse en el río Wolf, que es un afluente del Mississippi, vistiendo toda su ropa y cantando Whole Lotta Love de Led Zeppelin mientras flotaba en el agua antes de que la corriente de un barco se lo llevara para siempre. La verdad es que Jeff Buckley murió accidentalmente en el agua, ahogado, y lamentablemente se fue, como lo dice este pequeño dato, para siempre. Pero lo recordamos con una de las piezas más preciosas, pero también más poderosas de su obra musical. Esto es Jeff Buckley con El Último Adiós en el retrovisor.

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1: Ya estamos de regreso, a ver, porque ya nos tenemos que ir, y faltan 2 minutos nada más para que sean las 7 de la tarde, así que agradezco a todos nuestros amigos, a nuestros queridos escuchas, a nuestros queridos oyentes. Saludos a mi querido Elías, que es uno de los mejores alumnos y estudiantes de este planeta. Elías, si me estás escuchando, mañana voy a llevar chocolates al salón. No me importa que esté prohibido por la Secretaría de Educación Pública. Nos los vamos a comer en el receso, no es cierto la Secretaría. Pero sí, saludos Elías, mañana nos vemos. ¿Quién más está escuchando por ahí? Saludos, por cierto, también dice, a ver, ay, no lo voy a poder escuchar, pero bueno, y también saludos a Andrea y al arquitecto Marcelo Mier, también a Valentina, y bueno, a la gente que nos acompaña a través de www.turquesa.fm, a nuestro buen amigo Leonardo Fabioni, que martes y jueves a través de Alter-Rock MX, hay que buscarlo así en la app de Seno Radio, van a escuchar los programas de Otra Dimensión, y los lunes con auténticas joyas para redescubrir de discos en un programa llamado Entre Surcos y Viniles, esto con el mismísimo Fabioni. Y en esa misma app puedes buscar, en esa misma app puedes buscar Mictlán Radio, porque todos los viernes en punto de las 8 también, un programa llamado Paralelo 27, que ha estado haciendo unos programas sensacionales también, temáticos este mes de septiembre, con mucha música de nacional de México para revivir diferentes décadas. Y por supuesto, para los que gustan del Spotify en la noche, no pueden dormir o se tienen que desvelar haciendo algo interesante, hay un canal que tienen que buscar en Spotify que les recomiendo, con muchísimo contenido, llamado Histeria Melómana. Al momento hay 7 episodios, 7 entregas a cargo de nuestra amiga la maestra Soch, que también nos entrega un material bastante valioso para todos los amantes de la música y de la historia de la misma. Esto fue el preludio del famosísimo Gracias Totales, del último concierto de Soda Stereo en aquella histórica gira de despedida. Esto es Cae el Sol con Soda, cuando no falta ni un minuto más. Son las 7 de la tarde en punto y mañana los espero en punto de las 5 en una emisión más del Retrovisor. Muchísimas gracias. Buenas tardes.

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17: Se efectuó una reunión de trabajo en seguimiento a la ampliación de la autopista Colima-Manzanillo con la participación de representantes del gobierno del estado, así como la Secretaría de Infraestructura, Comunicaciones y Transportes, la Guardia Nacional y la Junta Empresarial del estado de Colima. Durante este encuentro se destacó que se ha mejorado de manera considerable la señalización en la zona de obra, rutas alternas y que el avance general continúa a paso firme. También se reiteró el compromiso de que la ampliación a 6 carriles esté concluida antes de que inicie la temporada vacacional de diciembre. Posterior a la reunión se realizó un recorrido de supervisión por las obras en construcción en Manzanillo, específicamente en los puentes de La Flechita y Barrio 5. Se mantiene firme el compromiso entre las autoridades y el sector empresarial para seguir mejorando los procesos, avanzar en tiempo y forma y lograr que la obra se concluya lo más pronto posible con la mejoría de la calidad y las menores afectaciones para la población. En conferencia de prensa, el secretario de Seguridad y Protección Ciudadana en el estado, el teniente Fabián Ricardo Gómez Calcaño, el fiscal general del estado Brian Alejandro García Ramírez, informaron avances de las investigaciones tras el feminicidio de la docente del Licenco Manzanillo Noemí Isabel Ríos Torres, ocurrido el 2 de septiembre en el municipio porteño, caso por el cual hay 4 personas detenidas, los presuntos autores materiales, Marco N. y Paola N., la presunta autora intelectual Carla N. y un individuo Leonardo N. que habría participado como enlace intermediario. Los titulares de la Secretaría y la Fiscalía dieron a conocer la detención de otras 2 personas presuntamente implicadas en el homicidio de la docente durante la conferencia de prensa celebrada en el complejo del Centro de Control y Comando de Cómputo y Comunicaciones de Inteligencia C5. Gómez Calcáñez subrayó el trabajo coordinado entre instituciones del gobierno y precisó que los indicios visuales clave, entre ellos y tatuajes y calzado distintivo, identificados por la tecnología, permitieron ubicar rápidamente la ruta de escape de los ejecutores. Asimismo, reafirmó el compromiso de las fuerzas de seguridad estatales para actuar con firmeza ante hechos violentos de alto impacto y brindar garantías de tranquilidad a la población colimense. Este miércoles 9 de septiembre, por falla de equipamiento en el Pozo de Santiago, el suministro de agua potable presentará afectaciones en las colonias Vista del Mar, sección 1, 2 y 3, Bahía Azul, El Jabalí, la colonia Obradores, Barrio Nuevo, Perlas de Occidente, Libramiento, La Cruz, Abelardo L. Rodríguez, Las Flores, El Cerrito, San Martín y Francisco Villa. Se les avisa que el servicio se restablecerá gradualmente en 48 horas. La Secretaría de Salud informa que los hábitos como consumo excesivo de azúcares, tabaco, vapeadores y bebidas alcohólicas, así como una alimentación inadecuada y una higiene bucal deficiente, aumentan el riesgo de desarrollar enfermedades bucodentales. Se recomienda disminuir el consumo de azúcares y alcohol, no fumar, cepillarse los dientes al menos 3 veces al día, mantener una alimentación saludable y reducir el consumo de productos ultraprocesados. Y es que alrededor del 90% de la población en México presenta caries. El 70% padece alguna enfermedad periodontal con impactos significativos en su salud. Las caries es la afección bucodental más frecuente, aunque la gingivitis y las enfermedades periodontales han registrado un incremento. En Colima, las enfermedades en las encías se ubicaron como la quinta causa de morbilidad durante el 2025, con casi 12.500 casos, una cifra que representa un aumento del 14.5% respecto del año 2024.
16: Y hasta aquí el resumen de Informativo Turquesa, una producción de Omar Ramírez, voz informativa Carlos Cepeda Aguilar. 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
4: Muchos creen que Daft Punk nació directamente como un proyecto electrónico, pero no fue así. Thomas Van Galter y Guy Manuel se conocieron en una escuela de París en 1987 y años después formaron una banda de rock llamada Darling. Un crítico británico calificó su música como Daft Punky Trash, es decir, punk estrafalario y ruidoso. Los artistas tomaron este término y lo modificaron para así ver nacer a Daft.

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14: 725.

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2: 7:36.

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3: Stevie Wonder anuncia su gira mundial histórica para conmemorar el 50 aniversario de su obra cumbre, Songs in the Key of Life. Este icónico álbum de 1976, ganador del codiciado Grammy de Disco del Año, volverá a interpretarse en vivo en recintos legendarios como el O2 de Londres y el Madison Square Garden, cerrando en Los Ángeles en diciembre. La venta general de boletos arranca este 10 de septiembre. Prepárate para revivir la magia y celebrar el legado de un genio musical.
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4: 7:45.

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1: Siete 7:48.

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9: Muchos creen que Daft Punk nació directamente como un proyecto electrónico, pero no fue así. Thomas Van Galter y Guy Manuel se conocieron en una escuela de París en 1987 y años después formaron una banda de rock llamada Darling. Un crítico británico calificó su música como Daft Punky Trash, es decir, punk estrafalario y ruidoso. Los artistas tomaron este término y lo modificaron para así ver nacer a Daft.

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1: Regresamos en Mr. Knight. Señoras y señores, ¿cómo están? Buenas noches. Bienvenidos a una emisión más de su programa cómico, mágico, musical, nocturno. Esto es el Mr. Knight. Bienvenidos a todos ustedes el día de hoy. Es miércoles, ya mitad de semana, estamos en el ombligo de la semana, está sabroso, está rico, hay un chipichipe aquí en Manzanillo. Una pequeña llovizna que se siente sabrosa, refrescando un poco, ¿no? Y bajándole un poquito la temperatura a este día, del día de hoy, pues todavía estamos a 30 grados centígrados, pero yo creo que a ver si nos aliviana este pequeño chipichipi que por acá estábamos sintiendo en el puerto de Manzanillo en este miércoles, papá. Ya, yo creo que el miércoles ya, ¿no? Ya uno está más desahogado, está más tranquilo, porque pues ya vamos a la micha, güey, de la semanita, y se siente mejor. Así es que buenas noches a todos ustedes, yo soy El Astro. El día de hoy tenemos un programa bien chidote. Por cierto, tenemos invitado el día de hoy. Vamos a platicar de algo muy interesante con nuestros buenos amigos del INE. Así es que, pues no se vayan a separar, la verdad es que tenemos cosas chidas para todos ustedes el día de hoy. Un programa muy completo y muy educativo vamos a tener este día. Gracias a toda la gente que nos escucha a través de Turquesa 92.9 de su FM, y también gracias a la gente que también, ay, se me fue mi pollo, que también anda escuchándonos y viendo ya a través de nuestra página de TikTok. Es muy fácil, muy sencillo, Astro MZO, así te tienes que meter, Astro MZO, y ahí nos estarás viendo y escuchando totalmente en vivo desde la cabina del 92.9 acá en Manzanillo, Colima, México. Así es que bienvenidos a todos ustedes, buenas noches, vámonos con música. Regresamos con nuestro invitado del día de hoy, por cierto que va a estar buena la plática con nuestros buenos amigos del INE. Vámonos con los Foo Fighters. Y esto que lleva por nombre The Pretender. Bienvenidos. Este es el Mr. Knight.

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1: Muy bien, estamos ya de regreso a nosotros, 8:38 PM, continuamos con más acá en el Mr. Night del día de hoy, y como ya les había comentado, tenemos invitados especiales, el invitado especial pues el día de hoy, y me da muchísimo, pero muchísimo gusto. Ah, pero ¿saben qué? A ver, déjame primero ver cuál es el micrófono, porque nos cambiaron aquí esta onda. A ver, échele ahí, habladita. A ver, échele.
2: Buenas noches.
1: Ah, ya, este. Ahora sí, ya, perdón. Bueno, estamos con mi queridísimo Luis Figueroa, nuestro queridísimo licenciado Luis Figueroa, que es el vocal ejecutivo de Manzanillo. Mi queridísimo Luis, te voy a tutear, ¿eh? Adelante, no importa, no pasa nada.
2: No, adelante.
1: Yo porque, la neta, confianza. A mí cuando me hablan de usted, siento que le están hablando a un anciano, la verdad. Digo, no.
2: Y no hay que sentirse así.
1: Aunque
2: se vea uno.
1: Aunque se vea uno, no. Yo digo, ay, no me hables de usted porque siento que le estás hablando a mi abuelito, ¿no? Mi queridísimo Luis, primeramente saludarte. ¿Cómo estás? Buenas noches.
2: No, excelente. Un gusto saludarte a ti, a tu auditorio, y gracias por la invitación.
1: Y nos gusta mucho que nos vengas a visitar, la verdad, porque nos llenas de muchísima información muy valiosa, que mucha gente tiene el derecho de saber lo que está sucediendo con nuestros buenos amigos del INE. Y es que, como le estaba diciendo, Luis Figueroa es el vocal ejecutivo del INE aquí en el puerto de Manzanillo. Luis, normalmente nos visitas entre 1 y 2 veces al año, ¿no? Y nos traes mucha información. Ya viene, ya se acerca, aunque la gente a lo mejor todavía no lo sepa o no lo tenga en la cabeza, ya se acerca el siguiente proceso electoral. Ya estamos en la vuelta de la esquina.
2: Es correcto. Mañana, 10 de septiembre, a las 8:00 AM, iniciará formalmente el proceso electoral con la sesión de instalación del Consejo General del INE en la Ciudad de México, y vamos a dar seguimiento, por supuesto, en las 32 juntas locales ejecutivas, que está una en cada estado, y en las 300 juntas distritales ejecutivas que hay en todo el país. Aquí en el estado de Colima tenemos 2 juntas distritales, uno con cabecera en Colima y otra cabecera aquí en Manzanillo. Ya desde el 1 de septiembre iniciamos ya actividades en el área del padrón electoral, encaminadas ya, por supuesto, al proceso electoral. Iniciamos la campaña anual intensa, que es la última. Esta es una particularidad, Astro, es la última que vamos a tener para oportunidad de inscribirse en el padrón electoral o hacer algún cambio en nuestra credencial para votar. Esta campaña inició, insisto, el 1 de septiembre, la semana pasada, y va a concluir el 25 de enero.
1: Ok.
2: Después del 25 de enero ya no va a haber trámites para primera vez, para corregir algún dato en mi credencial, ni para hacer cambio de domicilio.
1: A ver, vamos a poner un punto, mi querido Luis. Entonces, ¿estamos a qué? Pues ya, ¿qué será? ¿Medio año?
2: No, entre 9 meses.
1: Más 9 meses más, como un embarazo. Como un embarazo. Estamos a 9 meses del siguiente proceso electoral.
2: De
1: la jornada electoral. Quiere decir que el próximo año hay votaciones.
2: Es correcto.
1: Y que ahorita estamos en las fechas de aquí a enero. Tenemos septiembre, octubre, noviembre, diciembre y enero.
2: Cinco meses.
1: Para que hagas tus trámites correspondientes, porque como buenos mexicanos siempre dejamos todo al último y no queremos que siempre se nos llene ahí las oficinas del INE. A nivel nacional creo que siempre le sucede lo mismo, Luis, aunque desde dentro de 5 meses que faltan, ahorita vienes aquí a decirnos que vayan a hacer cualquier cosa o aclaración o modificación a su credencial de elector. Tienen 5 meses para... Si tienen alguna mala información dentro de su credencial de elector, si se cambiaron de domicilio,
2: si va a inscribirse por primera vez.
1: Si vas a hacer también por primera vez, que ahorita vamos a enfocarnos ahorita también en ese punto. Pero bueno, si usted le quiere hacer alguna modificación a su credencial, tiene 5 meses para hacerlo. No vaya a ir el último mes del año, ¿no?
2: Y va a suceder.
1: Va a suceder. Híjole,
2: no sé. Estamos preparados para eso, Astro.
1: Siempre sucede lo mismo.
2: Sí,
1: ¿no?
2: Sí. Mira, nosotros, por supuesto, estaremos siempre con la mejor disposición para atender a toda la ciudadanía que se presente, ya sea mañana o sea el 25 de enero. Incluso hay un procedimiento, ya lo platicaremos a lo mejor en alguna otra visita de aquí a
1: sí,
2: enero.
1: Claro.
2: De aquí a enero para comunicarle a las personas que todos se van a quedar con la oportunidad, o todos van a poder tener la oportunidad de tramitar su credencial, independientemente de que el 25 de enero no alcancen.
1: Sí, oye, que ahorita vamos a platicar también eso, porque también ya lo habíamos platicado, creo que en este año, que va a haber una credencial nueva, ¿no?
2: Ya está. Ya está desde el mes de julio un diseño nuevo de la credencial para votar. Obviamente mucho más bonito, pero lo más importante es que tiene muchos más elementos de seguridad. Que eso lo hace infalsificable. Su credencial para votar es infalsificable en todo el mundo, ¿no?
1: Bueno, entonces, el primer punto es, tienen de aquí hasta enero para cualquier cosa y aclaración que tenga en su credencial elector, y usted pueda votar el próximo año, dentro de 9 meses, pues lo pueda hacer. Y el otro punto, mi queridísimo Luis, es los que van a votar, o que van a tener más bien su credencial y que van a votar por primera vez. Si yo cumplo años durante este mes, durante estos meses del 2026, ¿puedo ya sacar mi credencial para votar?
2: Así es, incluso hasta el 6 de junio de 2027, hasta el día de las elecciones, puedes tú cumplir los 18 años. Es decir, si cumples los 18 en febrero, en abril, en mayo o hasta el 6 de junio, ya puedes inscribirte y obtener tu credencial para votar. Porque con eso, por eso algunas personas dicen, ¿pero cómo le da una credencial para votar a un menor de edad? No, lo que nosotros estamos garantizando, recordemos que es una credencial para votar. Y lo que estamos garantizando es que por lo menos el día de las elecciones, todas las personas que van a votar tienen 18 años o más.
1: Ok.
2: ¿Sí? Okay. Entonces, independientemente de que se la hayamos entregado antes de que cumpliera los 18, a la hora de votar, ya va a tener 18 años, ¿no? Entonces, eso es lo más importante.
1: ¿Hacemos ese tipo de, o se hacen ese tipo en el INE de actividades para qué, Lick? ¿Para que no se junte tanto la chamba?
2: No es por eso.
1: ¿O para que haya más votantes?
2: Prácticamente, recordemos que nosotros tratamos de fomentar siempre el derecho a votar. Okay. A votar, y queremos ampliarlo lo más posible. Podemos platicar incluso de otras opciones que hemos estado manejando ya para votación, para que ustedes y la ciudadanía sepa qué es lo que nosotros hacemos. Hay personas que han participado ya en esto, pero hay personas que todavía no lo desconocen, ¿no? Entonces, cada proceso electoral, antes decían yo cada 3 años ocurre, pero ya no, porque el año pasado tuvimos un proceso electoral del Poder Judicial y también tuvimos la oportunidad de que los y chicas...
1: Ni me acuerdo porque estuvo bien difícil, ¿eh?
2: estaba difícil la tarea.
1: Estuvo difícil esa tarea.
2: Y también para ese proceso electoral tuvimos una campaña en la que también se pudieron registrar niños y niñas de 17 años y obtener su credencial para votar.
1: Bueno, entonces
2: cada que haya proceso electoral, del tipo que sea, del ordinario o extraordinario como Poder Judicial, ajá, vamos a tener una campaña de actualización para que se puedan inscribir niños y niñas de 17 años.
1: Ok, entonces, ¿sí? Atención, entonces, niños y niñas que van a cumplir
2: 18 años,
1: 2026 y parte del 27.
2: Hasta el 6 de junio de
1: 27. 18 años. Si usted lo va a cumplir el próximo año, no importa, ya puede sacar su credencial.
2: A más tardar, ¿no? El 6 de junio. Ya hubo un chico que se acercó, oye, yo cumplo el 7 de junio. Pues ya no, ese ya es al otro día de las votaciones. Ese ya no va a entrar, tiene que esperar hasta que cumpla los 18. Otra de las particularidades,
1: oye, Astro. Perdón, Luis, para terminar este punto de los que van a cumplir apenas 18 años. Entonces, padres de familia que estén escuchando, jóvenes que tienen 17 años y que en estos meses van a cumplir años, ya pueden sacar su credencial. ¿Qué necesitamos? Porque es mi primera vez, no sé, soy un joven que no sé qué onda. ¿Qué necesitamos para sacar mi credencial por primera vez?
2: Complementamos tu comentario también pasado, Astro. De las juventudes entre 18 y 29 años, el sector que más vota es entre 18 y 19 años.
1: ¿En serio?
2: Más vota, son los que más participación tienen.
1: Yo pensé que eran más huevones para votar.
2: No, fíjate que ese es un fenómeno que tenemos estudiando ya muchísimos años y hemos tratado de impulsar esta parte del fomento a la votación por parte de esas juventudes que quedan ahí entre 20 y 29. No sé qué pasa. Yo
1: entre
2: creo
1: 20
2: y
1: 29 no quieren votar.
2: Yo creo que hay una euforia natural. Detengo mi credencial por primera vez, acabo de sacar, voy a votar, me estreno.
1: Todo el mundo
2: estreno.
1: Nos acordamos cuando ya te hace pues ciudadano, ya mayor de edad, ¿verdad? Mayor de edad en tu país,
2: ya soy ciudadano, ¿no? Entonces, y esa se mantiene entre 18 y 19 años. Después viene un desplome en la participación de las juventudes.
1: Fíjate.
2: No sé qué pasará, descontento seguramente, los actores políticos, con la política, con la vida misma. Tal vez, pero estamos tratando ahí
1: de fomentar.
2: Hacemos actividades de educación cívica para tratar de incrementar ese sector de la población, porque de ahí en fuera Comprenderás tú también que el sector que más vota de edades, de rango de edades, es de mayor de 60 años.
1: Así es.
2: Sí, entonces, tratamos de que esa euforia, pues, la mantengamos y que los ciudadanos o los niños y niñas de 17 ya puedan tramitar su credencial. Ya está funcionando. Yo hace unos días subí un video. Ajá. Donde invité, pues, a los chicos y chicas, y mira que yo creo que tuvo mucho éxito. Auge, porque ya desde ese día, desde unos días posteriores, ya el módulo se está
1: moviendo
2: ya la afluencia se está elevando, ¿eh?
1: Oigan, entonces, y vayan ahorita, ¿para qué se esperan hasta el final? La verdad es que ahorita está tranquilo, ¿no?
2: Eso es lo más importante, mira, porque tenemos aparte de la afluencia natural que va a haber de jóvenes de 17 y 18 años, tenemos en diciembre el cierre o el vencimiento de las credenciales que se tramitaron hace 10 años. Recuerda, okay. Astro, que la ley indica que la credencial tiene una vigencia de 10 años.
1: 10 años, exacto.
2: Entonces, todos los diciembres, todos los 31 de diciembre, vencen un bloque de credenciales que se expidieron 10 años atrás. Para el caso particular de este año, las que se expidieron en 2016 van a vencer ahorita en diciembre de 2026.
1: Okay.
2: Entonces, el servicio de diciembre y enero seguramente va a estar abarrotado.
1: O sea, se va a llenar todavía.
2: Va a estar
1: más
2: abarrotado por jóvenes.
1: Claro.
2: Entonces, yo lo que estamos haciendo es invitando a las personas que se les va a vencer su credencial en diciembre, que no se esperen hasta diciembre.
1: Fíjense, oye, qué buen dato, porque yo la neta no me he fijado cuándo se vence mi credencial, pero ahí viene estipulado, ¿no?
2: Así
1: en la credencial.
2: Es, chéquense en el frente de la credencial dice que hasta qué año tiene vigencia.
1: Chequen su credencial, la verdad, a veces no nos damos cuenta, ahí viene la vigencia, porque también si se les pasa, no van a poder votar.
2: Exactamente, pero aparte de que no van a poder votar el próximo año, a partir de enero ya no se las valen en ningún
1: lado,
2: trámite, ¿no?
1: Como ningún trámite de
2: así
1: nada.
2: Es, entonces, también para ellos el plazo del 25 de enero es el último día para que puedan renovar la credencial.
1: Bueno, entonces mucho examen, ¿eh? Tenemos tarea.
2: Entonces, a lo que voy, si se va a vencer tu credencial ya este año, ya acude al módulo de una vez, no te esperes, porque la experiencia nos dice, insisto, cada 3 años es lo mismo.
1: Se
2: tú abarrota. Tú lo acabas de decir, hay personas que hacen una fila de 5 y hasta 6 horas.
1: Sí, ¿no?
2: Sí.
1: Y luego la verdad es que luego son los que se andan quejando. Que luego dicen, ay, es que no me atendieron bien y es que me tardé muchísimo. Fíjense, o sea, está viniendo el Luis, ¿no? O sea, antes, faltan 9 meses para las votaciones, pero 5 meses antes a decirles que si vas a sacar tu credencial por primera vez, vayas de una vez. Si quieres modificar algo de tu credencial, vayas de una vez. Y si vas a hacer, si te vence tu credencial ya en este 2026, ya vayas de una vez, porque a la mera hora y hasta los últimos meses va a haber muchísima gente. Así es que no se vayan a quejar. La verdad, vayan de una vez. Ahorita está tranquilo. Quiero imaginarme ahorita que está relajado.
2: Ha empezado a incrementarse un poquito la afluencia, pero no es nada que te tarde más de una hora tú en el móvil.
1: Claro.
2: ¿No? O sea, está bien. Regresando a los requisitos, Astro.
1: Muy bien.
2: Para jóvenes que se van a inscribir por primera vez. Y quienes tengan credencial vencida, no los que se le vaya a vencer.
1: Okay.
2: Los que tienen vencida, porque todavía, aunque no lo creas, ya estamos en el noveno mes de este año.
1: ¿Podemos meter ahí también el que se les extravió?
2: Bueno, vamos ya en el noveno mes de este año y todavía hay personas que se les venció su credencial en diciembre del año pasado
1: y no
2: han ido a renovarla. Entonces, quien tiene una credencial vencida y necesita hacer la renovación, necesita llevar 4 documentos, igual que los jóvenes que se van a inscribir por primera vez.
1: Ok.
2: Acta de nacimiento original.
1: Ajá.
2: ¿Sí? No tiene que ser reciente, con que sea original es suficiente.
1: Original.
2: Original y que se vea bien, que sea legible, que no esté rota.
1: Nada
2: ni
1: de
2: mancha,
1: copias,
2: ni nada.
1: Puro original.
2: Sí, original.
1: Ok.
2: Luego, comprobante reciente de domicilio. Ajá. Ese sí reciente, que no pase de 3 meses. Ahorita, por ejemplo, estamos en septiembre, pueden presentar uno de julio, agosto o de este mes de septiembre.
1: Ok.
2: Los más comunes, agua, luz, teléfono.
1: Predial.
2: Cable, predial, esos son los más comunes.
1: Okay.
2: Luego, tercero, identificación vigente con fotografía. Pues el caso de los jóvenes, pueden llevar, si están estudiando, la credencial escolar. Nada más les recomiendo que se fijen que tenga la vigencia actual. Que si es un resello, que tenga el resello del ciclo 26-27.
1: Y si soy un nini, no estudio.
2: Bueno, ahí va. Que lleven la credencial de la escuela. Si por algo no están estudiando, están trabajando, tienen otras opciones. la precartilla, por ejemplo.
1: Okay.
2: La cartilla liberada.
1: Okay.
2: Pasaporte vigente. Licencia de conducir si tienen, o permiso de conducir para menores de edad, también se los aceptamos.
1: Ok, que ese es desde los 15 años.
2: Algún certificado de bachillerato que tenga foto, por ejemplo.
1: Ah, okay.
2: Algún diploma que tenga foto, un certificado de estudios, incluso una constancia de estudios que tenga fotografía.
1: La boleta
2: también
1: con foto.
2: La pueden presentar. No, la boleta no.
1: No,
2: pero
1: jala,
2: una
1: jala.
2: Constancia, un diploma, un certificado de la escuela que tenga fotografía, que no es suficiente.
1: Ok.
2: Sí, la credencial del seguro, pero la credencial, la chiquita, la verde. No la tarjeta de cita, la blanca, esa no nos va a servir.
1: Ok.
2: Pero la tarjeta verde sí. Y en caso de que no tengan ninguna credencial, pueden hacerse acompañar de dos personas para que les sirvan de testigos. Esos testigos van a afirmar que obviamente les consta que esta persona es quien dice ser y que vive donde dice que vive.
1: Ay, no, de verdad es que, bueno, perdón, digo, no te corresponde eso, pero yo digo, también esta burocracia de este país, tantas cosas para saber que es uno mismo.
2: No. O sea, es que mira.
1: Si vete, luego tienes el CURP, luego que tienes un, bueno, o sea, digo.
2: Mira, ya actuamos muchos años. Ya actuamos muchos años de buena fe, y créeme que no nos fue bien.
1: ¿En serio?
2: Sí, no, ya había gente que de repente...
1: Sí, mañosa.
2: Sin documentos, sin nada, llegaba y tenían más de dos, tres credenciales con identidades diferentes.
1: Sí.
2: Obviamente ya después empezamos a buscarlos y cancelar todo eso, pero... Okay. Pero,
1: A ver, entonces quedamos acta de nacimiento, comprobante de domicilio, identificación con foto y...
2: Voy con los testigos, si no tiene identificación con fotografía, los tienen que acompañar dos personas, familiares o amigos.
1: Puede ser mamá, papá, ¿no?
2: Sí, familiares o amigos. Que les conozcan y que lleven su credencial para votar con el domicilio del mismo municipio de la persona que va a hacer el trámite.
1: Ok, perfecto. ¿Sí?
2: Yo vivo en Manzanillo, voy por primera vez, mis testigos deben de llevar credencial, por ejemplo,
1: también
2: de Manzanillo. Correcto, con eso es suficiente.
1: Muy bien.
2: Y el cuarto requisito es la CURP impresa.
1: La CURP impresa.
2: Sí.
1: Esa es gratis, la puedes sacar por internet.
2: Sí, la imprimen ahí en su casa sin mayor problema, ¿no? O en un ciber.
1: Bueno, lo vamos a repetir.
2: Acta de nacimiento,
1: original. Comprobante de domicilio, identificación con foto y la CURP impresa.
2: Cuatro documentos para chicos y chicas de primera vez y para quien lleva credencial vencida.
1: Y todos son originales, ¿eh? No van a haber copias.
2: Exacto, sí. No lleven copias, no es necesario que saquen copias, que gasten en copias. Con que lleguen sus cuatro documentos, nosotros los vamos a tomar datos de ahí, los vamos a escanear, digitalizar y se los vamos a devolver.
1: Okay.
2: No nos quedamos nosotros con ningún documento.
1: Perfecto.
2: ¿Sí? Ahora, les decía, 25 de enero, último día también para quien tiene un error en su credencial y quiere corregirlo. Suele suceder, Astro, que, por ejemplo, mi recibo de luz tiene una dirección, mi recibo de agua tiene otra que a lo mejor no coincide. Y mi recibo del predial tiene otra. Y a lo mejor llevé una que no me sirve. Llevé un comprobante que no me sirve. Entonces, fíjense en el comprobante de domicilio que van a presentar y que sea el domicilio como ustedes lo quieren en su credencial, porque nosotros tenemos la obligación de tomarlo como está en el recibo que presenten.
1: Ah, okay.
2: Entonces, si llevaron otro y a lo mejor es esquina y en una esquina no sé por qué está Lázaro Cárdenas 1 y en el otro dice 10 de mayo 5 y pues llevaron uno que es el que no le sirve y a lo mejor es diferente a todos los que están en la familia, ¿no? Entonces, fíjense bien en el comprobante de domicilio que van a presentar y que sea el domicilio que ustedes quieren que aparezca en la credencial.
1: Okay.
2: Si por alguna razón su credencial salió con un error en el domicilio, el 25 de enero es el último día para que puedan corregir ese error en su credencial, ¿ok?
1: Para... O sea, todavía le estamos dando más tiempo, un mes más, ¿no?
2: 25 casi. De enero, ese es el mismo, 25 de enero.
1: Hasta el otro año, el primer mes del próximo año.
2: Así es, 25 de enero. Corrección de datos, alguien que cambió de casa, también el 25 de enero va a ser el último día. Y, insisto, los de las credenciales vencidas.
1: Muy bien.
2: 5 de enero. Para quien haya perdido la credencial y no va a cambiar ningún dato, tiene todos sus datos personales bien, tiene su domicilio bien, tiene su vigencia bien.
1: Nada más se me
2: vamos
1: perdió.
2: Vamos a tener un plazo más adelante todavía hasta el 8 de febrero, 15 días más. Después del 25 de enero, 15 días más para reposiciones, siempre y cuando, insisto, que no cambie ningún dato.
1: Ok.
2: Y después del 8 de febrero vamos a atender también reposiciones por pérdida o extravío, pero ahí llamamos reimpresiones. Ahí ya vamos a imprimir una credencial que es idéntica a la que tú perdiste. Todavía en la reposición te vamos a tomar una fotografía nueva.
1: Ah, ok.
2: Pero más adelante en la reimpresión, tu credencial va a salir igualita a la que perdiste.
1: Ok.
2: Misma foto, mismos datos y misma
1: todo,
2: vigencia.
1: Todo
2: no
1: igual.
2: Podemos en la etapa de reposiciones y después en las reimpresiones.
1: Ya no se puede hacer ningún cambio.
2: No se puede hacer ningún cambio.
1: Por sí, eso le estamos diciendo que ya ahorita hasta el 25 de enero.
2: 25 del próximo, de enero. Ah, yo quiero cambiar algo en mi credencial.
1: Puedes hacer todo lo que quieras ahorita.
2: Así
1: ¿no?
2: es. Yo quiero cambiar algo en mi credencial, mi dirección, mi firma, incluso mi domicilio, un dato. Tengo hasta el 25 de enero nada más para poder hacer este trámite.
1: Muy bien, perfecto. ¿Okay? Pues ahí está entonces, para todos ustedes. Entonces, tenemos proceso electoral el próximo año, si es que usted no se había enterado, y ya están chameando los del INE, pero bueno, ya están chameando desde el principio de año, la verdad, con mucha chamba, pero ahí viene más chamba todavía. Entonces, ya saben, credenciales, a los que cumplen, van a cumplir 18 años, ya las pueden sacar. Si tú cumples 18 años en diciembre, en noviembre, el próximo octubre, en enero,
2: mayo,
1: en marzo, en toda parte, hasta antes
2: del 6 de junio, hasta el 6 de junio, que es el día de la votación.
1: 6 de junio.
2: Todavía el 6.
1: Puedes hacerlo todo. Si usted es un, tú eres un Morrison, morrito que tiene 17 años y ya quieres tu credencial de elector, ya la puedes sacar, no pasa nada, ve a hacer tus trámites. La verdad es que es muy fácil, muy sencillo. Ahorita no hay gente, está muy leve, menos de una hora ya estás por afuera. No te esperes hasta el final y ya es tu cambio de, todo lo que quieras modificar en tu credencial o ya tienes tu credencial de elector.
2: Quiero platicar algo de las citas.
1: A ver, sí, dime.
2: Sí, el año pasado cambiamos la plataforma de las citas, el sistema de las citas, y ahora te pide un filtro de meter tu dato de la CURP. Valida tus datos con la CURP que tú ingresas. El detalle es que traemos un problema con ese sistema y no, los menores de edad no pueden agendar cita. Porque el sistema
1: automáticamente
2: te dice que es menor de edad. Exactamente. Ajá. Y no lo han podido corregir. Ojalá que lo podamos corregir por lo más pronto posible. Pero por lo pronto
1: hay que ir.
2: Hay que ir personalmente.
1: Okay.
2: Chicos y chicas de 17 años no pueden agendar cita. Hay que presentarse directamente en el módulo.
1: ¿Cualquier otra persona entonces que no sea menor de edad tiene que hacer cita a fuerza o puedes ir a formarte sin ningún problema?
2: Sin ningún problema. La preferencia es cita.
1: Ok.
2: Sí, pero si no, alguien que no tiene servicio de internet, alguien que no le haya hacer como una cita,
1: o que anda
2: se le,
1: por ahí cerca,
2: que se le dificulta, ahorita, ¿no? O que anda cerca del módulo, pueden ir presencialmente al módulo, a todos estamos atendiendo, ¿eh?
1: Muy
2: no
1: bien.
2: No se queda gente sin atender.
1: No es necesario hacer la cita.
2: Tenemos tres módulos en nuestro distrito, Astro. Recuerda que nuestro distrito comprende los municipios de Armería, Iztaccíhuacán, Manzanillo, Minatitlán y Tecomán.
1: Okay.
2: Tenemos tres módulos. Uno aquí en Manzanillo, que ya todo el mundo lo conoce.
1: Plaza
2: está ahí
1: Lauret.
2: En la Plaza Lauret, en Elías Zamora, prácticamente esquina con Paseo de las Garzas. Y tenemos otro módulo fijo también en la ciudad de Tecomán, en la calle Torres Quintero, ahí cerquita del jardín principal. También no hay pierde, todo el mundo lo conoce. Y estos módulos tienen un horario de lunes a sábado, los sábados también trabajamos, de 8 de la mañana a 3 de la tarde.
1: De lunes a sábado.
2: De lunes a sábado, de 8 de la mañana a 3 de la tarde.
1: De 8 a 3.
2: Y luego tenemos un tercer módulo, que es pues como el camión de la coca. Vamos a donde se requiera el servicio.
1: Ah, ¿cómo?
2: Es un módulo itinerante.
1: Ah, ok.
2: Prácticamente todos los días está en una localidad diferente, se instala y le da servicio a la ciudadanía de esa localidad.
1: Okay.
2: Por ejemplo, esta semana va a estar en el Chavarín, hoy es jueves,
1: digamos,
2: ¿verdad?
1: Para las comunidades
2: mañana es jueves.
1: Para las comunidades que están alejadas del municipio.
2: De
1: ¿no?
2: los cinco municipios incluso, ¿eh? Okay. Recorre los cinco municipios que te acabo de mencionar. Por ejemplo, mañana jueves y el viernes va a estar en la localidad del Chavarín. Ahí tiene un horario de 9 de la mañana a 4 de la tarde. Y así sucesivamente, los invito a que busquen la página del INE aquí en Manzanillo en Facebook y todos los días estamos publicando dónde se presenta el módulo. Entonces ustedes pueden ubicar si el módulo está en su localidad o cerca de su localidad para que no vengan hasta acá Manzanillo
1: o tengan
2: que ir hasta Tecomán a hacer el trámite, pueden acudir directamente a ese módulo. Entonces,
1: muy bien.
2: Tenemos tres módulos de atención ciudadana para atender a toda la ciudadanía.
1: Bueno, entonces los voy a repetir todo el show para que se les quede claro aquí esta repetición, para que no se les vaya a olvidar. Recuerden a
2: como
1: todos
2: las
1: los
2: tablas, dile.
1: Sí, luego, a todos los que van a cumplir apenas 18 años pueden sacar ya su credencial de elector. Recuerden los documentos: acta de nacimiento, comprobante de domicilio, identidad con una identificación con foto y la CURP impresa. Todos son originales, nada de copias, no se vayan a sacar copias. Rapidísimo, también para los que van a cambiar cualquier cosa de su credencial, también lo pueden hacer en estos días. Tienen hasta el 25 de enero del próximo año para que hagan esto. Y le estamos dando mucha ventaja, ¿eh? Desde ahorita ya vino el leak para decirles, así es que no se esperen hasta el final, profe, por favor. Y para aquellos que se les perdió su credencial también, pues bueno, todavía tienen hasta febrero, ¿no? Algo así.
2: Así es.
1: Que ahí está los datos.
2: Y los horarios.
1: Lunes a sábado, de 8 de la mañana a 3 de la tarde, horario corrido. Pues ya saben, aquí en Manzanillo, donde está Plaza Lauret, ahí en Elías Zamora Verdú.
2: Ahora, Astro, con el proceso electoral, viene mucho trabajo no solamente para nosotros, sino también para la ciudadanía. Yo le pido a todos quienes quieran colaborar con nosotros en este proceso electoral, también estén pendientes, insisto, de nuestra página de Facebook, se llama 02 Junta Distrital en Manzanillo. Sí, ahí vamos a ir publicando las vacantes que vamos a ir teniendo.
1: Va a haber chamba. Sí,
2: va a haber mucho trabajo, okay. Va a haber mucho trabajo. Contratamos comúnmente personal para administrativo, para captura, personal de campo, para verificación en campo, capacitadores y capacitadoras que son los que andan casa por casa buscando a las personas y convenciéndolos para que estén en la casilla el día de la jornada electoral. Y tenemos diversos cargos con diversos perfiles para quien guste.
1: Ahí está.
2: Así es. Entonces,
1: ¿cuándo empezamos con lo de la chamba?
2: Yo creo que en octubre vamos a sacar ya las primeras convocatorias, y para que estén atentos, insisto, a la página, para que revisen cuál es la que se acerque más al perfil que quieren, ¿va?
1: Yo no quiero
2: trabajar en la calle, a mí no me gusta andar en el sol. Ah, pues váyase a la oficina a trabajar.
1: ¿Cómo anda el pago, Lee? ¿Sí, bien?
2: No, andan mal, no, para nada andan mal. Por ejemplo, te adelanto, un capacitador electoral se va a llevar por ahí como unos 18, 19 al mes, más o menos.
1: Ay, bueno, pues voy a ir yo, Lee.
2: Va a ser buena la friega.
1: Pero está bueno.
2: O sea, de bonitos no los quiero.
1: De guapos no.
2: No, los quiero chambeadores.
1: Oye, pero está bien. Te lo pregunto abiertamente porque mucha gente es lo que primero que pregunta cuando va a ver un trabajo. Pero bueno, repite la página.
2: Es 02 Junta Distrital en Manzanillo. Es página del INE, por supuesto. E insisto, ahí publicamos no solo el directorio del módulo, el que anda en todas las localidades. Publicamos vacantes, publicamos información importante sobre la credencial, vamos a publicar plazos, horarios, etcétera. Está interesante la página, tratamos de compartirles también todas las actividades que nosotros hacemos de cara, por supuesto, a la jornada electoral del próximo año, ¿no?
1: Y recuerden, hay chamba, a partir de octubre ya pueden ustedes tener información por si quiere chambear, ahí está. La verdad es que está chido también que de repente por ahí, y más que nada que la comunidad
2: hay muchas formas de participar en un proceso electoral, Astro.
1: Ajá.
2: Mira, obviamente la primera y más importante como elector. El día de la elección, voy a mi casilla y voto. Esa es la participación más importante, la que todos y todas buscamos en una jornada electoral. Pero también puedo participar como funcionario de casilla. ¿Sí? Si yo soy seleccionado.
1: Ay, a mí me seleccionaron una vez y dije.
2: Si yo soy seleccionado.
1: Estoy enfermo, gracias.
2: Tache para ti, Tache para ti. No fomentes eso. Tú di que aceptaste.
1: No, es que tenía cosas que hacer, amigo. Tú di que aceptaste.
2: Bueno, como funcionario de casilla, se instala el 30 de noviembre el Consejo Distrital, que vigila las elecciones aquí en nuestro distrito, y puede participar como consejero o consejera electoral, puede participar como representante de partido político. Ya el Consejo General emitió la convocatoria para todas las personas que quieran participar como observadores y observadoras electorales.
1: Okay.
2: También ya van a poder empezar a registrarse. Como ya les decía, como parte integrante de la plantilla del Instituto Nacional Electoral, como capacitador o capacitador electoral, muchas formas de participar tenemos en un proceso electoral, y quien no quiere estar es porque no quiere.
1: Muy bien. ¿Sí?
2: Y para hablar.
1: Hasta acá la pedrada me aventó, ¿eh?
2: Y yo sí les digo fuerte y claro, quien no esté, que no hable.
1: Que no anden diciendo cosas, ¿no?
2: Así es.
1: Me parece muy bien. Oye, pues la verdad es que mucha información, mucho trabajo, ¿no? También lo que se viene en este próximo proceso electoral. Recuerden entonces, ¿no? Resumen, de lunes a sábado, de 8 de la mañana a 3 de la tarde, estamos abiertos para cualquier situación que quieran. Ahorita tienen chance de arreglar su credencial.
2: Hasta el 25 de enero.
1: Hasta el 25 de enero. Los que van a tener su credencial por primera vez ya la pueden tramitar, ¿no? ¿Cuánto dura el trámite de mi credencial?
2: 8 días. Y también, Astro, muchas personas nos preguntan por qué reciben a sus familiares que vienen de vacaciones de Estados Unidos, por ejemplo, ¿no? Lo más común. no vamos a suspender el servicio. O sea, no se va a cerrar el módulo en el periodo decembrino. Solamente el 25 de diciembre y el 1 de enero.
1: Sí, también no manche, pues también.
2: Sí, también. Déjenos festejar tantito.
1: Sí, Navidad y Año Nuevo,
2: así
1: ¿no?
2: Así es, así. Pero nada más esos días y los demás va a seguir funcionando el módulo de manera normal.
1: ¿El 16 de septiembre?
2: El 16 de septiembre también vamos a cerrar y el del puente de noviembre seguramente, okay, ¿no?
1: El de Día de Muertos.
2: No, el del...
1: Primero, ¿no?
2: El del 20 de noviembre.
1: Ah, 20 de la Revolución.
2: Así es.
1: Muy bien,
2: no
1: perfecto.
2: No recuerdo qué día cae.
1: Pero... Bueno, pues ahí está entonces. La verdad es que mucha información. Tienen mucho tiempo todavía. El IC vino 5 meses antes.
2: Pero no les digas así decirles que tienen mucho tiempo. Pues, ay, el bueno, otro dijo pues que mucho
1: bueno,
2: pues, tiempo.
1: Bueno, perdón, es que sí tienen 5 meses, pero...
2: Pero ya
1: como
2: háganlo.
1: Buenos mexicanos, siempre en la mendiga última o tiempo, ahí está. ¿No le pasó a los de las líneas telefónicas toda la línea que estaban haciendo después al otro día? Bueno, pues no les pase lo mismo, porque luego usted hace corajes en vano. Por eso viene el IC con 5 meses de anticipación, para que después
2: no se quede. No, y desde antes, ¿eh? Ya estuve en otros medios desde hace 2-3 meses sí, también anunciando. Ya vayan de una vez los que se les va a vencer para que no se junten con los de primera vez.
1: La primera vez. Y no, sí, no, no, y no, y los que se les vence su credencial también. También. ¿No? Porque se va a juntar el...
2: Ellos sí ya se podían acercar al módulo desde antes. Obviamente los de 17 no, porque empezamos apenas el primero de septiembre. Pero los que se les va a vencer, yo ya les, desde hace 2-3 meses, ya les estoy empezando a avisar. Ya vayan al módulo a cambiar su credencial antes de que se les venza.
1: Fíjense su credencial. Ahí viene la fecha de vencimiento para que no la vaya a agarrar con las prisas. Y usted en este próximo proceso electoral vaya a votar sin ningún problema. Y como siempre, señoras y señores, jóvenes, niños y niñas, hay que votar, ¿no? Hay que votar. La decisión es de todos nosotros, así es que hay que votar. Desde ahorita le estamos diciendo.
2: Va a estar interesante en Colima, ¿eh? Tenemos a nivel federal la renovación, por supuesto, de la Cámara de Diputados y Diputadas, pero a nivel local se juega la gubernatura.
1: Y la presidencia municipal.
2: Se juegan las 10 presidencias municipales, se renuevan las 10 presidencias municipales y también se renueva el Congreso del Estado. Así que tenemos 4 elecciones. El 6 de junio,
1: ¿no?
2: Y muy importantes. Y después del proceso electoral federal, venimos con la segunda parte de la elección del Poder Judicial.
1: Ay, ese sí está bien complicada, ¿eh? Va a ser
2: más fácil, te lo adelanto, ¿eh?
1: Ah, sí, ya le van a cambiar.
2: Lo vamos a cambiar.
1: Ay, qué bueno, porque ese sí estuvo bien complicado.
2: Le vamos a cambiar, va a ser más fácil que el del año pasado. Y en el segundo semestre de 2027 nos vamos a aventar esa elección todavía.
1: Antes de que se vaya, ¿le puedo aventar un buscapié?
2: A ver.
1: ¿Cuánto vamos a gastar en este proceso electoral?
2: Híjole, a ver si es un buscapié bastante grande. Todavía no aprueba el presupuesto la Cámara de Diputados.
1: Todavía no lo aprueban. Ok.
2: Todavía no lo aprueba.
1: Muy bien. Bueno, luego nos cuenta el chisme.
2: Sí, ya ¿no? Que lo aprueben, te vengo a decir cuánto pedimos y cuánto nos aprobaron.
1: Ah, sí, porque luego, ¿no? Quieren que haga el INE muchas cosas con poquito, ¿no? Así pues también es. No se puede. Bueno, señores y señores, pues mi queridísimo licenciado Luis Figueroa, el vocal ejecutivo de aquí del puerto de Manzanillo del INE, muchísimas gracias, Lick.
2: No, al contrario, Astro, la verdad que siempre es un gusto venir a platicar contigo y con todo tu auditorio en este programa tan divertido.
1: Bueno, y ya saben, entonces hay que renovar. Si tienes 17 años, vas a cumplir en estos próximos meses, ya puedes ir a sacar tu credencial de elector. No lo dejen hasta el final. Recuerden, nuestro módulo ahí en Plaza Loret de 8 de la mañana a 3 de la tarde, de lunes a sábado. Así es que ahí está. Y Lick, ya sabe que aquí es su casa. Cuando quiera venir otra vez, echar chisme.
2: No,
1: acá
2: no,
1: lo
2: no
1: esperamos.
2: No hicieron ninguna pregunta, estaba yo puesto. Ahí
1: el único que ahí le saluda. Pues ya sabe quién es, ¿no? El Héctor ahí está de lame no sé qué, que mi jefecito y no sé qué onda, pero bueno, ahí está, mira, saludos a mi jefecito, dice el Héctor, ¿no? Ahí luego dice...
2: Y lo pone como 10 veces,
1: y
2: ¿no?
1: Lo puso como 20,000 veces, ¿no? Pero bueno, ahí está, dice, segunda junta distrital ejecutiva en Manzanillo, el Facebook del INE, ¿no? Para también así tenemos es. Redes sociales, por cierto, sí, redes sociales. ¿Cuál es cómo nos buscamos en las redes sociales?
2: Es esa, la de 02 Junta Distrital en Manzanillo, en Facebook, es la única que tenemos.
1: Mira, que le salió otro palero, de seguro trabaja con usted. Jorge dice, saludos a Lick Figueroa.
2: Saludos, Jorge.
1: ¿Quién sabe qué Jorge es? Ha de ser alguno de los de ahí que trae. Bueno, saluditos entonces a todos ustedes. Gracias a Eli que estuvo con nosotros, como siempre, con muchísima información muy valiosa y muy padre que nos encanta aquí en el programa. Nosotros, mientras tanto, nos vamos a ir a un corte comercial y regresamos. No se vayan. Esto es Mr. Night. Ahí venimos.

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9:19. 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Señoras y señores, nosotros saludamos a la banda que nos anda viendo por acá a través del TikTok. Gracias. Saludos a Ángeles, saluditos a Eve por ahí que nos dio regalitos. Gracias, Eve, muchas gracias. Te mandamos muchos besos también. A ver dónde están los besos. Mándenle unos besos a la Eve, por favor, porque nos mandó muchas cositas. Ahí está otro más acá. Chido. Gracias, mi querísima Eve, que nos mandó por ahí algunos regalitos a través del TikTok. Muchas gracias. Saludos a Mariela. Saludos a José Luis también, que anda por acá. Saludos a la China Hernández. Saluditos a Pulcher también. Luis Ortiz, a Cintia, Ángeles 30, David Nova también, a Lobo, Yazaret, que anda también por acá, dice el Disco, dice, Azul, le puedes mandar un saludo a mi apá, se llama Jorge Machuca. Órale, pues, saluditos al George Machuca. Gracias, carnalito, por ahí nos mandó un quiéreme, muchas gracias. Y un rosón también nos mandó, muchas gracias, mi hermano. Javi, también saluditos a Alexia González, a Ivonne Anaí también, que ya anda por acá, al buen Héctor, que anda saludando a su jefecito. Saludos, mi carnalito, mañana nos vemos por acá. Saluditos a Jesse también, Ronald Galán, dice, el mundo según quién, dice, saludos al pollo. A Fernando también, el mundo según, dice, qué rollo, saludos cordiales desde León, Guanajuato. Astro, dice, el Tony Torres, saludos, mi querísimo Tony, y a toda la banda, y a ti, hasta León, Guanajuato. Candelario Márquez, también saluditos, también por acá, gracias por el quiéreme. Mira, nos andan mandando más cositas, mi querísima Eve, muchas gracias. Jorge dice, saludos a Lee Figueroa, eso ya lo había leído hace ratito. Isi Aguilar también dice, el solecito de tu vida, dice, aquí andamos de nuevo, viento mi solecito, dice, qué onda mi astro, qué onda, cómo estás. Oscar Anguiano dice, saludos para mi esposa Abigail Valladolid, que está cocinando una ensaladita de pollo, mi astro, qué rico, güey. Qué rico que te consienten y qué rico que estén ya cenando, mi queridísimo carnalito. Muchas gracias por tu mensaje. Saludos a mi carnal de The Road Trip, que anda también por acá. Rey Montana también al Motopari, dice, qué rollo. Dice, andas bien electrónico, dice el Motopari. Dice, y con los nachos aterrizas, dice por ahí. 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Y bueno, y saludos a Monse también y al Oscuro que anda por acá. Señoras y señores, nosotros, ni más ni menos, nos vamos con música y este rolón por cortesía de una de mis bandas favoritas. ¡Ay, ay, ay!
Vámonos con esto de los señores de Depeche Mode. Lleva por nombre Enjoy the Silence. Disfrútenla.

¡Híjale! Estamos ya de regreso. Bandera, 9:29 p.m. Continuamos con más acá en el Mr. Night del día de hoy. Ay, híjole, la verdad es que me la paso muy bien con Eli. Qué bueno que vino acá a darnos mucha información. Vámonos con la noticia, vámonos con notita de este miércoles. Y es que, híjole, con esto del internet y con esto de que de repente se aprovecha la gente de no saber con quién estás platicando, o si con la persona que platicas en alguna red social es verdadera, o lo que te está diciendo sí es, ¿no? Clásico de que, ya saben, ¿no? Con el internet, que todo mundo puede suplantarse con otra personalidad. Que de repente están, estás platicando con alguien y le dices, a ver, mándame una foto. Y ya te manda una foto y acá se ve bien chida, bien buenas noches, bien bonita. Y tómala, cuando la ves en realidad, pues no era lo que parecía, ¿no? No era así, era diferente. Y esas situaciones les ha pasado tanto a mujeres como a hombres, ¿no? Que dices, no, ma, güey, pues ¿para qué te llenaste de filtros? Ni siquiera estás así, estás bien federal. O a lo mejor no necesitaba tanto frito y sí estaba chida. O al revés, ¿no? A lo mejor era un güey acá bien mameluco acá, guapetón y todo. Y cuando lo viste dije, no, ma, güey, pues no era así, ¿no? O simplemente alguna plática que puedas tener con alguien en el internet y que no sea esa persona, ¿no? Así ha pasado también, pues ahora con toda esta inseguridad a través del internet con los niños, que de repente, pues hay personas mayores de edad que se hacen pasar por morros y de repente hablan acá con los morros y ese tipo de cosas y abusan de esa situación, ¿no? Que pues no los puedes ver y no sabes si realmente, pues sí son reales o las fotos que te manda sí son de esa persona. Bueno, hay algunos que se aprovechan de esa manera.

0: todo de todo, ¿no? Por ejemplo, hay morras, y ustedes lo saben, que venden, por ejemplo, sus tangas usadas, güey. Y dices, ¿cómo? Sí, y hay banda que se las compran, ¿no? Hay otras mujeres que no sé, no, bueno, hay una que por ahí me enteré que vende flatulencias, güey, o sea,
1: peritos.
0: Y que supuestamente, güey, los guarda en un frasco y te los manda, ¿no? Ya ahorita ya, es que ya la banda anda bien acá. Y hay otro, por ejemplo, ¿no? Que vende fotos, por ejemplo, de sus pies. Que ese no me parece tan enfermo como los otros dos que les acabo de decir, ¿no? Pero bueno, ¿qué pasó con este valedor? Este güey tiene un celular y algo de tiempo libre. Bueno, un estudiante de 22 años, un hombre de 22 años, un morrito, contó en Reddit, que es una página, que se hizo pasar por una mujer. Primeramente, este güey de 22 años estaba morro y se hizo pasar por una mujer. ¿Qué fue lo demás que hizo? Bueno, se llama Fit Finder. Si usted le masca el inglés, pues ya sabe que es como de pata, de pie, ¿no? Bueno, esto lo hizo, se hizo pasar por una mujer en este lugar que se llama Fit Finder, una plataforma donde se suben fotos de pies, güey, ¿no? A mí sí se me hace bonito y se me hace bien una mujer con los pies bonitos. Yo sí jalo con esa super idea de que tengan bonitos pies y así y todo. También uno como hombre se tiene que dar su chaineada, ¿eh? No vas a tener las patotas como mendigas, como uñas de tiranosaurio rex. También hay que cuidárselas también los vatos. Pero bueno, a mí sí me gusta que las niñas tengan sus pies bonitos. Bueno, pues en esta página, este valedor se hizo pasar por morra, güey. Y como que dijo, ay, güey, pues mis patrullas no están tan gachos, güey. Sí pueden pasar a lo mejor. ¿Qué fue lo que sucedió? Bueno, se afeitó, se hidrató, aprendió los ángulos que mejor le funcionaban y subió fotos con un perfil falso de sus pies, haciéndose pasar de que sus patrullas eran de morra, güey. La neta, yo estoy viendo la foto de las patas del vato y la neta sí las tiene bonitas, güey. O sea, pintaditas y todo. Hasta se puso un anillito ahí en un de dulce. Y sí se le ven como de mujer, güey. Bueno, lo que empezó como un plan para cubrir gastos básicos en un país extranjero, se convirtió ya en un ingreso constante. O sea, tuvo tanto éxito este valedor de sus patas, güey, de sus pies, pues, que pues ya empezó a ganar mucho billete. Lo que más le sorprendió a este güey, pues no fue tanto el billete, ¿no? Que dijo, oye, qué fácil, sino lo fácil que resultó todo. Subes fotos, pones tu precio, aceptas pedidos personalizados y cobras billete, güey. Venga. Bueno, dice que hasta en algún momento le empezaron a pedir calcetines usados, güey. ¿Qué onda con la banda? Bueno, nadie le preparó ni le dijo esta parte del negocio, pero ya, la banda ya empezó a pedir otras cosas. La verdad es que yo estoy viendo la foto de sus pies y se ven bonitos, ¿eh? Ahorita se los voy a enseñar. Este estudiante de 22 años que ganó dinero fingiendo ser mujer y subiendo fotografías de sus pies. Déjase los enseño ahí a la banda del TikTok. Para que vean, los pies. Mira, se ven bonitos, güey. O sea, tiene bonita pata el güey. Y aparte, pues acá bien arregladita la patrulla y todo. Sí parecen pies de mujer. Así es que ahí les va una idea, ¿no? Para los hombres que tienen pies bonitos y quieres ganar un billete, métete a esta página que se llama Fit Finder. Y ahí puedes subir fotitos de tus patrullas. Y este güey se hizo pasar por una mujer y dijo, mira, mis piecitos. Y empezó a monetizar recio. Tanto así que ya le andaban pidiendo, pues, otras cosas como calcetines sudados, güey. Vámonos con música. Llega el señor Jamiroquai. Y este rolón que lleva por nombre Virtual Insanity.

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1: Stevie Wonder anuncia su gira mundial histórica para conmemorar el 50 aniversario de su obra cumbre, Songs in the Key of Life. Este icónico álbum de 1976, ganador del codiciado Grammy de Disco del Año, volverá a interpretarse en vivo en recintos legendarios como el O2 de Londres y el Madison Square Garden, cerrando en Los Ángeles en diciembre. La venta general de boletos arranca este 10 de septiembre. Prepárate para revivir la magia y celebrar el legado de un genio musical.
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9 de la noche, 43 minutos. Continuamos con más acá en el Mr. Night del día de hoy. Saludos a toda la gente que nos está escuchando a través de Turquesa 92.9. Gracias. Y a toda la gente que nos ve y nos escucha también a través de nuestra página de TikTok. Es muy fácil. Síganos en nuestra página de TikTok. Nos puedes encontrar como Astro MZO. Allí estamos totalmente en vivo todas las noches. Pues aquí directamente desde la cabina de el 92.9 de su FM. Aquí andamos. Oigan, pues ¿cómo va a estar esa onda del clima ahorita en estos momentos? Porque hace ratito sí agarré la lluvia, todo el bulevar costero. Bueno, es un chipichipi, es ahí una ligera llovizna. Ahorita ya me asomé, acá ya se quitó. Pero creo que dicen por allá que todavía sigue lloviendo para Santiago y eso. No lo sé. Pero bueno, durante toda esta tarde del miércoles se presentaron condiciones lluviosas y tormentosas sobre distintos sectores del sur de Colima. Bueno, las primeras precipitaciones comenzaron a registrarse en la comunidad del Cerro de Ortega, en el municipio de Tecomán, como consecuencia del fortalecimiento de una celda de tormentas que desarrolló inicialmente en el estado de Michoacán. Este sistema se vio favorecido por la interacción de una onda tropical con condiciones de inestabilidad atmosférica, lo que permitió un rápido desarrollo y fortalecimiento de actividad convectiva. O sea, ha estado lloviendo en muchas partes. La tormenta continuó desplazándose hacia el oeste, manteniendo un fuerte actividad eléctrica. Sí estaba, desde ayer se ven acá las tormentas eléctricas durante la noche, y alcanzando posteriormente la ciudad de Tecomán, donde se registraron precipitaciones de muy intensidad, muy fuerte. Fíjense, en Tecomán llovió muy fuerte, acompañadas de ráfagas de viento y abundante actividad electrónica. Posteriormente, el sistema continuó avanzando hacia el oeste, manteniendo su organización y desarrollo de nuevos núcleos convectivos. Estos generaron lluvias, sobre todo en Armería, Minatitlán y la zona norte de Manzanillo, así lo dicen. Bueno, de manera adicional, se hicieron reportes de lluvias moderadas en Naranjal, Villa de Álvarez, así como en la localidad de Quesería, en municipio de Cuauhtémoc. Actualmente, la actividad tormentosa se encuentra en proceso de disipación, o sea, ya se está yendo, mientras que algunos de sus núcleos convectivos se concentran sobre los sectores del estado de Jalisco. Ya está avanzando. El desarrollo y desplazamiento de esta tormenta dejó a su paso lluvias de intensidad variable, actividad eléctrica frecuente y algunas ráfagas de viento, que hace rato en la tarde sí se aventó unas ráfagas bien recias, ¿no? Como eso entre las 5 o 6 de la tarde, dije, ay, ¿qué onda con el vientecito? Estuvo chido. Bueno, principalmente sobre los municipios de la sur y la zona costera del estado. Así es que así más o menos el día de hoy. Casi llovió en todo el estado. Leve Levi's, o sea, tampoco ni que hubo el esquema, no muy fuerte, pero moderada. En donde estuvo muy fuerte, pues fue por allá más en el norte de Colima. Acá de este lado, en Tecomán. Y pues el Manzanillo, pues nada más este chipichipi que ahorita tuvimos. Esto lo subió Meteorología de Colima hace 21 minutos. Pero ahorita, ya de este lado de Fondeport, ya la neta, ya no hay naranjas dulces. Lo que sí se espera es mañana otra vez mendigo calorón y mendiga sudada de coliflor como todos estos mendigos días. Dice el oscuro, dice, hoy es miércoles de dudas existenciales. ¿Por qué, mi oscuro? ¿Qué tienes? ¿Qué traes? ¿Qué te acongoja? Saluditos ahí, gracias a Eve que nos sigue mandando regalitos. Natalia Almaguer, también saluditos. Adri, también que anda por acá. Gracias, Eve, nos mandó un rosón. Muchas gracias. Carter dice, ¿qué hay, mi chavo ruco de Manzanillo? ¿Qué tranza, mi Carter? Pues aquí andamos, güey, chavo ruqueando, como siempre. Dice, no alcancé a ver los pies del vato ese. No, sí, güey, sí, los trae, sí los tiene bonitos, la neta. Gracias Jesse, te mando muchísimos besos. Y como no, quisiera darte también los rosones que me estás mandando. Gracias, nos mandó por ahí muchos rosones. Muchas gracias, si un quiéreme, muchas gracias. Saludos a Alejandra González también. A Yoshi que anda también por acá. Dice, San Juan del Río con lluvia. Hasta aquí mi reporte, Joaquín. No ma, pues está bien hinche lejos. San Juan del Río es entre Querétaro y La Capirucha, güey. Nada, está súper lejos. Allá creo que siempre llueve, ¿no? Ha de estar bien rico el clima, mi Yoshi. ¿En cuántos grados están allá? Qué sabroso, güey, el frijolito, güey. No, ahorita aquí andamos nosotros, pero cañonamente con la cola bien sudada todos estos días. Ha sido mucho calor. Ha llovido de repente o los chipichipis como el día de hoy, pero a veces no sé si eso es buena suerte o mala suerte porque mañana amanece con un mendigo calorón. Que la neta, no más, güey, está bien cañón. Vámonos con música, señoras y señores, algo de chavorrucos.
Pero suena sabroso, ¿no? Dice por acá el Josh, dice, al agua chipi chipi. Así va a estar la noche, carnal. Es algo de Def Leppard. Eso es Hysteria.

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4: Muchos creen que Daft Punk nació directamente como un proyecto electrónico, pero no fue así. Thomas Van Galter y Guy Manuel se conocieron en una escuela de París en 1987 y años después formaron una banda de rock llamada Starling. Un crítico británico calificó su música como Daft Punky Trash, es decir, punk estrafalario y ruidoso. Los artistas tomaron este término y lo modificaron para así ver nacer a Daft.

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el mole. 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Bueno, oigan, por cierto, antes de irme, hoy la NFL, por fin, la mejor temporada del año. Ya empezó la NFL. Y aquí nos meme. Aquí nos encanta la NFL, nos meme la NFL, la verdad es que cosa bonita. Ay, eso es como de boxeo, pero bueno, ahí está. Hoy, por cierto, no más, güey. Yo pensé que los Patriots iban a ganar porque estaban jugando mejor. La verdad, lo vi hasta el segundo cuarto, porque ya me vine a chambear. De el primer partido, el kickoff de la NFL, en donde se enfrentaron en el primer partido de la temporada los Seattle Seahawks contra los New England Patriots. Y los Patriots iban ganando, fueron los primeros que anotaron, pero al final le dieron la vuelta. Y los campeones, ¿no? Los que ganaron el Super Bowl del año pasado, los Seahawks, se adelantan 13-10. No puede ser para los Patriots. Empezar con el pie derecho, con el pie izquierdo, perdiendo su primer partido del kickoff. Así es que, bueno, los Seattle Seahawks se van con el triunfo en el primer partido de la temporada de la NFL. 13-10, terminan perdiendo los Patriotas. ¡Qué güeyes, la verdad! Se iban ganando, güey. Bueno, ya nos vamos. Dice por acá, saludos al Josh que anda por acá. Dice la Yoshi que allá donde nos anda viendo, en San Juan de Río, están a 16 grados, güey. Nah, pues ya a esa temperatura nosotros ya sacamos la cobija del tigre, güey. La de la Carelli Ruiz ya la sacas, güey. No, ya 16 grados para nosotros está súper mega frío. Gracias al Taquito que por ahí nos mandó un regalo. Muchísimas gracias. Figueroa también que anda por acá. Renaldiño dice, ponte algo de volumen 8 en corto. Dice, hazte una rolita, güey, para que cierres el programa. Si no, abres el programa para mañana, Tremors. Ya tengo algo, pero mañana lo podemos abrir con Tremors. Pero me acuerdas, mi Salvatore. Dice, es día caluroso, nada más, 16 grados. Aquí estamos ahorita, fíjense, a estas horas, mi querísima Yoshi, que nos estás viendo desde San Juan del Río, Querétaro, que estás a 16 grados, estamos a 30 aquí, imagínate. Imagínate cómo traemos la coliflor bien sudada. El chico temido dice, saludos para todos los mayuquines, dice, de la turquesa. ¿Quiénes son, güey? Di nombres, pues a ver, güey. Señores, señores, ya nos vamos. Gracias, que tengan excelente noche. Se acabó este programa. Mañana, por acá nos vemos. Mañana viene mi carnalito el Héctor. Y mañana tenemos los pollos del bienestar. Mañana, pollitos, alimentamos a familias de Manzanillo, porque está jodida la patria. Así es que nosotros nos vamos. Gracias. Nomás, güey, qué rico. Nos vamos a ir con esto sabroso del señor Lenny Kravitz.
Esto es Annie Over, Tits Over. Y con eso decimos buenas noches, gracias.

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2: Se efectuó una reunión de trabajo en seguimiento a la ampliación de la autopista Colima-Manzanillo con la participación de representantes del gobierno del estado, así como la Secretaría de Infraestructura, Comunicaciones y Transportes, la Guardia Nacional y la Junta Empresarial del Estado de Colima. Durante este encuentro se destacó que se ha mejorado de manera considerable la señalización en la zona de obra, rutas alternas y que el avance general continúa a paso firme. También se reiteró el compromiso de que la ampliación a 6 carriles esté concluida antes de que inicie la temporada vacacional de diciembre. Posterior a la reunión se realizó un recorrido de supervisión por las obras en construcción en Manzanillo, específicamente en los puentes de La Flechita y Barrio 5. Se mantiene firme el compromiso entre las autoridades y el sector empresarial para seguir mejorando los procesos, avanzar en tiempo y forma y lograr que la obra se concluya lo más pronto posible con la mejoría de la calidad y las menores afectaciones para la población. En conferencia de prensa, el secretario de Seguridad y Protección Ciudadana en el estado, el teniente Fabián Ricardo Gómez Calcaño, el fiscal general del estado, Brian Alejandro García Ramírez, informaron avances de las investigaciones tras el feminicidio de la docente del Licenco Manzanillo Noemí Isabel Ríos Torres, ocurrido el 2 de septiembre en el municipio porteño, caso por el cual hay 4 personas detenidas, los presuntos autores materiales, Marco N. y Paola N., la presunta autora intelectual, Carla N., y un individuo, Leonardo N., que habría participado como enlace intermediario. Los titulares de la Secretaría y la Fiscalía dieron a conocer la detención de otras 2 personas presuntamente implicadas en el homicidio de la docente durante la conferencia de prensa celebrada en el complejo del Centro de Control y Comando de Cómputo y Comunicaciones de Inteligencia C5. Gómez Calcáñez subrayó el trabajo coordinado entre instituciones del gobierno y precisó que los indicios visuales clave, entre ellos tatuajes y calzado distintivo, identificados por la tecnología, permitieron ubicar rápidamente la ruta de escape de los ejecutores. Asimismo, reafirmó el compromiso de las fuerzas de seguridad estatales para actuar con firmeza ante hechos violentos de alto impacto y brindar garantías de tranquilidad a la población colimense. Este miércoles 9 de septiembre, por falla de equipamiento en el Pozo de Santiago, el suministro de agua potable presentará afectaciones en las colonias Vista del Mar, sección 1, 2 y 3, Bahía Azul, El Jabalí, la colonia Obradores, Barrio Nuevo, Perlas de Occidente, Libramiento, La Cruz, Abelardo L. Rodríguez, Las Flores, El Cerrito, San Martín y Francisco Villa. Se les avisa que el servicio se restablecerá gradualmente en 48 horas. La Secretaría de Salud informa que los hábitos como consumo excesivo de azúcares, tabaco, vapeadores y bebidas alcohólicas, así como una alimentación inadecuada y una higiene bucal deficiente, aumentan el riesgo de desarrollar enfermedades bucodentales. Se recomienda disminuir el consumo de azúcares y alcohol, no fumar, cepillarse los dientes al menos 3 veces al día, mantener una alimentación saludable y reducir el consumo de productos ultraprocesados. Y es que alrededor del 90% de la población en México presenta caries. El 70% padece alguna enfermedad periodontal con impactos significativos en su salud. Las caries es la afección bucodental más frecuente, aunque la gingivitis y las enfermedades periodontales han registrado un incremento. En Colima, las enfermedades en las encías se ubicaron como la 5ª causa de morbilidad durante el 2025, con casi 12.500 casos, una cifra que representa un aumento del 14.5% respecto del año 2024.
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1: Stevie Wonder anuncia su gira mundial histórica para conmemorar el 50 aniversario de su obra cumbre, Songs in the Key of Life. Este icónico álbum de 1976, ganador del codiciado Grammy de Disco del Año, volverá a interpretarse en vivo en recintos legendarios como el O2 de Londres y el Madison Square Garden, cerrando en Los Ángeles en diciembre. La venta general de boletos arranca este 10 de septiembre. Prepárate para revivir la magia y celebrar el legado de un genio musical.
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2: 10:28.

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1: 10:40.

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1: 10:51.

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1: 10:57.

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5: 11:18.

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1: 11:35.

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1: Las 12:05.
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0: 1212.
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0: 1226.
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0: 1251.
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0: La 1:05.
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0: 1-17.
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0: 1-44.
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1: Sebastián, ¿estás ahí?
2: 1:50.
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0: 1-55-7157.
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0: 27.
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0: 2:36.
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0: 9239.
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0: 248.
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0: Las 3 en punto.
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0: 3328.
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0: 5533.
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2: 353.
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0: 2222.
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0: 2, 3, 4.
1: 448.
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0: 5:15.
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0: 522.
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0: 5:30.
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0: 5541.
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2: Sin prisa, MDP Festari. 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
1: 557.

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1: Olvídate del atún de todos los días. 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
0: Además, en nuestra sección Nuestra Voz, te contamos cómo es que el teléfono del consumidor ha sido un pilar de la Profeco desde los años 80 hasta el día de hoy. 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
2: Bienvenidas y bienvenidos a Revista del Consumidor Radio. Yo soy Leos.
3: Yo soy Cha. Y hoy estamos aquí con todos ustedes para cocinar el platillo sabio de Profeco.
2: Les traemos una receta que combina sabores dulces, ácidos y saladitos. Atún a la vizcaína.
3: Tome nota. Para preparar nuestro platillo necesitaremos 5 latas de atún, ya sea en agua o aceite, pero bien drenadas. Medio kilogramo de jitomate, una cebolla, 2 dientes de ajo finamente picados, 3 papas medianas cocidas y cortadas en cubitos y media taza de puré de tomate.
2: También vamos a utilizar aceitunas verdes, alcaparras y chiles güeros en escabeche al gusto. Además, 3 cucharadas de aceite de oliva, 2 hojitas de laurel, sal, pimienta y un poquito de sazonador de hierbas a la italiana. Y si le quieren dar ese toquecito crujiente, 1/4 de taza de almendras fileteadas. ¿Vamos a la preparación?
3: Para iniciar, en una cacerola u olla grande calentamos nuestro aceite de oliva y sofreímos la cebolla junto con el ajo hasta que estén transparentes y bien doraditos. Después agregamos los jitomates cortados en cubos pequeños y salpimentados.
2: Añadimos el puré de tomate, agregamos un poquito de sal, el sazonador de hierbas al gusto y las hojas de laurel. Dejamos cocinar a fuego medio por unos 10 minutos hasta que el jitomate reduzca un poco.
3: Pasado este tiempo, agregamos las aceitunas sin hueso y las alcaparras. Y aquí va un paso que es opcional, pero que le da un toque muy rico, la verdad. Unas almendras fileteadas. Mezclamos todo muy bien y lo dejamos al fuego unos 5 minutitos más para que todos los sabores se integren a la perfección.
2: Ahora vamos a agregar la papa precocida para que termine de cocinarse con el calor del guiso. Después incorporamos el atún y lo mezclamos con muchísimo cuidado. El secreto aquí es hacerlo suavemente para que no se nos bata la papa ni se nos deshaga el atún.
3: Y para el toque final, sazonamos con sal y pimienta al gusto, pero mucho ojo aquí. Les vamos a pasar un tip muy importante. Recuerden que las aceitunas y las alcaparras ya son bastante saladas, así que prueben su guiso primero para que no se les vaya a pasar la mano con la sal.
2: Para cerrar, vamos a agregar chiles güeros enteros al gusto. Y un secretito es que le podemos poner un chorrito del mismo vinagre con el que vienen los chiles, que le va a dar un poco de acidez muy característica y muy deliciosa. Tapamos después la olla y dejamos a fuego medio por 10 minutos para que ahora sí todos los sabores se integren por completo. Y listo, ya quedó.
3: Ya podemos disfrutar de este espectacular atún a la vizcaína. Para presentarlo, decoren con unas hojitas de perejil fresco, un poquito más de almendras fileteadas y, por supuesto, acompáñenlo con unas buenas tostadas, puede ser también un bolillito.
2: Lo que quieran, galletitas, queda buenísimo. Anímense a prepararlo y cuéntenos en nuestras redes sociales cómo les fue. No se les olvide que también pueden ver esta receta en el canal de YouTube Profeco TV. Yo soy Leos.
3: Yo soy Cha y fue un gusto cocinar con ustedes aquí en Revista del Consumidor Radio.
2: ¡Hasta la próxima!
3: ¡Bye, bye!
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0: 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Hay números de teléfono que se te quedan grabados para toda la vida. Y otros que además de recordarlos, te sacan de un apuro. ¿Te suena esto?

0: 2022.
1: Ese es el spot musical que en los años 80 identificaba al teléfono del consumidor para dar a conocer los servicios de la Profeco a la población consumidora.
2: El teléfono del consumidor comenzó sus operaciones el 5 de febrero de 1980 como apoyo al programa ¿Quién es quién en los precios?
1: En ese entonces, un equipo de 16 telefonistas se encargaba de informar los precios de 40 productos básicos de la canasta básica en 31 mercados y cadenas de autoservicio de la Ciudad de México y el área metropolitana.
2: Pero además en periodos de alto consumo como la Cuaresma, el Día de Muertos, regreso a clases o fin de año. El servicio ofrecía información sobre los precios de artículos de temporada.
1: Desde sus primeros años, el Telcón logró que incrementara la confianza de la población. Inicialmente, en 1983, se atendían 273,561 llamadas. En cambio, en el 2025, se recibieron aproximadamente 1,262,672 llamadas. ¿Te imaginas?
2: Con el paso del tiempo, este espacio dejó de ser un simple módulo de consultas para transformarse en un escudo legal. Al comunicarte al teléfono del consumidor, no solo recibes asesoría jurídica y orientación general,
1: sino que también es posible presentar quejas y denuncias contra proveedores y prestadores de servicio que incumplan la Ley Federal de Protección al Consumidor.
2: Se atienden quejas como fallas o rechazos en la entrega de un bien o servicio, descripciones poco claras, incumplimiento de plazos establecidos, modificación o rescisión de contrato sin aviso o autorización y la negativa al realizar algún cambio o devolución.
1: También se busca solucionar las inconformidades de manera ágil con establecimientos registrados en el mecanismo Concilia Express. Este servicio te brinda orientación sobre la instancia gubernamental a la que debes acudir cuando la Profeco no tiene competencia legal en el asunto.
2: Además, ayuda a que puedas ubicar cualquiera de las 38 oficinas de defensa del consumidor del país y gestionar la inscripción al registro público para evitar publicidad para usuarios de telecomunicaciones.
1: No olvides que Telcón está de tu lado y que su equipo está capacitado para brindarte información en tiempo real sobre las diversas herramientas de la Profeco.
2: ¿Quieres saber si tu proveedor de bienes o servicios tiene quejas? Revisa el Buró Comercial para conocer el número de quejas y los motivos de reclamación.
1: ¿Buscas ahorrar al comprar tu despensa? Consulta a él ¿Quién es quién en los precios? Para saber en dónde se venden productos a menor costo.
2: ¿Dudas sobre lo que compras? Consulta los resultados sobre los estudios de calidad realizados por el Laboratorio Nacional de Protección al Consumidor.
1: ¿Quieres cuidar tu bolsillo desde casa? En nuestro canal de YouTube, Profeco TV, puedes encontrar diferentes tecnologías domésticas que son alternativas sencillas y económicas para elaborar productos de limpieza, aseo personal, alimentos, entre otros.
2: Ya lo sabes. Con el teléfono del consumidor y las herramientas de Profeco, el poder de una compra consciente y responsable está en tus manos.
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15: Muchos creen que Daft Punk nació directamente como un proyecto electrónico, pero no fue así. Thomas Van Galter y Guy Manuel se conocieron en una escuela de París en 1987 y años después formaron una banda de rock llamada Starling. Un crítico británico calificó su música como Daft Punky Trash, es decir, punk estrafalario y ruidoso. Los artistas tomaron este término y lo modificaron para así ver nacer a Daft

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1: Hola, ¿qué tal? Buenos días, buenos días. Iniciando El Mañanero de hoy. ¿Hoy qué? Ah, jueves, sí es cierto. 10 de septiembre, la temperatura me está marcando 26 grados centígrados en Fondeport. Mañana medio nublada. Veremos cómo se comporte el día de hoy. Hay que verificar el panorama ciclístico para dar el reporte, claro.

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2: Stevie Wonder anuncia su gira mundial histórica para conmemorar el 50 aniversario de su obra cumbre, Songs in the Key of Life. Este icónico álbum de 1976, ganador del codiciado Grammy de Disco del Año, volverá a interpretarse en vivo en recintos legendarios como el O2 de Londres y el Madison Square Garden, cerrando en Los Ángeles en diciembre. La venta general de boletos arranca este 10 de septiembre. Prepárate para revivir la magia y celebrar el legado de un genio musical.
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¿verdad? Sí. Saludos a los mandiles. Ahí está para Beto Salcedo el primero. Bueno, anteriormente también al Josué. Obligadamente ya se levanta temprano, pues no le queda otra, ¿verdad? Espérenme, estoy... Se me olvidó la miel, mano. Es con la que el té difusión de hierba de la suegra como que... Esta vez está medio rasposo. Y se me olvidó la miel. A ver. ¡Ah, su chiva! Bueno. Está bien. Saludos al... Ah, mira, no malo que Capiborga. Esta va para mi catálogo. Esta también. Bueno, todas las voy a mandar allá. Ya después, No, esta no. No, tampoco. No, esta menos. Esta sí. Esta no. Esta sí. ¿Se acuerdan esa canción? Esta no. Acá la busco. Bueno. Saludos a Lorenzo también, el Café Mentiras. Ahí está el saludo, pues los únicos ahí. Wilber, ¿qué onda? El Wilber. Saludos para guitarras, también para los elegidos, dice. ¿Ya conseguiste equipo contrario? Todavía no, ¿verdad? Bueno. Bueno, yo pregunto nada más. ¿Eres de los que usan miel de...? No. Yo, cuando estoy así, enfermo, que de la tos, de garganta, me gusta tomar miel. De hecho, si yo endulzo el café o el té, es con miel. Miel de la buena, no miel de las que venden ahí de... Que según... Que la traen en cubetas y... esa miel... No, yo compro miel de la buena. Y al centro la vende... Un amigo del centro allá. Entonces, saludos para el amigo Eugenio, que ya mandó su petición también. A ver. Bueno, tengo que ir acá. Déjala, busco acá de este lado. Saludos para José Manuel Acapulco también. Una rola de Gondwana. Ah, claro, permíteme. ¿En serio qué con el partido contra Cihuatlán? Mira, es que... Si no van allá, no van aquí. ¿Crees que van a ir a Cihuatlán? A menos que les digas que después acá uno les va a meter una tejuichela, pero no creo que vayan. Como que a este té le falta algo. Pues claro. Las clásicas lombrices. Es que si no, también no. Bueno, ahorita. Entonces. Mejor déjanos agarrar. Fuerza práctica y todo lo demás. Y gente todavía aquí. Con un partidito contra los de aquí. Y ya. Oigan, ayer que estuve. Ayer estuvimos. ¡Ay, judes! A ver. Ayer estuvimos ahí gestionando. Bueno, ya ese día lo habíamos hecho. Y ayer nos reunimos con nuestro amigo Nando Quintal. Con también su gente, con Aurelio Ramírez, hijo. Gestionando el alumbrado de aquí del campo 1 con Lemus. Y sí es cierto lo que dice Lemus, tiene razón, porque vamos y casi llevamos cada quien una lámpara ahí colgada para afuera, porque no se ve nada, no luce nada. Entonces dice Lemus que él está en toda la disposición, qué bueno que dijo que sí.
pero no lo había hecho anteriormente. ¿Por qué? Ah, mira que la... De hecho, ya no lo rentaba para nada más para puro junior, puro piloto también, para los niños, más que nada, para entrenamiento y todo eso. Ya en la noche ya no, porque a los equipos que le rentaba anteriormente no va a dar nombres, tampoco dio nombres, y no vamos a decir quién porque no sabemos quién. Sí, vas a jugar y todo el rollo, pero pues también se agarran cheleando y todo eso, y todo eso, y pues música y no sé qué más. Entonces los vecinos pues empezaron a quejar. Y sí, es cierto, oigan, se supone que vamos a jugar fútbol, hacer deporte. Sí, ¿no? Si van a pistear, andar tomando ahí, pues váyase mejor a... Hay un lugar, ¿no? Aquí. Antes era ahí cerca del complejo, no sé, todavía esté. Búsquese un chupódromo, váyase un mirador. Pero pues se supone que es el ejemplo que le damos a los hijos. Vamos a ir a hacer deporte, no andar tomando. Entonces esa es una de las narrativas que nos decía el amigo Lemus. Entonces, qué bueno que siga un acuerdo. Ya vamos a tener más iluminación, ahora sí. Tú, Acapulco, para que le digas a los de las Sabritas, pizzerolas o no sé qué más. Que perdieron que porque no había luz. Que había mucho zancudo. No, pues si quieren los llevamos a... ¿A dónde creen? No sé, a un estadio con todas las comodidades. Digo, con aire acondicionado si quieren también. Así como en Estados Unidos. Ándale. Entonces ya vamos a tener buena iluminación. Qué bueno que se gestionó, lo aceptaron. Y ya para los próximos partidos ahí en el barrio 1, Campo Chico, sin albur. Ay, joder. Bueno, qué hijos de eso. A ver. Ay, no me está haciendo efecto esta. Ay. Bueno. Así es que. Pues ya para que los equipos contrarios. Ahí vamos a estar ya. De hecho ya tenemos partido para este próximo martes. Sí, porque pues. Estoy hablando de los sonideros, los mandilones. No, pues. Todavía. ¿Qué pues? Ay, güey. Ponme la guitarra del tío Lolo. Oye, nomás ese. Que parece que estoy predicando. No. Yo no predico. Mira mi novia Belinda. Ah, déjale. Yo le dejo que haga lo que quiera. Con los que quiera. Ya no se parece antes, ya. Tanta cirugía que se está metiendo, que bueno. Ok, entonces, voy con música. Ahí les tengo a Good One, dice...

Exactamente, ya a las 6:43 de regreso aquí en el Mañanero. Bueno, a ver. Oiga, estoy viendo medio, sí, medio, quién sabe cómo.

0: Exactamente ya a las 6 de la mañana con 57 minutos de regreso aquí en el mañana. Oye, yo sentí que venía bien, pero no. Es que aquí con aire acondicionado pues me empiezo a congestionar otra vez. Pero bueno, saludos al productor de aquí de... Ah, sí, cierto, tienes razón, sí. Sí, pero no, pues, luego voy a decir que no. Se acaba el programa del mañanero, si no... De todos modos, oiga, ¿por qué dejaron ir al Memote? A ver. Ah, es que llegó el Chino Huerta. Hijo de... El Chino Huerta les va a resolver todo al Pumas. Porque ya dijo que él fue rehecho en CU. Y que tuvo la oportunidad de ir a Europa. Tuvo una buena experiencia allá donde estuvo. Pero que también, le llegó la oportunidad de regresar a su casa. Y bueno, ahí está. La mejor contratación. Ya ven, por eso no es bueno sentirse que son los únicos de México. Ese es un grupo. Y bueno, pues el Memote se va al Tigres. Órale. Pues de que salió del Puebla, ¿no? No la ha hecho bien el Memote. Pero pues a ver en qué equipo se acomoda. Saludos al arquitecto Fernando Morán. ¿Ah, les pagaron bien? Órale. ¿O no les pagaban bien? Por eso jugadores de ahí se aplacan. Saludos a los poderosísimos Leones Negros. No, si traemos cuadro, tú, Fish. Si traemos cuadro. ¿Por qué quieres un partido contra nosotros? Ahí verás. No sabe. Ahí verás. Malicisísimo soy, híjole, mano. Saludos a los Morán, dice el Fish, arquitecto. Les mando saludos, en especial mi Loc. 10 millones nomás, ¿por quién? A ver, ¿por quién pagaron 10 millones? ¿En cuánto lo vendieron? Si es por el chino, ¿en cuánto lo vendieron? Creo que fueron 12 millones. O sea, 12 millones de esos de yaca. Ya el Memote siento que ya empieza a agarrar viada para abajo ya. Sí, ya. Ese barrio ya como que ya. Pero bueno, mañana hay fútbol. El día de ayer empezó la NFL, hoy hay otro partido, pero ayer estuvo bien el partido. Yo lo empecé a ver y estaba bien, pero ya me salí, ya no supe qué onda, pero ganaron los campeones, entonces bueno, pues está bien. Voy por lo pronto con más música ya, pero permíteme, antes voy con esto, a ver, ¿dónde está? Aquí está.
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Ay, ay, ay, ay, ay. 7:11. A ver. Un tal grupo. Buenos días, buenos días, buenos días.

Sí. Y también, este...

Ok. A ver si me entendieron. Ahí está. Bueno, saludos al Gabo. ¿Cuál? Ponte una canción de la réplica de Quiero Saber Si Estamos de... ¿Con Foreigner? Sí, ahorita la busco. Permíteme. Ahorita. Ay, justo no me quemé. Es que le eché. Ay, güey. Bueno. Oye, sí es cierto. A ver, Omar Ramírez. Aquí, amigo, Acapulco me mandó la cartelera deportiva para el día de hoy. Hoy juega la selección sub-20 femenil, que jugó el otro día, que fue el lunes o martes, algo así. E iba bien ganando, pero creo que les empataron y pues, bueno, lleva buena ventaja. Hoy juegan también. De hecho, hoy juega a las 7 contra... No, a las 7 no. Sí juega, ¿no? Ah, no, me confundí. Juega hoy los Pumas, el partido pendiente de la semana anterior, o sea, de la jornada 7, contra León. A ver si el Chino Huerta, digo, como ya regresó a su casa, porque ahí lo rehicieron. Me hasta estoy sudando ya. Que me hijos. Entonces el partido pendiente León contra los Tonchis, 9:00 p.m. Digo, díganle Omar porque ya no contesta. Ay, para que al César de los Santos, maletiño de un nacimiento, lo vendimos por una torta de jamón y un refresco de 600 mililitros. Sí es cierto. Nos llegaron al precio y pues ni modo, lo tuvimos que dejar ir, ¿verdad? Entonces. Bueno, ahorita. Ahorita, a ver. Ok. Mira nomás. Sí, man. Entonces. No. Permíteme. Entonces, ¿con qué voy? A ver, ¿qué tenía yo preparado acá de este lado? Nada. Y de ese lado tampoco. Oigan. A ver. ¿Con qué voy? Bueno, pues mejor voy con... A ver, permítanme. ¿Dónde está? Aquí está. Voy con el patrocinio. Es más, de una vez voy a corte, pues ya que estoy aquí en eso, pues sí, corte y regreso con más complacencias. No me tardo.

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1: 7:17, 26 grados.
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14: Muchos creen que Daft Punk nació directamente como un proyecto electrónico, pero no fue así. Thomas Van Galter y Guy Manuel se conocieron en una escuela de París en 1987 y años después formaron una banda de rock llamada Darling. Un crítico británico calificó su música como Daft Punky Trash, es decir, punk estrafalario y ruidoso. Los artistas tomaron este término y lo modificaron para así ver nacer a Daft.

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Exactamente, ya a las 7 de la mañana, ya con 24 minutos. Ay, esto de andar. A mí sí me tocó todo, Y bueno, pues. Pero ya parece que ya. Eso digo yo, ¿verdad? Pero no. A ver. ¿Qué argüende traen ahí en el grupo? El Capitán Borja. Bueno. Bueno. Úrale. Okay. Ah, sí, cierto, iba a buscar la de, sí, a ver, ¿dónde está?

0: Ay, ay, ay.
1: Saludos a Vicente Novela, que está esperando el clásico joven, ¿eh? Que de joven ya no tiene nada clásico, pero bueno. Ya no le pregunto a Vicente que el que pregunta a este Wilber por el marcador, porque pues ya es Blue Warrior. Vicente, ahora el Wilber ya no es gallino americanista, ya no es gallina, ya no es americanista, ya es Blue Warrior. Entonces, bueno, pues no, por eso ya no pregunta el marcador, que cómo va a quedar el América y que no sé qué onda, ya no, porque pues qué más, ¿verdad? Bueno, pues. Dice el Gabo que va a ganar la máquina. Bueno. Saludos para la... Saludos para la... La Chimolturfi Sparring de aquí, ya me lo mandaron. Ok. Bueno, yo me despido. Ah, espérame pues, pero ¿dónde está? ¿Para qué te adelantas? Bien, noticias. Nos escuchamos el día de mañana a 6:30 de la mañana. Hasta pronto.

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0: minutos, estamos arrancando, estamos iniciando este espacio que es Informativo Turquesa a través de Radio Turquesa 92.9 FM, con toda la información, con todo lo que se ha generado en materia de noticia desde la tarde de ayer y hasta este momento. La invitación, como siempre, quédese con nosotros, acompáñenos en esta mañana ya de jueves 10 de septiembre. Estaremos trayendo el día de hoy, pues, un programa amplio en contenido, información, noticias, comentarios, entrevistas, mensajes, pero sobre todo, recuerde que, como siempre, su denuncia para nosotros es lo más importante. Allí en los controles técnicos de la radio, Arnoldo Cabrera, ya en el streaming, Bernardo Lara. Estamos transmitiendo simultáneamente a través de las distintas redes sociales, los canales de YouTube, así como también en nuestras páginas de Facebook y distintas páginas hermanas también ahí en esta plataforma importante de Facebook, completamente en vivo para que usted, bueno, pues vea y escuche la noticia, la información. Vienen más adelante Gabriel Sánchez en el reporte urbano, el reporte vial. Estaremos el día de hoy en la grilla y el análisis de la información con nuestro compañero Pedro Velázquez. Hay temas en la entrevista exclusiva y deportes con nuestro compañero Lupillo Hernández. Penélope Membris más adelante en esta mesa de información, también con las denuncias y el análisis de la noticia. Soy Carlos Cepeda, en nombre de todo este gran equipo, el día de hoy deseándole que tenga una mañana extraordinaria. Muy buenos días, avanzamos, iniciamos. Esto es Informativo Turquesa y nosotros, la voz de la información. Bienvenidos.
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Bien, le comentamos, el Ayuntamiento de Manzanillo, a través de la Dirección de Desarrollo Rural, está atendiendo necesidades de las comunidades en el municipio, esto mediante trabajos de mejoramiento y rehabilitación de caminos rurales a Cacosechas. Durante esta semana se realizaron labores en la central El Petatero, Peña Blanca, esto con el propósito de mejorar las condiciones de tránsito en estas zonas, facilitar el traslado de habitantes, visitantes y productores, así como el acceso a zonas de producción agrícola y ganadera. De esta manera se favorecen las actividades de quienes diariamente trabajan en el campo y contribuyen al desarrollo de Manzanillo. Y fue detenido en Manzanillo por delitos de huachicol personal de la AIC y también la Secretaría de Seguridad y Protección Ciudadana, en colaboración con la Secretaría de Marina y la Policía Estatal, ya dieron cumplimiento de orden de aprehensión contra Anselmo N., esto por delitos en materia de hidrocarburos. La Dirección General de Seguridad Pública informa que durante patrullajes preventivos realizados en distintos puntos del municipio se detuvo a una femenina y un masculino por la posesión de estupefacientes. Como siempre, la recomendación ante cualquier emergencia o actividad sospechosa, llama al 911, están para atenderte. También el Ayuntamiento de Manzanillo señala que los nuevos puentes del barrio 5 van a permitir agilizar la circulación en las zonas con mayor flujo vehicular del municipio, mejorando los traslados diarios de miles de familias. El gobierno municipal subrayó que con la suma de esfuerzos entre los tres niveles de gobierno, Manzanillo avanza hacia una movilidad más ágil y segura. Bueno, pues prepárense para obtener el 50% de descuento en su licencia. Esto a partir del 14 de septiembre y hasta el 16 de diciembre pueden aprovechar este beneficio que aplica para la licencia por primera vez, la licencia por renovación y el permiso para menores de edad. Así lo denunció la Subsecretaría de Movilidad en Colima del Gobierno del Estado. La gobernadora Indira Vizcaíno Silva informó que ya fue firmado el convenio con la CIPONA, la Administración del Sistema Portuario Nacional de Manzanillo, mediante el cual el gobierno del estado de Colima va a poder recibir recursos adicionales destinados exclusivamente a infraestructura social y de seguridad, no para gasto corriente. La mandataria colimense destacó que el convenio establece la obligación para CIPONA de generar una contraprestación estatal mínima de 200 millones de pesos anuales, con la posibilidad de que el monto sea mayor al contemplarse una participación equivalente al 10% de las utilidades de la CIPONA, una vez considerados los criterios establecidos en el acuerdo. También subrayó que estos recursos tendrán un candado para evitar que nunca nadie los utilice en gasto corriente y garantizar que se destinen directamente a las obras que transforman la entidad y en acciones en beneficio de la población colimense. En virtud de que Manzanillo es el puerto comercial más importante de México y motor de la economía nacional, este convenio histórico con Acipón asegura que el 10% de sus utilidades se queden en el estado de Colima con candado para infraestructura social y seguridad, haciendo que el crecimiento portuario se convierta en bienestar para las familias. Ahí el alertamiento será por telefonía celular, llega nuevamente a tu celular, será este sábado próximo 19 de septiembre a las 12 horas, esto como parte del segundo simulacro nacional 2026, por lo que recibirás un mensaje de texto y sonoro en tu celular. Características importantes de los teléfonos móviles para recibir el alertamiento del simulacro nacional: deben de estar encendidos, conectados a las redes 2G, 3G, 4G o 5G, así como que su sistema operativo también esté actualizado y sin modificaciones. También, en otro punto importante, los mensajes de alerta no tienen ningún costo, no es necesario que el usuario tenga que gastar datos o saldos disponibles. Todo listo, pues, para este segundo simulacro nacional 2026, y recordar que la prevención es la fuerza. En Manzanillo, las mujeres cuentan con un espacio de atención y acompañamiento. Esto es la Dirección de Protección Integral para las Mujeres del Ayuntamiento de Manzanillo, que está brindando atención psicológica y otros servicios.

Condenatoria de 11 años y 8 meses de prisión contra Jorge Antonio N. y Ángel N. Esto tras acreditarse su responsabilidad penal en el delito de la tentativa de homicidio calificado por hechos ocurridos en el municipio de Villa de Álvarez. Le comentamos que de acuerdo con la carpeta de investigación, en febrero del 2024, la víctima fue privada de la libertad en un domicilio ubicado en la colonia La Haciendita. En un momento de descuido logró liberarse y ponerse a salvo. Sin embargo, uno de los ahora sentenciados accionó un arma de fuego en su contra, intentando privarla de la vida. Como resultado de las investigaciones realizadas por esta institución y la actuación del Ministerio Público durante el juicio, se acreditó la responsabilidad penal de Jorge Antonio N. y Ángel N., por lo que el órgano jurisdiccional emitió el correspondiente fallo condenatorio. Además de la pena privativa de la libertad, la autoridad judicial determinó el pago de la reparación del daño a favor de la víctima, así como las demás sanciones económicas legales establecidas en la resolución. También este miércoles le informamos que, bueno, la gobernadora del estado, Indira Vizcaíno Silva, informó que la cantante Eugenia León, reconocida por su trayectoria de 50 años como una de las grandes intérpretes de la música popular mexicana, actuará en la presentación artística tras la ceremonia del Grito de Independencia el próximo 15 de septiembre en el Jardín Libertad de la capital colimense. Ahí, durante la conferencia de prensa semanal Diálogos por la Transformación, la titular del gobierno del estado dijo que la celebración iniciará a partir de las 19 horas con actividades musicales, mientras que el protocolo del grito está previsto alrededor de las 21 horas. La presentación de Eugenia León comenzará aproximadamente a las 23:30 horas, una vez concluida la ceremonia oficial. La mandataria estatal destacó que se busca mantener una celebración familiar y segura, por lo que se instalarán filtros de acceso, no se permitirá ingresar bebidas alcohólicas, objetos punzocortantes o de vidrio, pirotecnia, rayos láser, drones ni artículos que puedan presentar un riesgo para el público. Indira Vizcaíno, también acompañada por la Secretaría de Bienestar e Inclusión Social y Mujeres Evinzón, Viridiana Valencia Vargas, pues dio a conocer ya la convocatoria 2026 para otorgar alrededor de 30 apoyos de hasta 75 mil pesos cada uno, destinados a organizaciones de la sociedad civil que trabajan a favor de la población colimense. Explicó que los recursos están dirigidos a organizaciones que atienden causas como la prevención y atención de las adicciones, atención a personas adultas mayores, niñas, niños, jóvenes, sin redes familiares de apoyo, cuidado en el medio ambiente, entre otras áreas de impacto social. Viridiana Valencia, junto con Fernando Briceño Rodríguez, quien es presidente del Consejo de la Participación Social del Estado de Colima, resaltó que este año se busca ampliar la participación de nuevas organizaciones al reducir el peso de criterios como la antigüedad. Los proyectos deberán promover la inclusión, el desarrollo de las capacidades, el bienestar social y un enfoque de derechos humanos en perspectiva de género y desarrollo sustentable. También le comentamos, atención, en las playas de Colima, la Unidad Estatal de Protección Civil está exhortando a la población, a quienes visitan las playas del estado, a extremar precauciones, esto ante la posible presencia de cocodrilos en zonas costeras, esteros, lagunas y desembocaduras de río, así que mucha precaución en el tema de las playas. La bandera morada significa que puede haber fauna potencialmente peligrosa. La recomendación es no acercarse, no intentar tocarlos. Ante un avistamiento hay que alejarse y reportarlo al teléfono 911. Precaución en playas de Manzanillo, es lo que da a conocer la Unidad Estatal de Protección Civil. También la Fiscalía General del Estado ya obtuvo un auto de vinculación a proceso, esto en contra de Jorge Santiago N., ahí por su probable participación en el hecho que la ley señala como delito de robo calificado ocurrido en Villa de Álvarez. De acuerdo a las investigaciones, los hechos se registraron al interior de un domicilio ubicado en la colonia Adolfo López Mateos. Ahí el imputado se encontraba como inquilino. En un momento en que la propietaria se encontraba fuera del inmueble, el imputado presuntamente ingresó a su habitación sin autorización y sustrajo diversos objetos de su propiedad, entre ellos un teléfono celular, un bolso con dinero en efectivo y una identificación oficial.
Posteriormente, la afectada se percató de la falta de sus pertenencias y con apoyo de un familiar revisó las videograbaciones del domicilio en las que habría quedado registrado el momento en que el imputado ingresó a la habitación y tomó los objetos. Ya tras las investigaciones correspondientes, el agente del Ministerio Público aportó los datos de pruebas suficientes ante el órgano jurisdiccional.

0: Se determinó vincular a proceso a Jorge Santiago N. por el delito señalado, estableciendo además el plazo de un mes para el cierre de la investigación complementaria. Y eres parte de la información que le tenemos a ustedes a partir de este momento. La invitación para que nos siga, quédese con nosotros, acompáñenos, estamos listos con todos los temas, con toda la información, pero recuerde, su comentario y sobre todo su denuncia son importantes. La línea de WhatsApp del Grupo Informativos lo tenemos a su disposición, 314-170-6757. Es el número para que envíes por ahí sus mensajes de voz, mensajes de texto, notas, videos, fotografías, todo lo que quiera comentar, lo que acontezca también en el transcurso de este programa. Vamos a una breve pausa comercial, regresamos, hay más información para ustedes, entrevistas, comentarios y sobre todo su participación importante el día de hoy. Bueno, pues estará con nosotros más adelante Oscar Martínez, director del DIF presencial. Estaremos hablando de temas importantes. Oscar Martínez, director del DIF en el Ayuntamiento de Manzanillo. Regresamos.
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4: 7:46.
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0: de los temas de la información, y bueno, el día de hoy a quien tenemos el gusto de recibirlo aquí en el estudio de Informativo Turquesa, Ray Turquesa, es al licenciado Óscar Martínez. Él es director del DIF en el municipio de Manzanillo. Óscar, ¿cómo estás? Un gusto, bienvenido.
1: Saludos, Carlos, saludos al auditorio y al equipo de producción también.
0: También.
1: Gusto estar aquí.
0: Oye, platícanos, ¿cómo vamos en el DIF? ¿Qué ha habido de novedades, sobre todo en el tema de apoyos? Hay mucho, ahorita vamos a platicar. Pues vamos entrándole de lleno, ¿no? Porque se entregan beneficios, sobre todo en personas con vulnerabilidad y sobre todo apoyos a muchísimas personas. ¿Cómo se ha venido manejando esto?
1: El DIF es esta institución, pues, que busca proteger al desprotegido y ayudar a la gente con más vulnerabilidad. Entonces, en esa materia tenemos ahorita tres programas activos en diferentes rubros. Uno son los aparatos de movilidad, nos referimos a sillas de ruedas, muletas, bastones, andaderas. Pueden acercarse a las oficinas del DIF en trabajo social, les generan su expediente y a partir de ahí, en un periodo de 3 semanas, se les entrega su andadera, ¿no? También nos coordinamos mucho con la beneficencia pública en Colima y para hacer campañas más masivas, ¿no? Pero sí, situaciones de emergencia, situaciones que requieran una atención inmediata, pueden acercarse al DIF para ser atendidos.
0: Hay personas que luego de repente tienen una situación de accidente, ¿no? Y que a veces la economía no se puede, o la verdad andan hasta consiguiendo de repente por ahí el equipo. ¿Pueden acercarse también ahí con ustedes?
1: Sí, tenemos las campañas con la beneficencia son sobre todo para discapacidades permanentes. Uh-huh. También las del DIF, pero uh-huh, personas que tengan una discapacidad temporal por situaciones de accidente, uh-huh, pueden acercarse.
0: Oye, en este sentido, ¿qué necesitan? ¿Cuál es el procedimiento para poder acercarse al DIF?
1: Simplemente acercarse a trabajo social con los documentos que siempre se requieren, la INE, el comprobante de domicilio, la CUR y el acta de nacimiento. Ajá. De la persona beneficiaria. En caso de que no tengan un dictamen médico, en nuestra área médica puede determinárselo.
0: Claro.
1: Pero si ya tienen algún dictamen, aunque sea viejo, pero que nos dé contexto de la situación, es más que suficiente.
0: Sobre todo, como dices, discapacidad permanente, ¿verdad?
1: Así es.
0: En este sentido, ¿cómo estamos en este tema con personas de discapacidad? ¿Cuál es tu percepción?
1: Pues fíjate que nos estamos encontrando que había muchos pendientes. Uh-huh. Trágicamente, a veces el recurso no ajusta para todo. Claro. Nos ajustamos mucho también a las campañas federales que nos ayudan a atender este tema. Pero ya este año hicimos una partida específica para que el DIF pudiera atender cierta parte de estas situaciones. Como les digo, las más urgentes, ¿no?
0: Sí.
1: Las que terminamos más urgentes, que son situaciones que venimos arrastrando en muchos años. Incluso hay usuarios que en otras posiciones en las que nos ha tocado estar, ya conocemos, ya sabemos que existen y nos los volvemos a encontrar y nos los volvemos a encontrar en las mismas situaciones, ¿no? Entonces son ese tipo de casos en los que estamos nosotros enfocándonos un poquito más.
0: También hay gente que, bueno, ya con tiempo, pues quizá este tema de lo que se da, lo que se otorga, pues da de sí, ¿no? Ya el paso del tiempo. ¿Se puede renovar? ¿Se puede...?
1: Sí, claro. Básicamente nosotros tenemos como una regla no escrita en la que si vas por una silla de rueda en el 25, en el 26 puedes renovarla si quisieras.
0: Que tiene su uso, ¿no?
1: Así es, nada más tienes que volver a renovar tu expediente, pero sin ningún problema.
0: Excelente. Bueno, pues ahí está entonces. ¿Qué es lo que se entrega en este tema para situaciones de accidente o discapacidad? ¿Son sillas de ruedas?
1: Sillas de ruedas,
0: muletas,
1: las que son como las regulares.
0: Ajá.
1: Las que son PCI, PCA, para parálisis cerebral.
0: Ajá,
1: de adulto,
0: okay,
1: y de niño.
0: Ajá.
1: Son un poquito más específicas, son también un poquito más caras y son las que sobre todo trabajamos con el gobierno federal.
0: Claro.
1: A través de la beneficencia,
0: que también es importante.
1: Pero entonces sillas de ruedas, muletas, andaderas y bastones, ya sea
0: caso
1: de
0: cuatro mayor
1: puntas o de una punta.
0: Hablando del adulto mayor, Óscar, hay un programa que ahorita quiero que nos platiques, porque la verdad esto es importantísimo. Sabemos que conforme van pasando los años, muchas veces por temas de salud de nuestros adultos mayores, de enfermedad, por debilitamiento o alguna otra situación, lo importante es prevenir accidentes. Y para esto tienen ustedes este tema de equipamiento hogares.
1: Así es. Hicimos una adquisición de barras de seguridad para ya sea los baños o los cuartos. Estamos dándole a todas las personas que puedan acreditar, como dices tú, ¿no? O una discapacidad, sí, o movilidad reducida, tanto por alguna situación de un accidente o por la edad, ¿no? La idea es que se puedan igual acercar al área médica del DIF Manzanillo con los mismos documentos que ya mencionamos, En caso de que no tengan algún documento que acredite la movilidad reducida, nuestro equipo técnico puede determinarla y se les puede dar.
0: ¿Tendría que presentar algún dónde van a ir colocadas o no?
1: No, nada más con que nos digan, con que se presenten.
0: Ajá.
1: Digo, nosotros evaluamos la situación y se les otorga, estamos poniéndonos como un límite de 2 por personas, digamos una para el cuarto, una para el baño.
0: Ah, okay.
1: Pero si encontramos que es una situación muy urgente o terminamos, pues podemos dar hasta más, no pasa nada.
0: Claro.
1: Siempre y cuando la situación lo amerite, ¿no?
0: Igual, entonces la invitación es para que se acerquen, para que vayan,
1: así
0: para
1: es.
0: Que la gente. ¿De qué hora, Oscar?
1: La atención es de 9 de la mañana a 3 de la tarde. Desde en ese horario, ajá, se les puede atender.
0: Hay que llegar ahí a
1: así es.
0: ¿A dónde me dices?
1: En el área médica.
0: En el área médica.
1: Para lo que son aparatos de movilidad en trabajo social, para que se les arme un expediente, y para la entrega de este equipamiento en el área médica del DIF, ambos en el primer piso.
0: Y bueno, pues también yo creo que otro sector vulnerable, los pequeños, ¿no? Los niños. Ahí en este caso, pues también hay recursos.
1: Tenemos, sí, bueno, no solo para niños, tenemos leche en polvo nutrimentada.
0: Ah, que también
1: y
0: le funciona,
1: que también
0: ¿verdad?
1: Para adultos, adulto es mayor,
0: correcto.
1: Así es, y pañales tanto para las primeras etapas de la vida como para el adulto mayor, ¿no?
0: Que también es importante.
1: Así es, nada más me gustaría aclarar aquí en el aire,
0: sí.
1: La leche es para niños mayores de 6 meses.
0: Claro.
1: En el caso de alguna mamá que tenga vulnerabilidad, le damos la leche a la mamá que está nutrimentada y ella puede dar pecho pues para alimentar al menor.
0: Mira.
1: Entonces atiende, de alguna
0: funciona.
1: Manera se atiende, pues.
0: Funciona,
1: no queda nadie
0: funciona.
1: De fuera.
0: Para poder adquirir este beneficio en cuanto a pañales, en cuanto a leche en polvo, ¿cuál es el proceso?
1: Igual, acercarse a trabajo social,
0: uh-huh,
1: con los documentos que ya habíamos mencionado, los que son de identidad,
0: ajá,
1: el comprobante de domicilio. Nada más que este programa tiene la salvedad de que se entrega durante 3 meses, ¿no? Son 3 meses continuos.
0: ¿Hay una continuidad?
1: Para poder renovar y estar dándole más a beneficiarios, ¿no?
0: Uh-huh.
1: Sin embargo, igual, si hay una situación que nosotros determinemos que sí ocupa una atención más prolongada, uh-huh, se les da el servicio. O sea, que tampoco no se limiten, pues, porque nada más me van a dar 3 meses y ya, ¿no?
0: Sí, que bueno, en el caso del adulto mayor, el tema del pañal
1: es... Así es. Eso sí es. O cuestiones de enfermedad, ¿no? Gente que ya se quedó en cama,
0: sí,
1: por alguna situación de accidente.
0: Uh-huh.
1: Pues si la situación la amerita y si el recurso alcanza, se les otorga.
0: Pues la invitación entonces para que vayan a toda nuestra audiencia, pues acérquense si usted tiene alguna necesidad específica de estos programas que ya están abiertos, ¿verdad,
1: Así
0: Oscar?
1: Es.
0: Están en marcha.
1: Estamos dándole con todo al DIF, en su momento la licenciada Rosy Vallardo,
0: uh-huh,
1: ahorita la licenciada Katia Olascuaga,
0: uh-huh,
1: nos están pidiendo que reactivemos bastante el DIF, estamos echando muchas ganas para darle servicios a la ciudadanía, tenemos el servicio de psicología, atención jurídica en materia familiar, tenemos los grupos de adulto mayor que cada vez estamos activando más grupos que mucho tiempo se quedaron en el abandono, algunas maestras por su voluntad continuaron con esos grupos, ahorita estamos buscando la manera de fortalecerlos en muchos sentidos y pues ya tuvimos un evento el 28 de agosto que fue una especie de conferencia en el que le dábamos información sobre sus derechos,
0: sí,
1: programa de INAPAN, Procuraduría del Adulto Mayor, programa de bienestar y ellas presentaron unos bailables que nosotros estamos trabajando con maestras que les dan activación física, ¿no?
0: Importante.
1: Entonces estamos trabajando fuerte pues para que el DIF vuelva a ser esa institución de beneficencia hacia toda la sociedad.
0: Oscar, ¿cómo ves tú pues a nuestra población de adulto mayor? Ahorita que mencionaste, acabamos justamente de pasar el mes de agosto.
1: Pues mira, es una realidad que hay menor población joven, se ve en las colonias, se ve en las escuelas, uh-huh, por el programa de desayunos escolares nos damos cuenta,
0: sí,
1: cada vez los nuevos grupos son más reducidos, entonces pues todos estamos yendo hacia allá. Desde el gobierno federal pues ya se implementaron políticas,
0: claro,
1: que ya están constitucionalizadas para justamente atender al adulto mayor. Y es una realidad pues que en los próximos años la población de adultos mayores va a ser más grande que la población joven. Entonces tenemos que ir cambiando a políticas que nos ayuden justamente a atenderlos y en su momento a atendernos también nosotros.
0: Claro, sobre todo, digo lo dices bien, atendernos nosotros porque pues también dices, vamos para allá al final. Y mucho de cómo queramos vivir por ahí el tema de la vejez, pues tiene que ver ahorita, ¿no? El tema de la prevención. Desde los 20 años, dicen por ahí que ya tienes que cuidarte en todo sentido, ¿no?
1: Sí, la vejez, para llegar a una vejez digna es pues desde la infancia, ¿no?
0: Uh-huh.
1: Bien alimentados, bien ejercitados, bien educados, financieramente también...
0: Claro.
1: con oportunidades,
0: que
1: se, ¿no?,
0: ocupa
1: para poder llegar a una vejez digna, ¿no? Y por diversas situaciones que no pueda llegar a una vejez con tantos privilegios, pues están las instituciones públicas que tenemos que atender esos temas.
0: Pero
1: ¿no?
0: sí hay que acercarse, ¿no? Ahorita mencionas también el servicio que tienen de psicología, que muchas veces la gente no se atiende por la cuestión económica. Y no, no nada más tienes que buscar a cierto psicólogo, sino también hay este tipo de apoyos importantes. Platícanos.
1: Así es. El servicio de psicología es un servicio, no es gratuito, tiene un costo de $50.
0: Pero bueno.
1: Pero en caso de que también igual determinemos que hay una, que no hay facultades para poderlo pagar, se hace una excepción del pago con su debido estudio y el debido expediente. Pero no se limiten, pues, ¿no? Acérquense. Claro. Nos ha tocado atender personas con crisis, que la gente se les encuentra en la calle, en los camiones, con crisis. Y se acercan y en ese momento nos activamos y, pues, dependiendo de nuestras capacidades, o nosotros los atendemos o los turnamos a instancias, pues, que sí tienen las facultades psiquiátricas, por decirlo, que nosotros no tenemos, ¿no? Pero no se limiten, acérquense al DIF, tenemos mucho que ofrecerles, gestión social. Muchas veces no es solo lo que el DIF tiene para darte, sino lo que el DIF puede resolver con otras instancias, ¿no?
0: Sí, claro, mucho se ha manejado, ¿no? El tema a veces tutelar, a veces de ayuda, a veces de los niños, de las familias. ¿Cómo funciona esta relación y vinculación con otras instituciones?
1: Qué bueno que lo mencionas. Justamente hay esa mala idea que el DIF quita niños, ¿no? Le va a marcar al DIF y todo eso, ¿no? Eso no está en nuestras facultades. Quien atiende eso es la Procuraduría del Menor, ¿no? Que en este caso preside Lulú Torres, la amiga Lulú. Ellos son los que tienen la capacidad de tutelar y de retirar niños de un entorno familiar con situaciones de violencia o con peligro.
0: O maltrato, ¿verdad?
1: Pero el DIF le da toda la asistencialidad, ¿no? Nos gestionamos, pues, sus alimentos, dónde se quedan, qué visten, qué calzan, todo esto, ¿no? El DIF es el que da esta parte de asistencia social. Sin embargo, estamos trabajando mucho de la mano, ¿no? Porque la gente nos envía los reportes a nosotros. Nosotros nos activamos con ella, con Lulú, y trabajamos en conjunto, pues, para que los menores tengan las mejores oportunidades.
0: Claro. Hablamos también de un programa que tienen ustedes en tema de apoyo alimentario, que mencionábamos hace un momento, y es importante que la sociedad, sobre todo la comunidad educativa, esté organizada, porque este es un beneficio dirigido justamente para ellos.
1: Así es. Dentro de los programas que el DIF nacional baja a través del DIF del Estado y de los DIF municipales, está el de desayunos escolares. Toda la población escolar que esté interesada, no es cosa de que se acerquen con nosotros, escuelas que no tengan el beneficio, se genera un comité de padres de familia involucrado que atienda, pues, la preparación y servir los alimentos.
0: Les entregan los insumos.
1: Exactamente, nosotros entregamos los insumos, nada más los padres organizados son los que cocinan,
0: claro,
1: y entregan a los niños, ¿no?
0: Al final es para beneficio de sus hijos.
1: Exactamente,
0: ¿no?
1: Y se ahorran, pues, unos pesos, ¿no?
0: Claro, claro, importante. Oscar, ¿algo más que te gustaría agregar, aprovechando estos micrófonos, sobre todo para dar a conocer a todas las personas?
1: Pues, sobre todo, como le decía antes, que se acerquen al DIF. O sea, el DIF muchas veces piensan que no se les puede resolver. Nosotros buscamos, de mi parte, pues, busco las alternativas que estén en mi alcance. Nos comunicamos a gobierno estado, nos comunicamos a gobierno federal para poderles ayudar en lo que sea posible, ¿no? Entonces, acérquense. No todo es imposible. Lo que podamos le resolvemos, y ya sea lo que tengamos para ofrecerles, es para el beneficio de la gente, ¿no?
0: Claro. Pues agradecerte el día de hoy que nos hayas acompañado, que hayas venido muchas directamente gracias, para dar a conocer estos programas, felicitarte a ti, a todo el equipo, a todas las personas que ponen su granito de arena en esta institución importante de ayuda, sobre todo a la sociedad, que mucha falta nos hace. Y hay que acercarse justamente a atender si hay servicios y si hay respuesta.
1: Exactamente. Saludos a todo el equipo del DIF, un equipo muy comprometido, de muchos años de trabajo. Sí. Que ellos ya saben hacer su trabajo, entonces acérquense con ellos.
0: Muchas gracias, Oscar, un gusto.
1: Hasta luego, Carlos.
0: Es el licenciado Oscar Martínez, director del DIF en el Ayuntamiento de Manzanillo. Nosotros vamos al patrocinio de la hora, regresamos.
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0: Ya estamos ya de regreso, 8:05 a.m. Pues seguimos, continuamos. Ya lo escucharon ustedes. Aprovechen los servicios y los programas que tiene el DIF municipal para todos ustedes aquí en Manzanillo. Acérquense, la ayuda está. Nada más es cuestión de que ustedes, bueno, pues puedan acceder y resolver esa situación, cualquier necesidad. Pero vamos directamente, ¿no? Para aprovechar. Aprovechamos por ahí el tiempo. Ya está con nosotros el doctor Rubén López Ruán de Clínica Dental Local. Penélope, un gusto, ¿cómo estás? Buenos días.
1: ¿Qué tal? Buen día, un gusto saludarles a todas y todos ustedes el día de hoy. Bueno, pues ya es jueves, casi fin de semana, ya se va acercando. Y justo para ello, bueno, el día de hoy ya está aquí el doctor Rubén López Ruán, que en un momento va a estar acompañándonos para que usted se pueda ganar una de esas limpiezas dentales totalmente gratuitas. Les recuerdo el número para que se comuniquen a cabina. Es 314-33-655-26.
0: Vamos al intro y comenzamos.
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0: momento en el estudio con nosotros nos acompaña ya el doctor Rubén López Ruán, que bueno, pues el día de hoy tenemos un tema muy interesante, nos va a estar compartiendo la información, pero primero quiero recordarles los números en cabina donde se pueden comunicar, es 314-33-655-26. 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Y bueno, pues ya vamos dándole la bienvenida el día de hoy al doctor Rubén López Roal. ¿Qué tal, doctor? Muy buen día.
1: Buenos días, Penélope, y buenos días a toda tu audiencia en este gran día de jueves de salud dental por parte de Clínica Dental Lopcal. Y estamos muy contentos toda la familia Lopcal, porque ya son 37 años que tiene el doctor Calderón ya laborando en Manzanillo desde la época de mi abuelo, el primer técnico dental de Manzanillo en elaborar dentaduras, coronas, puentes. Entonces, estamos muy contentos con esta trayectoria, gracias a la confianza de todos los pacientes en estos 37 años de atención dental por parte del doctor Calderón en Lopcal. 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
0: 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Como lo decía ya el doctor, pues tiene muchísimos años de experiencia. Créanme que el ir y que puedan hacerles una limpieza y además una revisión general de del estado bucal, la verdad es muy importante. Sabemos, doctor, que esto es algo esencial, algo que todas y todos tenemos que hacer y de manera constante.
1: Así es, Penélope. Y un tema muy importante donde vamos a hablar aquí van a ser los puntos principales acerca de conservar los dientes, porque hace 30 años en el pasado al paciente le dolió una muela y el tratamiento era extracción, era quitar la pieza. Doctor, me duele una muela, se quitaba la pieza. Y esto ocasionaba una gran pérdida de dientes en el paciente a sus 30 años, por ejemplo, a sus 40, incluso más jóvenes. Y esto pues ocasionaba que el paciente pues ya no pudiera comer bien, se alteraba su dieta, su masticación. Y eso sucedía en el pasado. Y ahorita en Clínica Dental Lopcal ya tenemos tecnologías, tenemos nuevas técnicas en donde la filosofía de Lopcal es conservar los dientes, porque hemos visto con las últimas investigaciones que los dientes se pueden conservar durante toda la vida durante del paciente, porque son importantes y esenciales para el adulto mayor. Y este es otro punto que también es importante recalcar. En las consultas hay pacientes que nos comentan: doctor, pero a mis 70 años, a mis 60 años, es normal que pierda dientes, es normal que todos nosotros en algún momento nos quedemos sin dientes.
0: Tenemos ya una llamada, doctor. Aquí está para que escuche. A ver, vamos a escuchar. ¿Quién es la persona ganadora el día de hoy? La primera limpieza dental.
1: Buenos días, ¿con quién tenemos el gusto?
2: Hola, ¿qué tal? Buenos días. Mi nombre es Josué López.
1: Muy buenos días, don José. Felicidades, acaba de ganar la primera limpieza de las dos limpiezas aquí en vivo en cabina. ¿Tiene dónde apuntar el teléfono de la clínica? 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
2: Perfecto.
1: Si tiene que marcar a partir de las 9 de la mañana, mencionó su nombre y que se ganó la limpieza por rayo turquesa.
2: Ok.
1: Muchísimas gracias, felicidades y bonito día.
2: Gracias.
1: Hasta luego, nos vemos pronto.
0: Muy bien, pues ahí está José López. Muchísimas felicidades. Hoy es el primer ganador de una limpieza dental totalmente gratuita por parte de Clínica Dental Local, aquí a través de la línea de cabina en Radio Turquesa 92.9. 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Ya tenemos a la segunda persona, doctor, en línea. Vamos a ver quién es el segundo ganador el día de hoy.
1: Buenos días, ¿con quién tenemos el gusto?
0: ¿Nos puede apoyar a bajarle un poco a su radio para que no haya...?
2: ¿Bueno?
0: Sí.
1: Listo, ¿con quién tenemos el gusto? Buenos días.
2: Carlos Orozco, buenos días.
1: Muy buenos días, felicidades, acaba de ganar la última limpieza en vivo. ¿Tiene dónde apuntar el teléfono de la clínica?
2: A ver, sí, un minuto, por favor.
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2: Perfecto, anotado, muchas gracias.
1: Sí, lo voy a repetir para los radioescuchas. 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Tiene que generar la cita este jueves para que se aplique la promoción.
2: Claro que sí, muchas gracias.
1: Hasta luego, nos vemos pronto. Bonito día.
2: Buen día.
0: Muy bien, felicidades a Carlos Orozco. Mira, pues también ya está el segundo ganador a través de cabina de las líneas de la comunicación. Le recordamos que todos los jueves tenemos esta sección de salud bucal aquí en Informativo Turquesa Manzanillo por parte de Clínica Dental Local. Doctor, ¿y cómo vamos en las redes sociales? 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
1: Así es, Penélope, y pues volviendo al tema, pues es importante que a todos los pacientes, amigos, tengan esto muy presente. 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
0: Excelente, pues ahí está, ya lo escucharon, incluso también atienden uh-huh. emergencias, así que hay que comunicarse directamente ahí a la clínica. Pueden entrar también a sus redes sociales y pedir alguna información, ¿verdad?
1: 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En Clínica Dental Óptica los podemos atender siempre con un espacio lo antes posible para que no esperen mucho tiempo al especialista, para que no esperen semanas para ser atendidos.
0: Excelente. Muchísimas gracias, doctor, por habernos acompañado el día de hoy, compartir esta información y sobre todo, bueno, pues esta ventaja, ¿no?, de poder ofrecer las limpiezas dentales.
1: Muchas gracias, Penélope. Gracias a tu audiencia. Bonito jueves a todos.
0: Muchas gracias. Bueno, pues nosotros vamos a una pausa comercial. Regresamos en un momento más. Hay más temas, más reportes y también más información.
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6: 8:18, 26 grados.
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0: Estamos de regreso con más de los temas de la información. Ya 8 de la mañana con 21 minutos. Y bueno, hoy vamos directamente, ya está listo desde un punto de la ciudad nuestro compañero Gabriel Sánchez al volante.
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2: Buen día, un gusto saludarte la mañana de hoy, ya jueves. Coméntanos, compártenos cómo se encuentran las vialidades. Sabemos algo de conflicto en distintos puntos del municipio.
3: Buenos días, auditorio. Pues mira, Penélope, déjame comentarte antes que nada para las personas que ahorita van circulando o van a circular hacia el lado de Colomos, por el lado de acá de una gasolinería que tiene nombre de Reptil La Iguana.
2: Sí.
3: Ahí, adelantito en las grúas, ahí donde está el semáforo, en dirección hacia Colomos, ya están bajando las, ahora sí que las herramientas que se van a utilizar para la perforación de el puente. Uh-huh. Ya están bajando toda esta parte, las perforadoras y todo, ya están ahí. Entonces, para que tengan cuidado, y si pensaban subir por este lado para agarrar el libramiento, pues mejor que no lo hagan, que se vayan por el lado de Tapeistles, por el jardín, porque créeme lo que sí, te van a topar con tráfico.
2: Bien.
0: Sí, que también estaba acá ya en el barrio 5, ya hace unos días, yo creo que llegó anticipadamente al barrio 5 este tipo de equipo que se ve enorme. Te pones a pensar, digo, bueno, que estén ahí, cómo se va a sembrar, cómo casas de los lados, bueno, pues todo lo que tiene que ver con este tema de la construcción. Gabriel, hay buenas noticias porque, bueno, ya desde ayer en la tarde ya hay acceso ahí, ya por fin se le llegó su tiempo a esta, la denominada obra eterna, y bueno, pues ya hay acceso, ya se liberó esta vialidad importante para, sobre todo en este tema ahorita que tenemos las obras ahí en el barrio 5.
3: Sí, fíjate, Carlos, que ya me tocó a mí pasar por ahí. Uh-huh. De hecho, el día de ayer me tocó presenciar a eso de las 3:30 de la tarde. Había aproximadamente unas 9 personas trabajando. Ajá. De hecho, desde la mañana le empezaron a pegar, a terminar de compactar bien. Y el día de ayer por la tarde ya terminaron. De hecho, ya están circulando por ahí. Aunque ahorita ya como que te queda la costumbre de si sales acá por donde está, donde venden nieves, para incorporarte hacia la clínica 10,
2: sí,
3: agarras el pedacito, se encuentra, entonces ya hay que tener mucho cuidado de que ya está abierta la circulación. Y enhorabuena, ¿no? Después de que cayó ahí la motosubmarina, pues ya se dedicaron así a terminar en tiempo y forma esta parte. Mas no sabemos, Carlos, si quedó arreglada o nada más pues terminaron de taparla para que no haya más accidentes.
0: No, tenemos entendido que sí,
3: Yo creo que
0: de
3: sí.
0: De acuerdo a la información que bueno tenemos, que es que sí, ya nada más, pues ahora sí que vamos a confiar en que todo ya va a estar mejor y que las lluvias pues no van a hacer el estrago. Y que bueno, pues al final, que todo este tiempo que pasó, pues haya valido la pena realmente.
3: Pues Carlos, fíjate que es una carretera, una calle, una vialidad muy, muy importante.
0: Sí.
3: En la cual pues ahora sí va a ayudar a desasoldar un poquito el tráfico, porque mira, cuando era un solo carril, las personas que iban a dirigirse hacia la zona de acá para el lado de Soriana, Crucero de Brisas, se llegaba a tapar. Entonces los que van en dirección hacia San Agua, pues ahí se atoraban y se hacía la fila hasta donde está la parada de la clínica 10, hasta ahí se hacía la fila.
0: Sí, hay que entender, una zona muy importante, sobre todo por las personas de la clínica. Hay que recordar que tenemos por ahí pues también muchos comercios. Hay que recordar que también tenemos semaforización, que también se vuelve pues un cuello de botella. Hay escuelas cerca, hay centros comerciales, bueno, y también sirve de desahogo justamente para dar paso al Boulevard Miguel de la Madrid, Gabriel.
3: Así es, Carlos, y entonces es una parte muy importante porque pues ahora sí que va a ser la calle que más se utiliza para desahogar esta parte.
2: Es correcto.
0: Oye, Gabriel, hablando y aprovechando el espacio ahí en la misma calle, nos comentabas hace unos días que se había abierto una, pues es brecha, la verdad no es ruta alterna, es una brecha, un camino bastante angosto, a que sale allí en la Avenida de las Garzas, que entras por la Gacera, allá en la Avenida Elías Zamora, ahí por donde están los pollos, la Gacera, Total Llantas, la Coca-Cola. Entras por ahí y parecía que fuera como pues nada más para motocicletas. Ahí estaban unos muros de concreto y ahora pues liberaron uno como a medida. Yo creo que alguien por ahí dijo, bueno, vamos a abrirle nada más. No ha sido como que de tema oficial, al parecer. Se encuentra algo sinuoso el camino en ciertos espacios. Pero sí sería importante que si realmente esta vialidad la van a dejar como ruta alterna, pues que la habiliten, porque viene a causar un gran beneficio en temas de tiempo, ya que se está y va a estar durante todo prácticamente el año, hasta julio de 2027, la obstaculización desde lo que es la Coca-Cola hasta el barrio 4 prácticamente.
2: Y que de hecho ayer lo veíamos allí, pues ahí están algunas imágenes para que nos sigan en redes sociales, recordarle a la gente que pues solo se está trabajando con un solo carril en Avenida Elías Zamora. El día de ayer pues había muchísimo tráfico, nos hacen llegar ahí imágenes donde pues toda la fila, ¿no? Larguísima, ya estaba la fila hasta el gimnasio y la placita que está ahí con diferentes locales, y hay que tomarlo en cuenta. Si usted va a transitar por ahí sentido hacia de Salagua hacia el barrio 4, hay que tomar en cuenta, puede tomar vías alternas, puede incluso tomarla.
0: Pero que estén habilitadas, ¿no? Es lo importante.
2: Pues sí, claro, puede ser por el complejo incluso. Digo, si vas a viajar hacia el bulevar, pues en vez de irte hasta Villas del Mar, hazlo desde el complejo de seguridad en caso de que puedas retornar por ahí, ¿no?
0: A ver, Gabriel, entonces platícanos de esta vía alterna que se encuentra ahí medio oculta.
3: Carlos, fíjate que ya ves que yo días anteriores había comentado que estaban pasando, alguien removió esa parte.
0: Sí.
3: Y la hicieron a un lado. De hecho, las motos por ahí circulan, las motos sin problema alguno por ahí circulan. Uh-huh. Pero sí sería bueno que, pues ahora sí que ahí en esa parte donde está esta calle, están donde se concentran los del abate, los de la Secretaría de Salud, ahí en esa parte. Ahí están unas oficinas. Entonces, es muy importante y de hecho, pues deberían de habilitarla al 100%, porque esa es la única opción que hay para que no se sature ahí en el barrio 5. Si se fijan, ayer la fila en la tarde estaba prácticamente ahí donde está una nevería. Uh-huh. Ahí, hasta ahí estaba un poquito más para allá. Y es que se hace un solo carril.
2: Sí,
3: y
2: sí,
3: bien
2: sí.
3: Lo comentas tú, bien lo comentas tú, Penélope. Si van para el lado del bulevar, pues no hay necesidad de irse hasta el semáforo de Villas del Mar. Tienen que meterse por el lado del complejo o unas cuadras antes.
2: Sí, pues ahí está la recomendación. Y Gabriel, bueno, pues también tenemos temas referente a la recolección de la basura. Hemos visto que ha sido un tema muy crucial, algo polémico en las redes sociales, pero la gente, bueno, pues nos sigue haciendo llegar sus mensajes, su inconformidad, porque no está pasando la basura, no está cumpliendo su ruta normalmente.
3: Mira, así, a grosso modo, parece ser que hay problemas en ese tipo de... Bueno, en esa parte, en esa dependencia, pero aquí lo único malo es que la gente no está enterada en realidad qué es lo que ocurre. Uh-huh. Entonces la gente sigue sacando su basura y hay colonias en las cuales ya tiene hasta 4 o 5 días que está la acumulación ahí. Entonces siguen sacando a la gente la basura. Ahora no la pueden tener tampoco en su casa por la cuestión pues de ahí como ahí qué se hace.
0: ¿Cuáles son específicamente estas colonias, Gabriel?
3: Hoy me tocó observar las Joyas, me tocó observar el Rocío, en la 16 pasan en unas avenidas, en unas calles, en otras no, el lado de Tapeixles, acá por el lado de Libramiento, hay una calle que se está utilizando para circulación por la cuestión del atoradero, ahí la gente sigue sacando su basura exactamente a las, pues ahora sí que a la mitad de la calle, y sigue igual, la misma problemática, y ya sabrás. De hecho, ayer hasta una base de cama sacaron, ahí la pusieron ahí a media calle y pues ya sabrás. Híjole. Aparte de que se está saturando, esa callecita es la única que está siendo pues fuerte para acá, para el desahogo, y está en pésimas condiciones. Hay baches, hay agujeros, hay perforaciones de capdan que nunca fueron a reparar, y ahí está, es la única calle que está uno circulando. Ya ves que ahorita los vehículos casi por lo regular siempre están bien chaparritos, casi con un chicle pegan. pero pues, ahora sí que esos son los que más sufren las consecuencias.
2: Así es. Y qué bueno, ahorita está sufriendo las vicisitudes del tema de la obra, ¿no? Funciona como una ruta alterna, pero no se le ha dado ese apoyo, ese mantenimiento. Y bueno, por acá tenemos un mensaje, dice, comentarles que se averió el vehículo del CETMAR a la altura de la Jovaldi, rumbo al centro. Hay extra tráfico. Todavía más tráfico de lo normal. Para que lo tomen en cuenta.
0: ¿Es el vehículo que de los alumnos o qué?
2: Sí, el de los alumnos de estudiantes.
0: ¡Qué caray, hombre!
3: No, no, no van a llegar ahora a clase.
2: Imagínate.
0: Que les den clase ahí, ¿no?
2: En pues el mínimo, ya en el camioncito.
0: En el camioncito.
2: Que los pongan a leer.
0: O a distancia ahí. Muy bien, Gabriel. Pues algo más antes de despedirnos. Queda un minutito.
3: Pues no, nada más, Carlos. Aquí parte de... Fíjate que aquí en la obra de donde está la 16, hicieron unas barreras naranjas así pues sobre las banquetas para que no pasen los amigos de las motos. Ajá. Pero parece que ahora se divierten más porque lo agarran como pista de motocross, de zig-zag. Ahí van.
0: No, bueno, pues ya es cultura del ciudadano, ¿verdad?
2: Claro.
0: Bueno,
3: hasta que no les llega la voladora es cuando ya están ahí llorando, porque el otro día sí los agarraron, ¿eh?
2: Así es, deja que se pongan los de vialidad ahí en la banqueta.
0: Gracias, Gabriel.
3: Ojalá.
0: Pues un gustazo, muchas gracias.
2: Te escuchamos en la tarde, Gabriel.
3: Muy bien.
2: Excelente, abrazo, buen día para ti.
0: Nuestro compañero Gabriel Sánchez, vamos al clima.
2: Sí, primero tenemos por acá nos están pidiendo servicio social, un apoyo. Dice, quisiera solicitar de servicio social, acabo de perder mi iPad en la playa Miramar, en una funda de piel. Dice, es mi herramienta de trabajo, de verdad la necesito. Ofrezco recompensa para quien me la regrese. Se perdió cerca de 200 metros antes de llegar a la curva del Indio. Y les voy a compartir el número para WhatsApp, es 314-160-5461. Comuníquense con la persona, si alguien le encuentra en algún punto ahí de la playa, esto es como 200 metros antes de llegar a la curva del Indio, Playa Miramar, es una iPad que está en una funda de piel, por
0: muchas
2: favor.
0: Muchas veces son los datos,
2: recompensa,
0: ¿no?
2: Sí, es lo que dices, es que pues es mi herramienta de trabajo, ¿no? Entonces
0: y se
2: ofrece la recompensa. Sí, claro que sí.
0: Muy bien, vamos al clima, regresamos. Ya están aquí los muchachos coordinadores de Universidad ITECSE.
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5: El Servicio Meteorológico Nacional de la CONAGUA le informa el pronóstico del tiempo. Para hoy, 10 de septiembre de 2026, el monzón mexicano e inestabilidad atmosférica sobre el noroeste del país propiciarán lluvias puntuales intensas en regiones de Sonora, Chihuahua y Sinaloa, lluvias muy fuertes en Baja California Sur y Durango, además de chubascos en Baja California. Por otra parte, canales de baja presión al interior de la República Mexicana, circulaciones ciclónicas y vaguadas en niveles altos de la atmósfera, así como el desplazamiento de las ondas tropicales 37 y 38 sobre el occidente y el sureste del territorio nacional, ocasionarán chubascos y lluvias fuertes a muy fuertes con descargas eléctricas en el noreste, oriente, sur y sureste mexicano, incluida la península de Yucatán, con posible caída de granizo en los estados del occidente y centro de México. Y finalmente, continuará el ambiente caluroso o muy caluroso en estados de la Mesa del Norte, prevaleciendo la onda de calor en Baja California, Sinaloa, Nuevo León y Tamaulipas.

0: Puede ver y escuchar toda la información a través de este espacio. Hoy tenemos el gusto de saludarlos y bueno, pues primero las damas, está con nosotros la licenciada Jenny, quien es coordinadora de marketing y promoción de la Universidad ITEX. Jenny, ¿cómo estás? Un gusto.
1: Hola Charlie, mucho gusto.
0: Bienvenida.
1: Gracias.
0: Qué bueno. Está con nosotros el licenciado Fernando, él es coordinador de la licenciatura en Derecho. Fer.
2: ¿Qué tal Charlie? Buenos días, gracias por la invitación y presentes aquí en esta pues nuevo día.
0: Y claro, bueno, pues también el día de hoy a quien tenemos el gusto de saludar, le damos la bienvenida, el licenciado Alfonso Campos, coordinador de las licenciaturas en Contabilidad y Administración en Universidad de Texas.
3: Así es, Charlie, muy buenos días, amanecido muy contentos y muy picarones, ¿no?
0: Qué bueno.
3: Con mucha energía siempre amanecemos en la Universidad de Texas.
0: Así amanecen siempre.
3: Sí, sí, felices y contentos de seguir preparando gente aquí en ITEX.
0: Oigan, pues iniciamos un nuevo ciclo, yo creo que nos llena de mucho júbilo, la verdad, esta máquina de los sueños, ¿no? Que se hacen realidad. Creo que muchas veces lo decíamos, a veces cosas importantes como decisiones, como con quién te vas a casar, ¿no? Momentos importantes, pero también el elegir una carrera es importante, ¿a qué te vas a dedicar a toda tu vida? Fer, ¿qué te dio a ti por estudiar Derecho?
2: Fíjate que desde que yo pequeño, bueno, desde la etapa de secundaria, a mí siempre...
0: ¿Eras peleonerío o qué?
2: No, fíjate que, bueno, he tenido una parte que siempre he sido querido por los adultos en la parte administrativa y siempre busqué ese lado, ¿no? Entonces, a mí siempre me ha gustado lo que es la parte de la educación, pero en el área de educación física. Uh-huh. Me gusta la política, entonces... Como buen conocedor, sabemos que para ser político ocupa saber leyes, conocer leyes.
0: Vamos a saber de qué estamos hablando.
2: Claro, ¿verdad? Entonces, desde ahí nace mi intriga, el ser político, pero obviamente preparado en el ámbito jurídico, ¿no? Entonces, desde ahí para mí, Derecho es una carrera base que siempre me ha funcionado y a la fecha lo sigo gestionando y, pues, gracias a ello, pues, seguimos siendo abogados litigantes, abogados postulantes y, a su vez, pues, bueno, coordinador académico de esta carrera, que la verdad es una carrera base, una carrera que siempre va ligada a mano de lo que es en Derecho Aduanero, lo que va ligado con Administración Contabilidad en las áreas de finanzas. Y Derecho es una carrera base, Charlie, una carrera en la cual me ha abierto puertas muchísimas, obviamente entre trabas las puertas y tú sabes cuánto quieres ganar, como todo.
0: ¿Cuál sería, dirías tú, lo que nos comentas? Porque hay nuevas carreras, la tecnología sigue avanzando, ahorita el tema de la inteligencia artificial, que ya se aplica pues prácticamente claro. Para todo, ¿no? Pero, ¿qué le podrías decir a los jóvenes, a la audiencia, a padres de familia? ¿Por qué sí todavía debe ser el derecho? Pues como ahorita lo acabas de mencionar, una carrera base, pero ¿por qué sí ejercer y estudiar?
2: Derecho es una carrera que jamás va a dejar de ser de lado y jamás se va a acabar. ¿Por qué? Porque Derecho es una carrera en la cual vas a ocupar un abogado para un problema que vas a tener, ¿no? Te divorcias y ocupas un abogado.
0: Que no te divorcies.
2: Bueno.
3: Pero pasa. Y muy seguido.
0: No, y tienen mucho trabajo, me imagino, ¿no?
2: Así es. El pan de cada día aquí en Manzanillo son dos. Lo que es familiar y civil. Ajá. Y lo que es el comercio. Es el pan fuerte de aquí de Manzanillo.
0: Tema aduanero, ¿no?
2: Así es. Entonces, Derecho es una carrera en la cual se está preparando y obviamente ya se preparó y ya estamos trabajando con las tecnologías, en este caso con la inteligencia artificial. Derecho es una carrera en la cual se ha enfocado siempre en el sector portuario de Manzanillo, pero a su vez lo que más demanda

0: Importante. Y además, bueno, como todos ciudadanos, yo creo que todos debemos conocer desde las normas en todo sentido, porque ahí es donde luego de repente se incurren en situaciones complicadas, ¿no? Incluso hasta reglamentos de vialidad, para empezar, todo lo que debemos conocer.
1: Correcto. Simplemente salud, si no sabemos que tenemos derecho a la educación, ¿quién te lo va a decir si no es uno propio? Sabemos que el Estado nos garantiza ciertas cosas, pero no siempre se garantizan como debe de ser, como lo marca la Constitución. Sin embargo, como abogados siempre procuramos que se marquen sí o sí ese cumplimiento. Y es de uno también, pues bueno, exigir al gobierno que nos den esos resultados, ¿no? Si nuestra Carta Magna nos dice que nos tiene que dar educación pública y laica, pues nosotros tenemos que exigir esa educación pública y laica.
0: Claro, importante. Alfonso, platícanos, porque también carreras base, la contabilidad sigue generando, pues ahora sí dijera a ver, pues hasta dinero, y sigue siendo importantísima ahora en la actualidad, y sobre todo el tema de la administración, que comienza incluso hasta por uno.
2: Sí, mira, según el Observatorio Laboral del Gobierno Mexicano, las carreras de administración, en primer lugar, administración y gestión de negocios, derecho, contabilidad y fiscalización son las tres principales áreas a nivel nacional donde tenemos profesionistas matriculados que están trabajando y tienen y mantienen los sueldos más altos. Un profesionista de contabilidad o de administración, incluso de derecho, porque es un área que también me gusta y comparte algunos conocimientos con el área de negocios, que somos nosotros los administradores y contadores, puedes trabajar en no solamente en Manzanillo. Puedes trabajar en cualquier parte del mundo, en cualquier empresa. Somos el pilar de la productividad de cualquier país, de cualquier región. Si tú no sabes cómo administrar los recursos, simplemente los desperdicias y no tienes nada. Y batallamos todos los días y renegamos todos los días, incluso con la administración pública, ¿no? Y nos encanta opinar, pero detrás de una buena administración hay conocimiento y hay ciencia. Entonces yo los invito a que realmente conozcan estas carreras actualizadas para que no nada más critiquemos por pensar, sino con conocimiento de causa, conciencia, ¿no? Y estas carreras los van a hacer que ustedes produzcan más, puedan tener una oportunidad laboral muy grande. Y que puedan, si ustedes quieren migrar, ir a cualquier estado y obviamente triunfen también.
0: Oye, platícanos, porque hay una fusión muy importante ahí en el programa que lleva la Universidad de Texe en estas dos carreras al inicio, justamente.
2: Sí, hay un tronco común con administración y contabilidad. Reitero, son carreras del área de negocios, entonces comparten ciertos conocimientos. De primero a cuarto llevamos un tronco común que les permite a los estudiantes poder intercambiar, si no les gusta un área o les fascinó más la otra área, poder intercambiar en ese primer año sin necesidad de retroceder. Entonces es importante entender que estas áreas comparten esos conocimientos y que junto con derecho podemos trabajar juntos para generar esa riqueza, esa productividad que tanto ocupa nuestra región.
0: Qué bueno, qué importante. Bueno, pues de este lado, Jenny, platícanos ya pues muy felices, ¿no? Que la bienvenida a los alumnos, las actividades, las dinámicas, los alumnos muy participativos. ¿Cómo viste este regreso a clases?
3: Sí, pues estamos muy contentos de recibir a todos los nuevos alumnos. Pues los vemos llenos de energía, de esperanzas, de iniciar pues con un nuevo camino, una nueva etapa. Y pues estamos muy contentos, ¿no? Pues recordarles que las clases ya iniciaron, iniciaron la semana pasada, pero todo septiembre vamos a tener las inscripciones abiertas por si algún despistado se les pasó.
0: O interesado,
3: tiene todo septiembre para inscribirse. Recordar que tenemos 10 licenciaturas, aduanas y comercio exterior, contabilidad, administración, lengua inglesa, ciencias de la educación, diseño gráfico, derecho, nutrición, negocios digitales e ingeniería mecánica automotriz.
0: ¿Cómo nos fue en negocios digitales? Platícanos.
3: Muy bien, muy bien. Se abrió grupo en escolarizado y en sabatino, y tenemos una promoción especial para todas las personas que les interesa estudiar negocios digitales.
0: Ah, muy bien.
3: No se inscribieron todo septiembre, la inscripción va a ser gratis. Y se les va a dar una beca del 10% de descuento en sus mensualidades por un año en la modalidad sabatina.
0: Ah, bien, Enrique, pues para toda nuestra audiencia, toda la gente que nos está escuchando, hay inscripción gratis en esta carrera de negocios digitales.
3: Sí, de negocios digitales.
0: ¿Por qué sí deberían estudiar negocios digitales?
3: Pues para que se empapen en el futuro digital, ¿no? Ajá. Que ya es pues prácticamente lo que se viene. Sí, llevan un poco de administración, contabilidad, publicidad, pero pues va más enfocado en las redes sociales, en el manejo de inteligencia artificial, que pues ya tenemos que tener conocimiento de ello. Aunque estudien otra carrera, no está de más pues empaparse en lo digital. Y bueno, también tenemos otras promociones especiales.
0: A ver.
3: Para lengua inglesa, la misma promoción, inscripción gratis.

0: y beca del 10% en sus mensualidades por un año en la modalidad sabatina. También para administración, que viene aquí mi compañero, en la modalidad sabatina vespertina y en la modalidad escolarizada matutina de derecho. Así que si todavía no se inscriben, tienen todo septiembre para incorporarse y pues aprovechen las promociones especiales que tenemos para ustedes.
1: O si ya se inscribieron en algún otro lado, pues pueden cambiarse, ¿no? Porque
0: ahorita a estas alturas.
1: Dice, pues sabes que ya no me gustó, me queda retirado, me salgo noche, no sé, alguna situación en particular. O si de plano, bueno, pues como dice Jenny, pues a usted estaba medio indeciso en que pues si vamos o no vamos, pues hay que ir, ¿no? Sobre todo porque hay modalidades, Jenny, los sábados, qué importante. Alfonso, platícanos, porque hay mucha afluencia, la gente que trabaja tiene derecho a prepararse y está estas modalidades en sabatino.
2: Fíjate que como dato curioso, ahorita que mencionas esas modalidades, permite muchas posibilidades sin cumplir muchos sueños de gente que a lo mejor tenemos que trabajar, obviamente, el día a día. Tengo una personita por ahí que acaba de egresar de 65 años en contabilidad.
1: ¡Wow!
2: Sí, y este, Francisco, entonces, yo creo que...
1: Saludos, Francisco, felicidades, sí,
2: todas las posibilidades quedan ahí y simplemente el límite está en tu mente. Y la modalidad sabatina vespertina o sabatina matutina te permiten continuar preparándote. Y es una vez cada 8 días, simplemente. Nada más, sí, ahí hay que poner orden en tu estudio, porque tú tienes que dedicarle un tiempo entre semana.
1: En tu vida familiar, compaginar todo este tipo
2: y Charlie,
1: de
2: tienes que estar haciendo actividades, estar leyendo y empapándote entre semana. Tú mismo te vuelves autogestivo de tu aprendizaje. Entonces, sí se ocupa que seas ordenado, obviamente, con tus estudios.
1: Fíjate que hay sectores, Fer, Jenny, de personas que están trabajando y les piden que tengan una culminada, un título, ¿no? Una licenciatura, y es el momento también para que digan, pues sí, sí entro. Hay otro sector de personas que dicen, ¿sabes qué? Yo ya tengo una licenciatura, pero me hace falta reforzar con otro conocimiento, y van por una segunda. Hay otro muy muy muy particular que no han cumplido ese sueño por alguna razón, a veces la vida familiar, a veces el negocio, a veces el trabajo. Y se han quedado con ganas de decir, si yo hubiera estudiado o yo quisiera terminar. Y el estudio, la verdad, es que les abre muchísimas puertas.
3: Sí, así es. La verdad que tenemos gran margen de todo tipo de alumnos en los cuales, sí, cierto, la empresa solicita que tengan un conocimiento previo o que tenga, por lo menos, que esté estudiando una carrera. Y tengo alumnos que han trabajado con nosotros, bueno, con nosotros, y me lo han dicho. La empresa me está pagando la escuela, pero con la condición que siga terminando que termine la universidad. Sí. Y bajo ese concepto tengo trabajo. Claro. Entonces, qué bueno que la empresa les patrocine la escuela. Qué bueno que la empresa les dé el tiempo porque es en sabatino matutino. Entonces, gracias a eso y gracias al sector empresarial, pues que se prestan para que terminen de estudiar, por lo menos tengan conocimientos y esté más preparado su personal, porque al fin de cuentas un personal bien preparado es un personal que te va a rendir y te va a dar buen fruto.
1: Y hay muchos casos, ¿no? En el tema, por decir, del comercio exterior, que así no necesariamente es. Tienes que haber terminado la carrera, pero como tienes la experiencia y si tú avalas que estás estudiando, adelante, te ascienden de puesto totalmente.
3: Correcto, así es.
2: Muy la bien. Preparación es muy importante, Charlie. Oye, una aclaración, no dije Francisco, no me acordé y me resonaba, ¿no? Es Fernando Velasco Ramírez.
1: Pues a Francisco también lo felicitamos.
2: Francisco es otra persona. No, aquí está, miren, aquí está.
1: Ah, mira, ahí está la foto. Déjanos la foto, igual la publicamos en nuestras redes sociales. Pues un reconocimiento a todas aquellas personas. Fíjate, Fernando, 65 años, terminó en este ciclo.
2: Sí, en agosto terminó ya él la carrera.
1: Qué bárbaro, la verdad. Un sueño. Ese es un sueño cumplido, ¿verdad?
2: Y qué actitud, sobre todo cuando entren a cualquier carrera, trabajen mucho en eso. La actitud es bien importante, cómo solucionan problemas, cómo se relacionan con los demás. Una universidad es un simulador y hay que dejar esa mentalidad de que somos estudiantes para entender que en una universidad vas a aprender bajo un simulador, ¿no? Y que lo que pasa ahí, obviamente, es como tú te vas a proyectar hacia todo el mundo laboral. Entonces, sí les pedimos cuidar eso, la actitud, forma en que se relacionan, la solución de problemas, la comunicación con sus profesores es muy, muy importante.
1: Excelente. Jenny, ¿qué necesitamos para inscribirnos? ¿De qué horas a qué horas? ¿Tenemos todo septiembre? No, ya, urge esta semana.
0: Sí, todo septiembre para poder incorporarse hasta el 30 de septiembre. Nosotros nos encontramos en el barrio 1, espaldas de la Cruz Roja, de lunes a sábado de 8 de la mañana a 8 de la tarde y no necesitan llevar nada más que pues el dinero, ¿no?
1: No que gratis la inscripción.
0: No, bueno, se tiene que pagar una anualidad de 300 pesos, la es un requisito pues, de inscripción, ajá, para la credencial.
1: Ah, bueno.
0: Únicamente es lo que tienen que pagar para pues poder incorporarse antes de que termine septiembre.
2: Oye, Jenny, que se apuren porque ya tenemos encuentro deportivo también para que estén presentes en el evento deportivo.
0: Bueno, ¿cómo no? Tenemos...
1: Que es de bienvenida, ¿verdad?
0: Sí, ya tenemos nuestros eventos de bienvenida, ya están organizados, ya tenemos fecha, entonces, pues, entre más pronto se inscriban, mejor para que puedan asistir,
1: luego
0: ¿no?
1: Viene Halloween, ¿no?
2: Día de muertos, Navidad. O sea, nosotros celebramos todo, ¿eh?
1: El aguinaldo. Gracias, Alfonso, un gusto.
2: Charlie, un placer siempre acá acompañarlo.
1: Fernando, un gusto.
3: Gracias, Charlie, por la invitación. Pues gracias por este espacio que nos das y sobre todo que conozcan lo que es ITECCE. Gracias.
1: Muchas gracias, Jenny.
0: Gracias. Nos esperamos. Nos vemos en
1: ITECCE. Nos vemos en ITECCE. Vamos a la pausa comercial. Regresamos.
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2: Stevie Wonder anuncia su gira mundial histórica para conmemorar el 50 aniversario de su obra cumbre, Songs in the Key of Life. Este icónico álbum de 1976, ganador del codiciado Grammy de Disco del Año, volverá a interpretarse en vivo en recintos legendarios como el O2 de Londres y el Madison Square Garden, cerrando en Los Ángeles en diciembre. La venta general de boletos arranca este 10 de septiembre. Prepárate para revivir la magia y celebrar el legado de un genio musical.
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1: 8:54.
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0: de regreso, exactamente 8:55 a.m. Seguimos, avanzamos. Ya hay buenas noticias. Señores, señores, ya llegaron los alumnos al plantel.
1: Sí, qué bueno, ¿eh? Ya nos compartieron, nos informaron.
0: No van a tomar clase
1: sí,
0: en el...
1: Sí, llegaron, no va a tener que ser en línea, vía Zoom. Dijeron, híjole, ya ni modo. No, pues no, ya llegaron, qué bueno, que todo llegó muy... Que todos llegaron muy bien. Y también tenemos por acá otro reporte. Dice, buenos días. Pasó reporte de un carro tapando la parada y el paso de personas por la banqueta. Esto por la 16 de septiembre aquí en Manzanillo. Híjole, ¿eh? De por sí la situación está bien complicada ahí en la Negrita, en la, a la altura de la 16 de septiembre. Y hay un vehículo, es un Versa, ¿no? Versa plateado con placas FUK198B. Donde, bueno, pues está sobre la banqueta y está tapando prácticamente el paso.
0: ¿Habrá tenido algún accidente?
1: ¿Será?
0: ¿Alguna descompostura que lo hayan subido
1: ahí? ¿Que se quedó descompuesto?
0: Para no tapar el acceso, ¿puede ser?
1: Puede ser, pero pues sí, mientras
0: fue,
1: ahí
0: fue
1: está
0: intencional
1: tapando
0: porque
1: la
0: no está el... Incluso, mira, hasta los vidrios tiene volteados, los retrovisores los tiene
1: así
0: volteados,
1: es.
0: Entonces... quizás sufriría alguna compostura y bueno, pues ahí lo dejaron, pero si no, ¿qué más haría, no?
1: Pues
0: peor,
1: sí.
0: Peor se pondría.
1: No, cállate, imagínate, obstruyes el único
0: Esperemos
1: carril.
0: Que no haya ido al Oxxo.
1: Esa es otra, que haya dejado ahí el coche para bajarse a comprar el café de la mañana. Híjole, una, que sí pasa.
0: Pues no, aquí puede pasar de todo en Manzanillo. Oye. Aquí pasa de todo en Manzanillo.
1: Ay, no, bueno,
0: y
1: pues
0: más
1: ahí.
0: En temas de vialidades y movilidad.
1: Hay que ser conscientes, por favor.
0: Más bien en tema de educación vial.
1: Sí, sí, sí, hay que entender que estamos en una situación compleja, digo, todas y todos nos estresamos. Veía ayer las filas ahí en la avenida Elías Zamora hasta la plaza esta donde están los locatarios. Y
0: Que con el camión dice que la placa dice fuck.
1: Sí, dice fuck, F-U-K. Ay, muchachos, se pasan. Pero sí, hay que tener mucha paciencia, de verdad. Hay que estar pendientes. Ahí en el sentido de la Elías Zamora es importante que si vas por ese carril, sí puedes tomar cualquiera de las vías. Digo, tanto regresarte en U hacia la misma Elías Zamora, sentido hacia Santiago, como también pues tomar las otras vías. Pero como ya lo decíamos, si no es necesario que pases por ahí, o sea, si puedes irte hasta la zona del complejo, de verdad tómala, porque las filas son larguísimas, son enormes.
0: Pues ahí está el tema de recomendaciones y nos va a llover, ¿no? Parece, hay que estar también muy pendientes con esta es otra, pues ahorita, pese a la situación.
1: Sí, bueno.
0: Que, ajá.
1: Está todo junto con pegado, ¿no? En esta ocasión. Y
0: afortunadamente no nos ha llovido como, digo afortunadamente porque sí. Ya están las obras.
1: Sí, sí. Pero bueno, pues ojalá.
0: Porque si no, bueno, la vez que nos llovió, ¿verdad? Ahí el muchacho. Pero ya pasó a la historia, ya.
1: Ya, mira, ya se tapó el pozo después de la moto ahogada.
0: Después de la moto ahogada.
1: Ya se tapó el pozo y ya está en tránsito esa vialidad. Recuerde que ya Avenida Paseo de las Gaviotas, pues ya está habilitada completamente. Ya usted puede transitar normalmente por allí sin necesidad de pues correr peligro, ¿no? En la cuestión de que vaya a caerse en el pozo, ya la obra interminable ya fue cubierta.
0: Bueno, pues vamos a ver entonces. Pues llegamos a la parte final el día de hoy. Gracias por acompañarnos. Felicite a todos los cumpleañeros. ¿Qué le dice su Facebook? Hay que mantener las relaciones. Felicitar a todos los cumpleañeros el día de hoy. A todos los que nacieron un 10 de septiembre. A todos los que están festejando su onomástico también.
1: Y claro, bueno, claro.
0: Hoy es un buen día para comenzar. Así que le deseamos, por favor, encarecidamente, sea feliz. Ya nos contagiaron aquí los muchachos de la Universidad de la Felicidad.
1: Sí, venían con toda la actitud, venían muy felices los chicos de ITEXE. Recordarle que los descuentos de las licencias para conducir, todos los trámites, tanto de primera vez, renovación, será del 50% a partir del 14 de septiembre y hasta el 16 de diciembre.
0: Este lunes que viene ya.
1: Ya el lunes comienza el descuento, vaya haciendo sus citas, porque de por sí ya vemos que las citas son un poquito tardadas, pues ahora con la cuestión del descuento va a ser mucho más.
0: Pero hay que aprovechar.
1: Prevéngase, aproveche el descuento, vale la pena.
0: Penny, un gusto como siempre, gracias.
1: Igualmente, que tengan muy bonito día, muy bonita mañana, es jueves, ya casi viernes, casi fin de semana, así que ya vamos a estar con toda la actitud.
0: Muy bien, Arnold Cabrera en los controles, Bernardo Lara, ¿sí vino?
1: Sí, ahí está.
0: Sí vino, ahí está.
1: Hola, Bernardo.
0: Ahí está, eso, bueno. Muy bien. Gracias a Gabriel Sánchez, Pedro Velázquez, Lupillo Hernández, y nosotros lo esperamos en punto de las 2. Buen día.
1: Buen día, bye bye.
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4: 9:01.
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1: 9-8.

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1: 9:10.

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2: 9:15, 28 grados.
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14: Muchos creen que Daft Punk nació directamente como un proyecto electrónico, pero no fue así. Thomas Van Galter y Guy Manuel se conocieron en una escuela de París en 1987 y años después formaron una banda de rock llamada Darling. Un crítico británico calificó su música como Daft Punky Trash, es decir, punk estrafalario y ruidoso. Los artistas tomaron este término y lo modificaron para así ver nacer a Daft.

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1: 923.

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1: 9:26.

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1: 9:36.

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1: 9:40.

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3: Stevie Wonder anuncia su gira mundial histórica para conmemorar el 50 aniversario de su obra cumbre, Songs in the Key of Life. Este icónico álbum de 1976, ganador del codiciado Grammy de Disco del Año, volverá a interpretarse en vivo en recintos legendarios como el O2 de Londres y el Madison Square Garden, cerrando en Los Ángeles en diciembre. La venta general de boletos arranca este 10 de septiembre. Prepárate para revivir la magia y celebrar el legado de un genio musical.
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5: 9:45.
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0: Muchas gracias.
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0: 9.52.
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1: 9:55.

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0: 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Las 10 en punto.
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1: 10-6.

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1: 10-9.

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4: 10:16, 29 grados.
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19: Muchos creen que Daft Punk nació directamente como un proyecto electrónico, pero no fue así. Thomas Van Galter y Guy Manuel se conocieron en una escuela de París en 1987 y años después formaron una banda de rock llamada Darling. Un crítico británico calificó su música como Daft Punky Trash, es decir, punk estrafalario y ruidoso. Los artistas tomaron este término y lo modificaron para así ver nacer a Daft.

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1: 10:25.

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1: 10:28.

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1: 10:37.

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1: 10:40.

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1: Stevie Wonder anuncia su gira mundial histórica para conmemorar el 50 aniversario de su obra cumbre, Songs in the Key of Life. Este icónico álbum de 1976, ganador del codiciado Grammy de Disco del Año, volverá a interpretarse en vivo en recintos legendarios como el O2 de Londres y el Madison Square Garden, cerrando en Los Ángeles en diciembre. La venta general de boletos arranca este 10 de septiembre. Prepárate para revivir la magia y celebrar el legado de un genio musical.
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3: 10:45.
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1: 10:51.

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1: 10:55.

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8: 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Las 11 en punto.
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0: Yo saludando bien a gusto, ¿verdad? Si le prendo el micrófono, claro que nos vamos a escuchar. ¿Qué tal? ¿Cómo están? Muy buenos días tengan todos ustedes, queridísimos sintonizantes de este su programa Wake Up Turquesa. Muy buenos días, ¿cómo están? Yo súper mega, como pueden escuchar, de repente se me alborota mucho la loquera, pero aquí estamos a través de su programa. Sí, por acá me están echando carrilla. Sí, a veces esas cosas pasan, pero bueno. Oigan, pues bienvenidos a este su programa. Quiero recordarles a todos ustedes que vamos a estar a partir desde este momento hasta la una de la tarde con más de la información que tenemos para ustedes, buen cotorreo, pero sobre todo la buena vibra para que su mañana sea agradable. Pues prácticamente cuando uno tiene cosas que hacer y de repente se entretiene algo haciendo y escuchando algo que les gusta mucho, pues el momento se va súper rapidísimo, así es que pues bueno, esperamos que el programa del día de hoy sea, pues bueno, para todos ustedes, también para nosotros, pero como ustedes saben, esto no puede ser un programa completo si no está mi queridísimo amigo Alejandro González Pulga. Amigo, buenos días, ¿cómo estás?
1: ¿Qué tal, amiga? ¿Cómo estás? Muy buenos días tengan todos ustedes, bienvenidos a este programa. ¿Y cómo la están pasando?
0: Oigan, ¿cuál es su micro? ¿Tres? ¿Cuatro? Ay, ¿qué, por qué? ¿Por qué no? ¿Que me habías dicho que este? No. A ver, amigo, perdón. No, es que me confundí. Bueno, es que nos cambian la consola aquí como... Bueno, amigo, ahora sí, buenos días.
1: No, ya
0: solo
2: ya.
0: ¿Ya
2: salió el sol?
1: Ya.
2: Para sacar un ratito que se oríe, para que...
1: No, ya está al 100%, jalando.
2: ¿No?
0: Mm-mm. A ver, habla un poquito más, amigo, es que
1: no
0: sí.
1: No puede ser posible.
0: Es que nos acaban de cambiar la consola, ¿no?
1: No puede ser posible.
0: ¿Escucha?
1: Bueno, si no, manden algo, una cosa, música, algo en lo que arreglan eso, porque no podemos estar así al aire, muchachos.
0: Vámonos con música, porque de verdad aquí estamos a todo lo que da, acabamos de cambiar la consola, y lo que queremos es que, pues, escuche todo bien. Así es que, bueno, continuamos, vamos con Metallica.

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1: 11:15, 32 grados.
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0: Muchos creen que Daft Punk nació directamente como un proyecto electrónico, pero no fue así. Thomas Van Galter y Guy Manuel se conocieron en una escuela de París en 1987 y años después formaron una banda de rock llamada Darling. Un crítico británico calificó su música como Daft Punky Trash, es decir, punk estrafalario y ruidoso. Los artistas tomaron este término y lo modificaron para así ver nacer a Daft

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0: 11 de la mañana con 25 minutos aquí en el puerto de Manzanillo. Ahora sí, a ver, esperemos que todo esté en orden. ¿Cómo estás, amigo?
1: Muy bien.
0: Ahí está, sí, es el problema. Muchísimas gracias a los buenos técnicos que tenemos aquí. Porque pues ya le dimos inicio al programa con buena música, ya dimos los saludos de la mañana. Nada más que de repente, pues, ahí existen cosas, dificultades técnicas aquí en cabina y pues tenemos que darle solución. Oye, amigo, lo que sí es bueno recordarle a toda la gente que nos está escuchando que también, aparte de escucharnos a través de su 92.9, puede escucharnos por internet. Recuerden que estamos a través de turquesa.fm para toda la gente que quiere escucharnos desde su oficina o si va a salir de viaje y quiere escuchar la programación de aquí de Turquesa, pero está fuera del estado, pues también puede escucharnos por internet. Turquesa.fm, así estamos tal cual para que usted pueda sintonizar a través de todo el día sin perderse nada de la programación que tenemos para todos ustedes aquí en Radio Turquesa. Así que pues bueno, también nos pasamos los números de teléfono de WhatsApp, que es el 314-14-85046, para que manden su mensajito, pues ahora sí que saludando, compartiendo historias, anécdotas o pues simplemente opinando acerca de los diferentes temas que tenemos para el día de hoy. ¿Y a qué otro número pueden comunicarse, amigo?
1: Al 33-14-10-16-52.
0: Ahí está. Y oye, ¿sabes qué? Tengo algo interesante que quiero compartir con ustedes. Esto lo vi a través de las redes sociales. Y que siento que con el paso del tiempo, la tecnología, aparte de ir evolucionando en todas las tareas que puedan ayudar a tareas tanto como de trabajo, tanto como del estudio, igual también en las labores de la casa, de trabajo, con esta onda de la tecnología, ya saben que asistentes virtuales, de repente también hay ya los robots que ya están a todo lo que da. Pero amigo, ya también la tecnología alcanzó hasta para la salud del humano. Y, okay. Y esto es porque en China, fíjate bien, en China descubrieron, o más bien investigadores de China desarrollaron lente de contacto con nanopartículas capaces de convertir la luz infrarroja cercana invisible para nuestros ojos, que esto pueda ser visible. ¿A qué me refiero? Los participantes pudieron detectar señales infrarrojas, incluso distinguir diferentes longitudes de onda, esto a través de estas lentes de contacto. Lo más sorprendente, que los participantes podían detectar las señales con los ojos cerrados, porque parte de la luz infrarroja cercana puede atravesar hasta los párpados. De hecho, ciertas pruebas que hicieron con detección de esta luz infrarroja mejoró con los ojos cerrados que teniendo un ojo abierto, porque podían percibir precisamente esa luz infrarroja. ¿Y sabes a qué voy con esto? Que hay algo importante, o hay que aclarar algo importante, que esto no significa que el lente permita ver permanentemente en la oscuridad como si lo ven los lentes de luz nocturna, sino que con el paso del tiempo estos prototipos o estos primeros tipos de lentes para las visiones podría ayudar no nada más a detectar o poder ver de noche a través de algunas luces infrarrojas, sino que también va a poder mejorar la visibilidad de aquellas personas que también son daltónicas y que con el paso del tiempo el ojo empieza a deteriorar. Esta tecnología va a ayudar muchísimo a que el ojo humano pues tenga una mejor visión, tanto como en el día y en la noche. Esto es tecnología que está en crecimiento de investigación. Este es apenas el primer prototipo, pero que es este futuro que podría tener aplicaciones de visión, como por ejemplo asistencia médica, de rescate, de seguridad. Incluso ayudará a este tipo de personas con daltonismo. Y amigo, la verdad es que a mí se me hace impresionante cómo todo lo que viene siendo en cuestión de tecnología ya nos está alcanzando hasta para el propio cuerpo humano. Eso es lo que para mí me es impresionante y prácticamente sale de las películas de ficción a ya la realidad, a rato que ya a este momento ya tengamos como este tipo de prototipo que haga que también empiece a mejorar la visión del humano. Porque por diferentes tipos de situaciones uno empieza a tener como la pérdida de vista cansada y todo el sinfín de problemas que podemos tener con la vista, y que este tipo de inventos, tecnología y prototipos que van en crecimiento o en descubrimiento para mejora del ser humano, pues nos está alcanzando también a nuestro cuerpo. Es interesante.
1: pues ya tiene muchos avances la ciencia en la cuestión fisiológica, pero cada vez sí me sorprende porque es un poco más detallado o a algo en concreto, pero sí ya tiene mucho que se está avanzando en pro del organismo con tecnologías distintas.
0: Fíjate que a mí se me hacía muy sorprendente, por ejemplo, decir, ay, tiene una placa de metal en tal parte del cuerpo, y decía, wow, o sea, cómo nuestro cuerpo puede tener este tipo de artefactos que son ajenos al cuerpo, porque si bien lo podemos ver, existe, el cuerpo es tan perfecto, lo platicamos hace un tiempo, y cosa que no sea del cuerpo, una astilla, algo, pues lo brota, ¿no? O sea, que el cuerpo lo expulsa. Y cómo es que estas cosas van no suplantando, pero sí poco a poco las van introduciendo, como si fuera una película de ciencia ficción, donde el ser humano ya empieza a tener partes tecnológicas de cosas avanzadas que no son de nuestro cuerpo, que no es natural, pero que es algo que nos ayuda a mejorar cualquier parte que esté teniendo deficiencia.
1: Como por ejemplo las prótesis que ahora ya se mueven solas, ¿no? Que, sí, que vienen con una especie de dispositivos que van conectados a algunas partes de nuestra cabeza, ¿no? Y entonces ya nada más por vibraciones y por impulsos eléctricos ya se pueden mover. Y entonces dices, ay, güey. O sea, ¿cómo alguien puede abrir y cerrar la mano que no tiene? Nada más tiene el puro muñón tal vez como del hombro. Y dices, pues, ¿cómo puede ejecutar ese tipo de movimientos?
0: Como si fuera algo ya parte de tu cuerpo, pero efectivamente sabemos que no, que es una prótesis que a tal tecnología ha llegado que ya puede moverse por sí sola a través de, pues, no sé cómo vaya relacionado. Es que está muy loco, está muy raro. La verdad es que sí me sorprende muchísimo. Yo jamás en la vida me imaginé llegar al punto de poder ver cómo un ser humano iba a poder conformarse de piezas metálicas, tecnológicas, hasta cierto punto robóticas, y continuar con una vida normal.
1: Sí, claro.
0: Entonces, definitivamente la tecnología nos ha alcanzado al punto de que el humano, pues, prácticamente está siendo parte de la ficción. Eso sí me quedé así como de, no manches, al rato, fíjate, me voy a poner los lentes de visión nocturna porque voy a ir, no sé, a tal lado y no veo, va, te pones el lente, ¿no? O de repente, híjole, ya tengo la vista cansada, ya este ojo ya no ve definitivamente, pues, órale, el lente, o sea, ya no hay vamos a llegar a lo mejor el punto en el que ya no va a haber necesidad de cirugía, sino porque ya va a haber artefactos que nos va a ayudar a tener o a componer aquello que, pues, va teniendo deterioro en el cuerpo. Así es que, pues, bueno, esa nota se me hizo interesante. Así es que China, como siempre, revolucionando en cuestiones de avances médicos, tecnológicos, y pues no nos dejan de sorprender.
1: Sí, oye, como no sé si viste la nota de que ahorita ya Japón está procurando implementar algunas tecnologías para las nuevas casas que se van a construir. Sabemos que Japón es un lugar altamente sísmico y al parecer van a tener un sistema de levitación.
0: O sea, cuando vean que empieza el movimiento.
1: Sí, ahorita hay algunas casas que funcionan como con algunos sistemas hidráulicos, en donde se activan como una especie de, pues, como tipo máquinas de aire, como tipo globos, o no sé específicamente cómo decirlo, porque no me dedico a eso, pero salen, entonces amortiguan el movimiento. No son estos edificios o casas antisismos comunes que conocemos, ¿no? Sino más bien entran como un tipo bolsas de aire. Entonces esto medio amortigua el movimiento, vuelvo a repetir. Pero ahora estas nuevas casas estarían implementando un sistema de levitación. Lo acabo de ver hace poquito, yo creo que hace menos de una semana, esta noticia. Y se me hizo como bien loco de que digo, güey, nosotros vamos en el 2026, estos ya van como en el 2087,
0: ya,
1: ¿no?
0: Ya van muy avanzadísimos.
1: Van súper mega avanzados en la tecnología. Y la verdad, pues, siempre y cuando la tecnología se emplee de esta forma y para estos medios, pues yo creo que está magnífico, ¿no?
0: Y mira,
1: pero ya lo hablaba ayer, por ejemplo, con alguna noticia de la inteligencia artificial, ¿no? O sea, que decía el mero mero de OpenAI, que en 10 años, pues, la inteligencia artificial podría acabar con la especie humana, ¿no? Y obviamente no me refiero a una aniquilación total, pero sí destruir o hackear, pues, cuentas de bancos, información personal, datos biométricos, poder hacer, pues, tranzas, ¿no? O sea, en ese sentido es a lo que se refería, ¿no? No vayan a decir,
0: ay,
1: nos
0: va, se van los robots, las computadoras se van a tener vida, nos van a matar. No.
1: O sea, en ese aspecto, ¿no? Que ya nos van a poder manipular en todo sentido. Vamos a abrir la computadora y vamos a hacer prácticamente lo que quiera, ¿no? La inteligencia artificial, etcétera, etcétera, etcétera. Pero siempre y cuando cuando la tecnología y estas nuevas formas para poder emplear este tipo de artilugios, pues sean en beneficio y en pro del ser humano, yo digo que perfectísimo.
0: Ahora, no nos vamos muy lejos en cuestión de, en unos cuantos años, la tecnología, o sea, ya estamos empezando. ¿A qué me refiero con esto? Tan solo simplemente, subes una imagen a una aplicación de inteligencia artificial y le dices, esta fotografía, por favor, hazla que se vea de dos personas que están abrazados o de dos personas que se están dando un beso. ¿Te imaginas en el problema que te pueden meter a través de este tipo de aplicaciones que si quieren dañar tu persona y suban contenido o imágenes que sean editadas por la inteligencia artificial, pero que sí tengan una repercusión personal y familiar? O sea, tan solo en eso ya está siendo afectado por la tecnología.
1: Pues sí, hay muchas personas que se han metido en grandes problemas por esto.
0: Por esto. Entonces, ¿cómo, uh-huh. ¿cómo identificar qué sí es real y qué no es real en estos tiempos? Está cañón.
1: No, sí se puede. O sea, de que se puede, se puede. Hay herramientas para poder deducir e identificar si es inteligencia artificial o no. ¿No? Inclusive, imagínate, hay algunas pruebas para poder identificar si una fotografía instantánea uh-huh. ha sido alterada o una fotografía de rollo, ¿no? Etcétera. Pero sí, como tú dices, o sea, de entrada, así, ahora sí que de buenas a primeras.
0: Ya así de guau, wow,
1: o sea. Pues sí está bien cañón.
0: Y ya se te armó el problemón antes de investigar, antes de buscar
1: esas herramientas. Sí, yo me acuerdo cuando estaba en el Mr. Night hace, ¿qué? Como 3-4 años, ¿no
0: más
1: me acuerdo?
0: Más o menos.
1: Más o menos cuando estaba en el Mr. Night con el Astro, que me tocaba estar en el horario de la noche de 8 a 10, para que lo escuchen de lunes a viernes, Mr. Night. Un día leímos una nota de un hinchiscuincle que lo que hacía era que le tomaba fotos a sus compañeras, pero el hijo de la fregada pues le decía, a ver, como que posa medio sexy y posa medio acá, y luego si traían como tipo suétercito o algún hoodie o algo así, pues le decía, no, quítatelo, güey. Entonces les tomaba fotos según él, argumentando de que eran como para el recuerdo y para cosas chéveres, y luego pues este hijo de la fregada se iba a su cantón, las encueraba y las ponía acá como con otro fondo, híjole, con la inteligencia artificial. Y pues hasta que le cayó la voladora, porque resultó que algunos compañeros de ahí empezaron a comprar
0: esas fotografías.
1: El contenido.
0: Ande, canijo.
1: Entonces, pues ya le cayó la voladora. Entonces la bronca era de, como era menor de edad, sí, era claro. Si iba a entrar pues al tutelar de menores, o cómo se le iba a juzgar.
0: A
1: y en ese entonces, hace como 4 años que dimos la nota en el Mr. Night, estaba la cuestión de que todavía no había como una legislación propia para eso.
0: Ah, exacto.
1: ¿No? O sea, el daño que le había causado a las compañeras, uh-huh. luego el rollo del lucrar, ¿no? Que a pesar de que no estaban encueradas ellas, o sea, todo lo hacía con inteligencia artificial.
0: O sea, mente de tiburón, amigo, pero para bien, no manches.
1: Entonces decías, no, pues no manches.
0: No, o sea, de que había ingenio, lo había. Que no estaba bien canalizado, era otra cosa. Sí, te digo, entonces, mientras sean pero están lanzando, ya te cayó el fregadazo.
1: Vuelvo a lo mismo, eso fue hace 4 años.
0: No, y ahorita menos. ¿No?
1: Pero ahorita, lo dije ayer, hay una nueva inteligencia que se supone que es como la más padrota, la que está corriendo con Tokio, y un cuate pues tenía una suscripción, pagó y dijo, a ver, vamos a ver cuál es el modo más chido de esta nueva inteligencia artificial. Y le solicitó que creara un mundo virtual de hombres, mujeres, niños, ancianos, etcétera, y le dio algunas indicaciones. Y le dijo, pues para que esto jale, para que esto funcione, debe de haber una muy buena comunicación y debe de ser un mundo utópico, donde todo vaya bien, donde todo vaya de maravilla.
0: Sí, todo genial.
1: Entonces el pueblito empezó con no sé cuántos y le dijo, pues a ver, quiero que me hagas una proyección a tanto tiempo. Y resulta que este cuate estaba dormido, se levantó. Ayer platicé la historia brevemente, pero hoy se las vuelvo a pasar para que contextualicen. Se levanta en la madrugada porque escucha voces y dice, alguien ya se metió a mi cantón, ¿no? Algún ratero uh-huh. o algo así, ¿no? O hay gente cuchicheando y sí, me quieren sí. hacer algo. Se levanta este güey y se da cuenta que es la computadora y de que ya estaban hablando. Porque fue una de las indicaciones que le dio la inteligencia artificial.
0: O sea, cuidado con
1: le
0: lo
1: dijo
0: que
1: haya una muy buena comunicación para que pueda
0: crecer
1: y que sea próspero y sea prolífico este mundo que estoy creando en la inteligencia artificial.
0: No, Max, está muy cañón.
1: Entonces habían pasado horas y de ser no sé cuántos monos, pues haz de cuenta que le había puesto como, ¿te acuerdas los botones de tu estéreo que era forward y rearward?
0: Ajá.
1: ¿No? Que es para adelantarle y para atrasar. Ajá. Pues haz de cuenta que este güey le dijo, pero órale,
0: para adelantar,
1: papá,
0: órale.
1: Métele, pero cañón. Entonces empezó como un pueblito de X cantidad de personas, entonces ya iban en cientos. Entonces ya estaban cotorreando entre ellos, estaban viendo cómo crecer, estaban haciendo edificaciones en un mundo virtual.
0: Ahora, no.
1: Con esta
0: y más organizados que en el real.
1: Con este rollo de inteligencia artificial. Y digo, entonces, si ahora puedes hacer un mundo, literal, así, estoy hablando
0: un
1: tal
0: mundo,
1: cual.
0: Un mundo.
1: Puedes hacer un mundo digital. Pues imagínate, si yo quisiera, ay, le voy a tomar una foto al Adri. No, pues órale, pónmela bien acá, bien cachonda. Y pues sí me lo da, porque estas tecnologías se van actualizando. Y se van como, pues haciendo todavía más,
0: aprendiendo más de lo que se le ha ido solicitando, ¿no?
1: Como con mayor certeza.
0: Sí,
1: por ejemplo,
0: sí.
1: Hay cuentas, no sé si te has dado cuenta, hay cuentas de Instagram y de Facebook de personajes de inteligencia artificial.
0: No inventes.
1: Eso, o sea, de repente tú ves un bizcocho.
0: Sí, no, eso a mí no me ha tocado ver.
1: Tú, por ejemplo, ves un bizcocho y dices, wow, ay, güey, esta vieja, ¿de dónde es? Y entonces ya la empiezas a ver y dices, a ver, espérame, como que estos movimientos no... O sea, ya le empiezas a ver algunas cositas así como muy a detalle y dices, no, esto no es real. O está en las mismas poses o tiene los mismos movimientos.
0: Sí, sí, sí.
1: Pero si tú la ves así, pues nomás tal vez en una fotografía, por así decirlo, podrías llegar a pensar que es una persona. Y también nombres que están así todos mamators y según salen acá haciendo como ejercicio, y ya los ves y dices, ay, güey. Y tú ya te vas como más allá, ¿no? A los comentarios o no sé qué. Y dices, empiezan a decir, son personajes creados por la IA. Y dices, a su máquina.
0: No, y ¿sabes qué? No nada más eso, amigo, sino que también existen varias aplicaciones, ahorita que acabas de mencionar, existen varias aplicaciones donde ya hay como mini historias, miniseries creadas precisamente de principio a fin, todo con inteligencia artificial. Desde los protagonistas, la historia, cómo se va desarrollando y... Prácticamente tú le pones lo que quieres, pero entonces dejas que la inteligencia fluya con lo que tú le acabas de poner y ella va haciendo lo que, pues ella cree que es según el entendimiento de lo que tú pediste.
1: Sí, claro.
0: Entonces, ¿dónde queda el ingenio ya de los escritores?

0: Hay comerciales que están siendo guionados por inteligencia artificial.
1: A través de las redes sociales, de la televisión, sí, sí.
0: ¿No? Hay espectaculares. Es más, hay campañas completas de marcas muy prestigiosas que todas están hechas con inteligencia artificial.
1: Y creo que ahorran más en a lo mejor en salario de...
0: En el capital humano.
1: Exacto. Y simplemente le invierten a una aplicación que les da todo lo que... No sé cuántas
0: personas. Sí, a lo mejor ya lo mueves un poquito por aquí, por allá, algunos retoques y eso. Pero, o sea, dices, la tecnología... A ver, ahorita estamos hablando de inteligencia artificial. Pero este tema arrancó con la tecnología de los ojos y en la visión de los chinos.
1: De los chinos.
0: ¿No? O sea, pero...
1: Todo va de la mano.
0: No, es que de verdad está muy, muy canijo.
1: Y ¿sabes qué? Ahorita, te soy muy honesta, y le soy muy honesta, gente. Yo vi muy lejano la idea de poder tomar cursos actualizados, cursos para actualizarme en la inteligencia artificial. Y yo decía, bueno, pues a lo mejor en algunas empresas que se vayan a ocupar de inteligencia, no sé. Pero me estoy dando cuenta, amigo, que prácticamente toda la gente está... Pues no como tal tomando estos cursos, pero sí interesándose mucho en cómo manejar este tipo de aplicaciones de inteligencia artificial que mejoran desde a lo mejor una conversación de una persona solitaria que quiere tener un amigo y que a lo mejor puede encontrar un amigo honesto en la IA, desde a lo mejor cosas de trabajo, cosas de la escuela, y que puede que te puedan ayudar. O sea, sí, pueden ayudarte porque tienen información que recaban de todo el internet. Pero entonces... considero que están dejando morir muchísimo la capacidad de investigación, de el contacto humano. O sea, prácticamente estamos dependiendo bastante de lo que es la tecnología, lo que ha avanzado la inteligencia y de cómo estamos caminando de la mano con todo lo que se nos viene. Y esto, te voy a decir, amigos, siento que es como un rengloncito de 1000 escalones que se nos vienen por delante, porque como saben, desde los primeros, es que es como los vehículos, cómo inició siendo un vehículo y ahorita en qué tecnología tenemos de los vehículos, ¿no? ¿Qué no tiene? Cámaras, sensores, calefacciones en los asientos, que si te duele la espalda baja, te da masaje, o sea, todo este tipo de cosas van evolucionando conforme a lo que la gente necesita, según. Y lo mismo con la inteligencia, conforme tú le vas pidiendo, la inteligencia va aprendiendo. Y va, es que entonces yo necesito actualizarme en esto y esto y esto porque estoy viendo que el ser humano me está pidiendo esto. O sea, es muy loco, la verdad, y sí me pone a pensar y a reflexionar si esto es el inicio de los primeros, digamos, prototipos o primeros aplicaciones de inteligencia con las más picudas que ya pueden ir evolucionando y avanzando y aprendiendo, porque hay IA que va aprendiendo y va solita, va expandiendo todo lo que puede hacer.
0: Ah, no, sí.
1: Entonces, sí, está muy, muy tremendo esta onda, como dices. Pues lo bueno es que esto se emplee para bien y no para, claro, para fregar. Pues claro, así las cosas. Ay, no, pues qué interesante de repente las cosas que podemos encontrar a través de la inteligencia, pero también lo que nos puede afectar. Vámonos con una rolita de Marilyn Manson, ¿te late?
0: ¡Órale!
1: Vámonos con Marilyn Manson. Y
0: ya debería de poner más canciones nuestro productor, porque creo que como dos nomás.
1: Sí, tiene como dos nomás. Así es que bueno, cuídense. Y regresamos, porque estamos en su programa, Wake Up Turquesa.

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1: 11:50. 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
2: Stevie Wonder anuncia su gira mundial histórica para conmemorar el 50 aniversario de su obra cumbre, Songs in the Key of Life. Este icónico álbum de 1976, ganador del codiciado Grammy de Disco del Año, volverá a interpretarse en vivo en recintos legendarios como el O2 de Londres y el Madison Square Garden, cerrando en Los Ángeles en diciembre. La venta general de boletos arranca este 10 de septiembre. Prepárate para revivir la magia y celebrar el legado de un genio musical.
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1: 12:01.
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5: 12:02.
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0: 12 del mediodía con 3 minutos aquí en el puerto de Manzanillo y continuamos con más de su programa Wake Up Turquesa. 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
0: 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Oigan, y déjenme decirles también que por acá nos manda Josué, nos dice en su mensaje, un saludo para mi buen amigo Milton Acevedo, ex compañero de trabajo de la ya desaparecida agencia aduanal Gluxa del Pacífico, de parte mía, por favor. Saludos para Milton Acevedo de parte de Josué, que pues ahí anda recordando viejos tiempos ese Josué. Oigan, también recordarles a la gente que quiere mandar sus saludos, quieren felicitar a alguien que está cumpliendo años o cualquier cosa que nos quieran comentar aquí a través de los mensajes de WhatsApp o ser patrocinadores de este espacio, pueden hacerlo al 314-14-85-046, 314-14-85-046, para que puedan contactarse con nosotros y así pues leer su mensajito o la petición que ustedes requieran. ¿Sabes qué? También quiero mandarle saludos a el buen amigo Carlos Borja, que nos está sintonizando a través del internet, a Armando García, que dice, pongan música, más música, por favor. Muchísimas gracias al padrino, que siempre es bien amable y bien a todo dar. Y a toda la bandita que nos escucha, a Erika, a Ceci, también al buen Fede, que están siempre al pendiente de este su programa. Oye, ¿te parece si nos vamos con esta rolita de Miguel Bosé y Julieta Venegas, Morena Mía? ¿Te gusta esa rolita de ellos? Fíjate que es una canción que...
1: Fíjate que a mí ese tipo de canciones, es que no sé, a lo mejor yo soy muy, ay, chapado a la antigua, ¿no? Soy muy old school, pero ese tipo de rolas que son ya como tan clásicas y que se vuelven, una especie de canción de culto, yo prefiero escucharlas en solitario con el artista. Cuando hacen una muy buena reversión a algún otro artista, pero en solitario, me gusta. Pero cuando se hace una colaboración de un tema que ya tienes como tan grabado y tan tatuado, no sé.
0: No te...
1: Sí, muy pocas veces puedo decir que se hace una colaboración que es todavía mucho mejor, pero son contadas.
0: Como por ejemplo la reversión que hizo Si Tú No Vuelves, Mónica Naranjo, de Miguel Bosé. ¿La has escuchado?
1: No sé, yo sigo prefiriendo la de Miguel Bosé.
0: Bueno, ¿sabes qué? No sé si a ti te pasó.
1: Por ejemplo, Mil Horas. Mil Horas es de Calamaro.
0: Sí.
1: De Andrés Calamaro. Pero la verdad, O sea, ¿quién le dan pan que llore y te pones una cumbia con la Sonora Dinamita? Sí. Y esa es una muy buena reversión.
0: Sí, es buena. Pero es en otro género.
1: Sí, claro.
0: Y, por ejemplo, acá Miguel Bosé hizo, digamos, una reversión de su propia canción en conjunto con Julieta Venegas. Pero yo te voy a ser bien honesta, no sé si a ti te pasó. Desde que Julieta Venegas empezó, igual que Shakira, en degradar lo que venía haciendo como Julieta Venegas, ahora con lo de la canción del mundial de la niña futbolista, o la, no sé, recuerdo, ni siquiera me acordé, me grabé el nombre de la canción, yo dejé de ver a Julieta Venegas como lo que era. Y malamente, ¿por qué? Porque ella simplemente le pagaron por cantar algo que ya estaba escrito, a lo mejor. Entonces,
1: pues fíjate que yo no le he puesto atención a los últimos trabajos de la Chuleta, ¿eh?
0: Pues no, fíjate que no, desde...
1: O sea, no sé si
0: el último me gustan, disco no me gustan, donde no sacó atención. Limón y Sal, hasta ahí siento que se quedó Julieta Venegas, ya no ha sacado como más producciones.
1: Sí, pero
0: eso
1: ya fue, ya llovió
0: no,
1: de eso.
0: O te digo, o sea, desde entonces ya no le sigo la huella de qué es lo que ha hecho. Ahora, entonces eso quiere decir... Ay, que por cierto, ¿sabías tú que este 17 de septiembre Shakira y Maluma van a sacar una nueva canción en conjunto?
1: ¿Cuándo?
0: ¿Dices? El 17 de septiembre.
1: Ay, no.
0: Y que como frase clave de la canción es agua. Yo, ya lo hemos hablado aquí.
1: Claro, no.
0: Ya lo hemos hablado aquí. Creo que Shakira también, en la época en la que considero que hizo buena música, fue pasando los 2000s, pero ya fue como, digamos, del 2010 para abajo. Ya del 2010 para arriba, pues empezó mucho la onda del reggaetón y de querer hacer como diferentes colaboraciones con más artistas que del regional mexicano y demás. La verdad es que ya no me gustó muchísimo la participación. O más bien, pues eso es lo que les deja y eso es lo que trabajan, ¿no? Pero sí me gustaría volver a ver a Shakira en trabajos como los que antes hacía. Y que créeme que son canciones que dices, bueno, es que la música es generacional, sí. Pero las canciones que escuchábamos en el ayer de ella... Pues no digamos que sea generacional, porque te lo aseguro que los jóvenes de ahora la siguen escuchando. Y la siguen tarareando.
1: Se hacían temas atemporales.
0: Sí, sí, sí. Entonces la verdad es que veamos que van a sacar este 17 de septiembre Maluma y Shakira. A ver qué tal con su nueva rola. Esperemos que sea de nuestro agrado. Y
1: yo me adelanto que va a ser algo increíblemente genérico, algo pegajoso, que guste inmediato. Y
0: como lo hacen en estos tiempos. Así de fácil, sencillo. Pero pues esperemos hasta el 17 de septiembre a ver qué rolita van a sacar este par de personajes del mundo artístico. Vámonos con Julieta Venegas y Miguel Bosé con Morena Mía y continuamos con más de su programa Wake Up Turquesa.

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8: 12, 16, 32 grados.
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0: Muchos creen que Daft Punk nació directamente como un proyecto electrónico, pero no fue así. Thomas Van Galter y Guy Manuel se conocieron en una escuela de París en 1987 y años después formaron una banda de rock llamada Darling. Un crítico británico calificó su música como Daft Punky Trash, es decir, punk estrafalario y ruidoso. Los artistas tomaron este término y lo modificaron para así ver nacer a Daft

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0: 12 del mediodía con 28 minutos aquí en el puerto de Manzanillo y nosotros continuamos con más de su programa Wake Up Turquesa. Déjeme mandarle saludos por acá al buen Salvador que dice, hola Adrianita y Pulga, dice saludos a todos los que están escuchando el programa. Dice, aquí andamos un poco fregados así, lo voy a decir de manera bonita. Dice, pero al 100 escuchando Turquesa 92.9, atorados en el tráfico. Ay, amigo, pues es el pan de cada día. Saludos para Fer también, que nos está escuchando desde su oficina. Saludos a Fer. Ya pasé tu mensaje, Josué. Sí lo dije al aire. Y pues a toda la gente que pues sigue sintonizando a través de ya sea internet o de su frecuencia 92.9. Y déjenme decirles a todos ustedes que si de repente por ahí andan queriendo, pues ya no ser, ahora sí se les acabó su, ¿cómo dicen amigos? Se les acabó su gordito, se les acabó su cochinito. 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
1: ¡Ajalas! 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
0: Así es que, pues bueno, oigan, nos pidieron por ahí una rolita, amigo. ¿Quién contamos, sí, para quién? A ver, platícame.
1: Para el Jerry King, no sé si anda medio acá, ¿qué hubo, les qué?
0: Andas trapeando, ¿verdad?
1: Yo creo, a mí se me hace que ya le quitaron el jale de la oficina y ahorita me lo pusieron ahí de chochaciento a mi carnal, que por cierto ya tiene rato que no nos vemos, amigo. Ay, puro decir y decir y decir y nada más no se arma la vueltilla. Pero bueno, ahí le mando saludos a todo el equipo de trabajo de la oficina del buen Jerry King. Oye, que por cierto, hace poco estábamos en un chisme por ahí, pero pues, no sé, a ver qué onda. Ahí, a ver cuándo nos... Es que no lo puedo contar aquí porque ese sí es muy acá.
0: No. Mira, Jerry, lo peor de todo es que no soy parte, no sé el chisme y eso no se vale, Eso no se vale. Que me dejen con la duda del chisme, no es de Dios. Pero mira, nada más porque eres compa, te vamos a poner la rolita para que sigas trapeando, para que sigas lavando los trastes.
1: Oye, sí,
0: Y fíjate que yo no había escuchado...
1: Oye, ni yo le conocía estos gustos al Jerry King.
0: Y a mí también me...
1: Yo como que hasta dije, ah, chirrión. Dije, si estará bien.
0: Si me hubiera pedido una salsita, ya te la creo, porque ya nos ha pedido ahorita salsita.
1: Saliendo voy a ir a verlo ahí a la oficina, tendría temperatura
0: yo
1: o algo.
0: Yo creo que sí, ahí llévate una paracetamol.
1: ¿Le habrán bajado los triglicéridos o algo a mi compadre?
0: Llévate un paracetamol o la pastilla mágica en Naproxeno para que...
1: No lo sé, amiga.
0: Pues regresen,
1: como que
0: sí,
1: siento que ando, me anda medio mal. A mí es que hay que tomar la presión o algo.
0: No sé, necesito escucharla completa, Jerry, para decir mis respetos. Pero... Ay, como que algo raro, ¿no? Luego más con los Golden, como que no. Me saca de onda.
1: Sí, yo, mira, para empezar, la rola como que sí, digo, ah, chirrión, ¿qué huele? Y luego como que con el artista también digo, ah, chirrión.
0: Como que, oye, Jerry,
1: pero bueno,
0: cuenta el chisme, andas
1: dice por acá,
0: dolido.
1: Arriba, los que no creemos en el amor.
0: Ay, no, pues entonces
1: no,
0: está.
1: Pues sí, ya somos dos.
0: Está potente.
1: No, pues ya somos dos.
0: No, amigo, pues está muy mal, está muy mal. Busquen por el buen camino y van a poder encontrar el amor.
1: Oye, aparte esa rola está muy acá, está muy
0: sí,
1: poderosa, ¿eh?
0: Sí, no, está muy cañona, ¿eh? Sí. Jerry.
1: Es más, ni la voy a anunciar, nomás, ustedes nomás van a escuchar el primer guamazo.
0: Escuchen el primer fregadazo. Y regresando al corte, hablamos a ver qué show.
1: Órale, va,
0: ¿vale?
1: Cámara.
0: Vamos a escuchar, Costumbres, tributo a Juan Gabriel con los Golden Ganga. Y nosotros continuamos con más de su programa, Wake Up Turquesa. Le pongo play y le subo.

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1: 12:45.
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0: 12 del mediodía con 46 minutos aquí en el puerto de Manzanillo. Y acabamos de escuchar una rola, amigo, que la verdad, yo siento que de las mejores canciones y colaboraciones que pudo haber tenido Cristina Aguilera, con el elencazo que se aventaron haciendo pues este video también, porque es un video pues prácticamente dando a conocer un show en un burdel, ¿no? Entonces la verdad es que mujeres guapísimas, talentosísimas, pero bien chenchualonas, bien chenchualonas, no, todas. Sí, así bien. ¿Y sabes qué?
1: Sí. Ahorita me dice el Jerry, dice, ah, qué buena rola pusieron. Y le digo, deja tú la rola, el video.
0: El video. El video.
1: Y que anda así.
0: Muero de risa. Siempre he querido tener ese sticker.
1: ¿Abraceándose? Ah, sí.
0: Oye, también quiero mandarle saludos a Salvador, que dice que lo que necesitan es ese tipo de música, que porque ahorita con ese tráfico, pues están durmiendo. Y le digo a Josué, Josué, levántate, salte del taxi y ponte a bailar. Y me dice, ¿dónde estás? Le dije, pues en cabina. Se te juro que me sentí observado, porque cuando comenzó la rola que le subió todo lo que daba y empezó a mover los hombros. Y yo le dije inconscientemente que se va a agarrar del taxi a bailar.
1: Así
0: dice, por eso mismo dije que estaba buenísima la rola, pero también el video, dice por acá. Sí, la verdad que sí, está muy, muy buena la rola y el video, y también las muchachas que bailan en el video. Pero hay una cosa, que yo siempre he, aparte de chuleado este video, a mí me gusta mucho el tipo de vestimenta o de vestuario que usaron en este video, porque siempre me ha gustado mucho los corsets en mujeres.
1: Ajalá.
0: Me gusta mucho como cuando se usaban los vestidos y que te hacían la cintura de, ¿qué? 40 centímetros jalándote, apretándote todos los hilos.
1: Sí, te apretujaban.
0: Así es que me gusta mucho esa onda de cómo se ven en la vestimenta.

0: vestimenta de aquella época y los vestidos tan bonitos que se veían y todo, pero también utilizaban ese mismo tipo como de base, que eran los corsets, para un buen, digamos, atuendo chenchualón.
1: Entonces, oye, y pensar que pues todas siguen medianamente bien.
0: Sí.
1: Del rollo. Pero la única que sí cambió totalmente es la Lil Kim.
0: Sí.
1: Porque ella aplicó la de Michael Jackson, era niga, y ya de repente ya se hizo acá blanca.
0: Sí, sí, sí. Y
1: ¿no? Como de Donitas Bimbo, y luego también se operó la cara, pues radicalmente. Sí. Ya ni se parece.
0: No, ya no se parece. De la persona que estaba en el video ahorita, dice,
1: no se parece.
0: Es señora, ¿y usted sí quién muchísimo. Es, no? ¿Usted quién es?
1: Y luego me acuerdo que también teníamos como este rollo de... ¿Te acuerdas de que la gente regularmente catalogaba a Pink como media lesbianona, sí, como que muy como hombre,
0: muy de
1: como
0: cuerpo,
1: masculina,
0: acá muy masculina, ajá,
1: ¿no? Y yo me acuerdo que en ese video como que fue así un plot twist, ¡ting!, y de repente todos, ¡ah, caracas! No, pues obviamente pues el cuerpazo lo tenía porque era una mujer muy trabajada por el ejercicio. Pero ya cuando salió acá con el cachetero y luego como con estas como falditas.
0: No eres, mija, no eres.
1: Y luego las botas y dije, ¡ah, caracas!
0: No eres, no eres.
1: Y dije, andaba muy perdida la Pink, ¿no? Y me acuerdo que para muchos fue como el rollo de ver a Pink por primera vez como...
0: Como así, bien
1: como en este nivel de sensualidad, con un atuendo meramente femenino. No, porque venía de unos pantalones como cholos
0: guangochos,
1: rotos, como un look de repente medio skate,
0: sí.
1: medio rockero, ¿te acuerdas que usaba como unas mangas que las cortaba?
0: Cortaba, sí,
1: Y luego también salía con algunos anillos por ahí, salía como con...
0: Gorras
1: boinas, uh-huh, de las que usan de repente los motociclistas.
0: Bueno, y también usaba ese tipo de atuendos.
1: Entonces como que no te permitía ver más allá tal vez. Hablando en la cuestión estética física de la mujer, uh-huh, porque pues esta ropa como holgada, como chola, como de punk, como de rocker, de repente, pues decías, ay, güey. Y entonces ya cuando vimos a la Pink en Lady Marmalade, yo sí dije, ay,
0: sí,
1: joder,
0: así.
1: Estaba medio equivocado yo, ¿eh?
0: Oye, y sí, porque la verdad es que ella se veía de un estilo totalmente diferente y ella realmente lo que vendía era su talento musical. Ahora vemos, sí, que va acompañado de todo, talento de una cosa y talento musical. Si quisieras recrear ese mismo video, esa misma canción con diferentes artistas, ¿a quién meterías que no estuvieron en ese video?
1: ¿Cómo? ¿Pero de artistas de ahorita?
0: No, de esa misma época, que no estuvieron y que a mí me hubiera gustado que estuvieran. Yo sí tengo varias.
1: Ay, no sé.
0: Mira, me hubiera gustado que estuviera Avril Lavigne, que estuviera...
1: Sí, pero es que no van con el rollo.
0: No, por eso, pero Pink tampoco.
1: Pink sí, porque Pink estaba cantando canciones de un tanto como medio hip hoperas. Bueno, acuérdate que esto en principio lo hizo Aerosmith,
0: ajá,
1: la combinación del rock con el rap hip hop.
0: Ajá.
1: Entonces yo creo que Pink más o menos andaba medio entre un pop hip hopero, un rollo ahí medio alternativo, pero con tintes de hip hop. Entonces yo sí la meto, porque yo te iba a decir Gwen Stefani, pero Gwen Stefani estaba en otras ondas.
0: Yo te iba a decir, bueno, en escenario, digamos, me hubiera gustado verlas dentro de a Britney Spears, a Avril Lavigne y a Gwen Stefani.
1: Ah, no, es que siento que no van.
0: ¿Qué es que no van?
1: No, para nada. Por ejemplo, yo hubiera metido de esa época, tal vez a
0: Beyoncé.
1: Tal vez Beyoncé sí pudo haber entrado un poco más.
0: Rihanna también.
1: Pero que, según yo, Rihanna es un poquito más para acá.
0: Rihanna.
1: Pero sí, a Beyoncé Knowles.
0: Fíjate
1: sí lo
0: que
1: hubiera,
0: aunque no es como de ese estilo, pero siento que sí le hubiera quedado. Me vas a aventar jitomatazos tú y todos. La Madonna.
1: No.
0: Pero como no es, pero como ella es muy protagonista, no hubiera aceptado. Oye, ¿de veras Madonna?
1: No, yo siento que ahí no hubiera tenido nada que hacer. La verdad.
0: No sé, hubiera sido un video muy loco y diferente. Cantando la misma canción, la misma vestimenta, pero en diferente, armonía musical, voces y demás. No sé.
1: Yo creo que no, la verdad. Por ejemplo, a mí la que me sorprendió, porque según yo estaba como que un poco alejada del mapa, era Maya. Lil Kim ya estaba en su buen momento, Pink también, Cristina Aguilera y siga. Y Missy Elliott, pues es la reina del rap y del hip hop en los Estados Unidos. Pero, hijo, es que no sé. A ver, tendríamos que hacer un viaje al pasado.
0: Dice por acá, ay, no manches, dice, si era un video de puras jovencitas y tú querías meter a la Madonna, a la momia Madonna. Bueno, pues de aquellos entonces no estaba tan como ya ahora, digo, ya se hizo sus arreglos, pero...
1: ¿Sabes quién hubiera estado también medio acá? Porque estaba en su prime.
0: ¿En el mismo rollo?
1: Nelly Furtado.
0: Ah, la Nelly, sí es cierto.
1: Nelly Furtado.
0: Que es una rola que del 99, 2000.
1: La de Lady Marmalade, ajá, es 2000era.
0: 2000era, ¿verdad? Sí, ella. Híjole, pues sí está locochón pensar con quién, si no hubieran sido ellas, a quién hubieran metido para esta rolita.
1: Porque ahorita llevamos videos bastante coquetos, donde ya salen en tanga, hay unas que salen encueradas todo. No,
0: pero así.
1: Pero yo me acuerdo que en esa época fue como...
0: El boom del...
1: Como el boom. Es más, también me acuerdo que... ¿te acuerdas que tuvieron que sacar el video editado de La Negra Tiene Tumbao?
0: Ah, sí.
1: De esta, de Celia Cruz, que sí. Donde sale toda encuerada. Y es una modelo que prácticamente va caminando por calles de Nueva York.
0: Sí.
1: Pero va completamente desnuda. Pero entonces también tuvieron que censurar. Porque dijeron, no, pues, ¿cómo va a salir en cueros?
0: Sí, porque estaba muy, muy prohibido todavía eso. Y ahorita ya no importa. Ya no importa que haya niños en el mundo que vean ese tipo de contenido. Ya no les interesa nada de eso. Pero...
1: No, y aparte ahorita ya hay plataformas en donde ya puedes ver los videos,
0: Sin censura,
1: sí, no sí, pasa sí. Absolutamente nada.
0: Pero la verdad es que es una buena rola y toda la gente que por acá nos comentó que pues prendió la mañana, porque sí, sigue siendo una canción que aparte de ser buena, el video está magnífico y las participantes...
1: Sí, no, se ve que sí le metieron un muy buen billete, porque tuvieron que recrear el Moulin Rouge.
0: Sí.
1: Entonces, pues sí, ahí se ve que hubo billete de sobra.
0: Sí, la verdad es que sí, pero bueno. Oigan, antes de continuar con el programa, déjenme decirles que también por acá tenemos recomendaciones. 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
1: Oigan, muchachones. ¿Qué más tenemos para platicar?
0: Pues ya no tenemos.
1: Es que hoy no sé cuál toca, a ver.
0: 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De la fecha de hoy, no ninguno.
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0: No, okay. Ya lo revisé. Pero tenemos uno que de repente se andas queriendo rentarte. Un auto, amigo. ¡Ay!
1: Se me perdió. Ayer me lo vino a traer aquí mi comadre.
0: Ay, no, pues es que ¿cómo?
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0: 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Ah, se nos faltó. Oye, amigo, bueno, nosotros también ya tenemos que despedirnos de su programa del día de hoy. Recuerden que mañana estamos en el viernes de Barra Libre, donde usted pide la canción que quiere escuchar. Lo único que tiene que hacer es mandar un mensajito de WhatsApp y aquí vamos a poner su canción.
1: ¡Ajalas!
0: Así es, amigo, nosotros tenemos que despedirnos. Cuídense mucho, mi nombre es Adriana Maldonado y fue un placer estar con todos ustedes.
1: Yo soy Alejandro González Pulga, pásenla increíblemente bien, que tengan un bonito jueves, ya chiquiviernes. Hoy se da el banderazo oficial para nuestro fin de semana, pero mañana vamos a poner aquí canciones muy coquetas para que se pongan a bailar, se pongan a hacer qué hacer, para que olviden amores del pasado y todo, para que terminen pisoteados como cucarachas y enterrados 3 metros bajo tierra. Aquí la pasaremos bien. Siento que me proyecté.
0: ¿Va a ser viernes de melancolía?
1: No,
0: si es viernes para aprender.
1: Va a ser viernes de ingesum.
0: Tragos de amargo. Ah, no, ¿verdad?
1: Se voy a chingar eso.
0: Ah, ya vámonos. Vámonos ya. Cuídense mucho, nos escuchamos mañana.
1: Ay, el Jerry está todo atarantado, con razón. Ya necesita pareja nueva o algo.
0: ¿Qué dice?
1: Dice, no manches, jajaja, ja, ja, y se está botando de risa. Dice, pensé que era el viernes, dice, por eso te pedí la ropa.
0: No, Jerry, estás pero bien mal, Jerry, ya mejor.
1: Ahorita saliendo me voy a ir a visitarte, amigo, porque se me hace... Estás de seguro ya te sientes como que...
0: Ya, Jerry.
1: Estás así como que congelando el brazo izquierdo, basta, amigo.
0: Le está dando, le está dando.
1: Que ya no hay circulación en ese brazo. Ahorita corro rapidísimo a auxiliarte, amigo.
0: Si no tienes circulación, quítate la liga, pues es la que te pusiste.
1: Ya le está faltando el aire a mi amigo.
0: Ay, no, qué feo.
1: No quiero que ahorita le dé un infarto ni nada.
0: Así es que, pues bueno, cuídense mucho. Recuerde que mañana ponemos la canción que usted nos pida. Hasta mañana.
1: Excelente.
0: Adiós.
1: Bye.

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5: La 1:01. 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
1: 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Muchos creen que Daft Punk nació directamente como un proyecto electrónico, pero no fue así. Thomas Van Galter y Guy Manuel se conocieron en una escuela de París en 1987 y años después formaron una banda de rock llamada Darling. Un crítico británico calificó su música como Daft Punky Trash, es decir, punk estrafalario y ruidoso. Los artistas tomaron este término y lo modificaron para así ver nacer a Daft Punk.

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14: 1:18.

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1: 1:21.

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1: Una 27.

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12: 1:34.

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8: Stevie Wonder anuncia su gira mundial histórica para conmemorar el 50 aniversario de su obra cumbre, Songs in the Key of Life. Este icónico álbum de 1976, ganador del codiciado Grammy de Disco del Año, volverá a interpretarse en vivo en recintos legendarios como el O2 de Londres y el Madison Square Garden, cerrando en Los Ángeles en diciembre. La venta general de boletos arranca este 10 de septiembre. Prepárate para revivir la magia y celebrar el legado de un genio musical.
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2: 1:49.

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1: Las 2 en punto.
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0: ¿Y qué tal? ¿Cómo le va? Es un gusto saludarles a través de esta frecuencia Radio Turquesa 92.9, ya en este espacio de información, Informativo Turquesa Manzanillo. Bueno, pues con toda la información, todo lo que se ha generado en materia de noticia el día de hoy, desde la mañana y hasta este momento. Así que bueno, pues la invitación para que nos siga, quédese con nosotros, acompáñenos ya en esta segunda emisión, en este jueves 10 de septiembre. A partir de ese momento, bueno, pues vamos a tener información importante, Manzanillo, Colima, todo nuestro estado con los acontecimientos que están marcando, bueno, pues esta jornada. Hablamos por ahí de temas de política, seguridad, economía, deportes, y bueno, tendremos también la participación importante de nuestros corresponsales en el reporte vial. Más adelante viene nuestro compañero Gabriel Sánchez, también la actualización de los principales acontecimientos con Pedro Velázquez, y por supuesto la voz de la noticia con nuestro compañero es Lupillo Hernández. Así que bueno, pues esta tarde, muy buena oportunidad para permanecer informados. Obviamente los tendremos en contexto y también con la responsabilidad de mantenerlo informado, esto que nos caracteriza. Ahí en los controles técnicos, Bernardo Lara, ya estamos en el streaming. Más adelante también viene Penélope Membris con perspectiva y contexto. Y bueno, pues el día de hoy tendremos una entrevista especial. Estaremos hablando con la senadora Ana Karen Hernández Aceves. Estaremos en comunicación directamente hasta la Ciudad de México para, bueno, pues información relevante que presentarles a todos ustedes en materia de noticia el día de hoy. Pues avanzamos, así iniciamos, vamos con los principales titulares, todo lo que se ha generado el día de hoy y que mañana seguramente escuchará en cualquier otra parte. Así iniciamos, comenzamos, Informativo Turquesa, la voz de la información.
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0: Bien, y en el, le comentamos que en el marco del Día Mundial para la Prevención del Suicidio se realizó hoy la conferencia Prevención del Suicidio, creando esperanza a través de la acción. Se llevó a cabo pues un espacio de reflexión, orientación sobre la importancia de cuidar la salud mental, de identificar señales de alerta y buscar apoyo oportunamente. Esto a través de la Dirección de Bienestar y Salud Comunitaria del Ayuntamiento de Manzanillo, que está impulsando pues ya acciones de prevención y sensibilización para fortalecer el bienestar de las y los manzanillenses. La frase, y bueno, pues recuerda, no estás solo. La gobernadora Indira Vizcaíno Silva entregó este jueves también vehículos para distintas áreas operativas de la Comisión Intermunicipal de Agua Potable y Alcantarillado de Colima y Villa de Álvarez, la CIAPACOP, con una inversión cercana a 9.6 millones de pesos para fortalecer la operación del organismo. La mandataria dijo que gracias a las modificaciones legales que se hicieron de forma, la forma de manejar los recursos de la planta de tratamiento, se genera un ahorro de 2.7 millones de pesos mensuales, lo que ha permitido, bueno, pues sacar la institución de la crisis en la que se encontraba. También le comunicamos que la Secretaría de Educación y Cultura en el estado registró un incidente en la escuela secundaria José Vasconcelos, turno matutino de allá, de Villa de Álvarez, en el que una trabajadora del plantel y un alumno sufrieron lesiones que no pusieron en riesgo su salud y se encuentran ya al momento bien. Los detalles de lo sucedido están siendo revisados por las autoridades competentes. Sin embargo, los primeros reportes indican que un alumno del plantel agredió a otro compañero y posteriormente a la prefecta, que en seguimiento de los protocolos aplicables acudió a atender la situación. Maestras, maestros y demás personal del centro educativo actuaron bajo los protocolos correspondientes y de inmediato informaron a las autoridades competentes, tanto para que realicen las investigaciones correspondientes como para que las dos personas afectadas recibieran atención que requerían. Autoridades de la Secretaría de Educación en el estado, así como grupos de emergencia, tuvieron reacción inmediata, se trasladaron al lugar para brindar la atención correspondiente y la situación pues ya está bajo control. En el tema de algunas madres y padres de familia que han acudido al plantel por sus hijas e hijos, han podido hacerlo y las clases y demás actividades de la jornada continúan. Y bueno, el día de hoy se atendió el llamado ahí, la diputada Andrea Naranjo Alcaraz estuvo visitando y platicando y dialogando con madres y padres de la mesa directiva de la escuela primaria Año de Juárez, esto en Santiago, quienes realizaron diversos planteamientos relacionados con la mejora de su plantel educativo, en los cuales se estará apoyando a gestionar ante las diversas dependencias, comentó la funcionaria. También le comentamos, casi medio centenar de personas concluyeron el curso gratuito de Globoflexia que se realiza por parte del pues el gobierno del estado, también a través de la Secretaría de Desarrollo Económico y del Trabajo, así como también a través de la del Servicio Nacional de Empleo. Esto como parte de la capacitación gratuita, las y los asistentes aprendieron técnicas de modelado con globos, diseño decorativo, elaboración de figuras y arreglos temáticos, conocimientos que pueden aplicar para generar ingresos económicos mediante el autoempleo o complementar su actividad cotidiana. Y tome nota, la Secretaría de Desarrollo, Infraestructura, Urbano y Movilidad, la SEIDUN, está informando que este sábado, sábado 12, domingo 13, lunes 14 de septiembre, habrá cierre total nocturno en el tramo carretero La Salada como parte de las obras que transforman en el corredor logístico Colima-Manzanillo. La circulación vehicular será suspendida desde las 0 horas medianoche hasta las 5 de la madrugada durante los días sábado 12, domingo 13 y lunes 14 de septiembre. También le comentamos que el DIF estatal en Colima duplicará las canastas alimentarias para las familias de Ixtlahuacán. Esto como resultado de la coordinación y gestión permanente entre el gobierno del estado y también el ayuntamiento de Ixtlahuacán. La directora general del DIF estatal, Diana Cepeda Figueroa, anunció un aumento del 100% en el padrón de beneficiarios del programa de canastas alimentarias en este municipio. También dijo que este apoyo alimentario se distribuye a lo largo de 10 municipios de la entidad para atender los sectores en situación de vulnerabilidad vulnerabilidad. Explicó que tras las gestiones realizadas en conjunto con el presidente municipal Alexis Verduzco Mendoza ante la gobernadora Indira Vizcaíno, se dio respuesta a la alta demanda de este programa en esta comunidad. Y bueno, le comentamos porque la Secretaría de Desarrollo Económico está invitando a microempresas, artesanos a participar en el pabellón hecho en Colima en la Feria de Todos los Santos. Se invita pues a todos los microempresas, artesanas, artesanos con productos hechos en la entidad a participar en este pabellón dentro de la Feria de Todos los Santos Colima 2026, un espacio destinado para promover la exposición y la venta de productos locales. Esto fue parte de lo que informó en conferencia de prensa el titular de la SEDECO, Francisco Rodríguez García. La convocatoria permanecerá abierta hasta el domingo 27 de septiembre de este año y las personas interesadas pues deberán consultar previamente los requisitos establecidos para poder participar. El Ayuntamiento de Manzanillo, a través de la Dirección de Desarrollo Rural, continúa atendiendo las necesidades de las comunidades del municipio mediante trabajos de mejoramiento y rehabilitación de caminos rurales y sacacosechas. Y es que durante esta semana se están realizando labores en la Central, El Petatero y Peña Blanca, con el propósito pues de mejorar las condiciones de tránsito en estas zonas, facilitar el traslado de habitantes y visitantes y productores, así como el acceso a zonas de producción agrícola y ganadera. De esta manera se favorecen las actividades de quienes diariamente trabajan en el campo y contribuyen al desarrollo de Manzanillo. Le comentamos que, bueno, fue detenido en Manzanillo por delitos de huachicol. En Manzanillo, Colima, el personal de la Secretaría de Seguridad y Protección Ciudadana, en colaboración con la Secretaría de Marina y la Policía Estatal, complementó la orden de aprehensión contra Anselmo N., esto por delitos en materia de hidrocarburos. La Dirección General de Seguridad Pública informa que durante patrullajes preventivos realizados en diferentes puntos del municipio se detuvo a una femenina y un masculino por la posesión de estupefacientes. Ante cualquier emergencia o actividad sospechosa, la recomendación 911 para su denuncia y 089 denuncia anónima. El Ayuntamiento de Manzanillo señala que los nuevos puentes de Barrio 5 permitirán agilizar la circulación en una de las zonas con mayor flujo vehicular del municipio, mejorando los traslados diarios de miles de familias. El gobierno municipal subrayó que con la suma de esfuerzos entre los tres niveles de gobierno, Manzanillo avanza hacia una movilidad más ágil y segura. Y bueno, pues es parte de la información que le tendremos a ustedes a partir de este momento. La invitación para que nos siga, quédese con nosotros, acompáñenos los próximos minutos. Tenemos información importante, relevante para todos y cada uno de ustedes. Y bueno, pues atención con este tema de las obras. Y en esta hora pico le platicamos parte de lo que nos está dando a conocer también ya nuestro compañero Gabriel Sánchez. Hay un accidente sobre el bulevar, esto antes de llegar al crucero de las Brisas. En la dirección Salagua Brisas hay un motociclista accidentado, ya está siendo atendido por la Cruz Roja. El tráfico, bueno, pues usted ya se imaginará. Nuevamente por ahí pasamos también imágenes. Hay un choque hace unos minutos que, bueno, pues aconteció. Es un taxi y una camioneta. Esto en la obra que se está llevando a cabo ahí en el puente del Barrio 5. Dos intersecciones bloqueadas por lapsos en el tema de la afluencia vehicular. Es un taxi ahí en el Barrio 5. Ahí tenemos las imágenes para la gente que nos sigue en redes sociales, que nos siguen por ahí en la página de Informativo Turquesa Manzanillo. Bueno, pues es un taxi con una camioneta negra y créanme que hay ahí apoyo de personal de vialidad. Yo creo que así han de ser por lo menos pues una cantidad por lo menos de 5 o más de personal de vialidad que están por ahí, y aún así pues ocurrió este choque que muchas veces pues tiene que ver ante las prisas, el descuido, la misma afluencia vehicular. Y esto, bueno, pues obstaculiza justo el flujo del traslado de las personas o de los mismos vehículos al transitar por estas vías. Fue justo ahí en la intersección donde se encuentra el apoyo de vialidad, pues dando paso. Esperemos que, bueno, pues ahí entonces ya están por ahí apoyando. Así que, bueno, pues ocurrieron. Hay dos accidentes entonces hoy a estas horas de la tarde. Vamos, alcanzamos. Vamos pues directamente con nuestro compañero Gabriel Sánchez para ampliar los reportes en esta tarde a través de Informativo Turquesa. Él ya está listo, él ya está al volante.
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0: ¿Qué tal, Gabriel? Y bueno, pues te saludamos con mucho gusto. Muy buenas tardes. Adelante con la información.
2: ¿Qué tal, Carlos? ¿Cómo estás? Muy buenas tardes, compañeros. En cabina, auditorio del 92.9. Un placer saludarlos a través de este medio. Este jueves ya prácticamente se acerca el fin de semana y ha sido un día muy caluroso el día de hoy. Y comenzamos con la segunda emisión de este informativo Turquesa Manzanillo. Carlos, acá por el lado de donde están construyendo el puente en la 16 de septiembre continúa la problemática en la forma de que no quieren que se paren los camiones urbanos ahí donde está el semáforo, y ahí es exactamente justamente que se necesita auxilio vial, ya que lo que hacen es a decirle a los camioneros, a los señores urbaneros, que se vayan más para adelante, y pues ya sabrás, tienen que caminar aproximadamente unas 3-4 cuadras para de septiembre. Es un caminar entre pozos, lodo, fierros que se caen por ahí, toda esta parte. Entonces sí resulta muy muy complicado para todas estas personas que se tienen que ver forzados a caminar por la cuestión de que no dejan estos amigos de la policía vial que se paren ahí. Entonces los avientan un poquito más hacia el lado de la Bella Vista y por ende no se puede bajar las personas aquí en la 16. Y aquí es donde está el crucerito este que va hacia Libramiento, aquí un poquito antes de llegar a las vías. Ahí pues ya anularon la subida o la bajada, entonces ya ahí sí ya se ve un poquito más fluida la parte esta, pero sí está en pésimas condiciones el tramo, el pedazo carretero que nos dejaron para circular, está muy muy feo. Y aún así fíjate que se siguen subiendo las motocicletas arriba de la banqueta. Esta parte es muy muy fundamental para que se evite, por la cuestión de que puedan ser, bueno, más bien podrían arrollar algún peatón que va ahí circulando por donde sí debe de circular, lo que es la banqueta, pero pues se ven, pues ahora sí que mermados por estos amigos que andan sobre la banqueta con sus motocicletas. Entonces, pues ahora sí que a meter mano dura en esta parte, porque créanmelo, Carlos, que es muy necesario, ya que hay que evitar un accidente. Después de lo ocurrido va a ser cuando empiecen a actuar, o sea, así como acá lo hicieron en esta parte de la clínica 10. Ya sabemos que esta parte, este muchacho se cayó con su motocicleta ahí en el pues ahora sí que en el socavón, en la construcción que estaban haciendo, y pues ahora sí que después de caído el motociclista, tapado el pozo. Así es esta parte acá en la 16, y lo mismo ocurre acá en el barrio 5, también es un trafical. Pues ahora sí que también, mira, la avenida Paseo de las Garzas está fluyendo bien, eso no hay problema alguno, todo está muy bien, pero lo que es Paseo de las Gaviotas, esta avenida, Carlos, ahí donde están las escuelas, ahí es muy, muy complicado la circulación. Porque ahí, bueno, así que los papás se paran en el carril que está de baja, y recordar que nada más son dos carriles, deberían de hacerlo en el, pues ahora sí que a contraflujo, porque ahí sí hay tres carriles, entonces ahí sí hay un poquito más de oportunidad para lo que es poderse estacionar. Entonces, más sin embargo, lo hacen acá, del lado donde están las escuelas, dejan nada más un solo carril, y pues los que se van a incorporar, que vienen acá por la Lía Zamora, que se tienen que meter por esas calles, se hace un, pues ahora sí que un caos vehicular muy muy tremendo. Pues así las cosas, Carlos, esta tarde aquí en nuestro puerto de Manzanillo. Pues ahora sí que hay que conducir con mucho cuidado, y sobre todo recordar que aquí en el pues ahora sí que donde están las obras hay que ceder el paso uno y uno, y así ya ahora sí ya prácticamente no hay tanto problema en este ambiente, pero sí todavía hay uno que otro que no quiere dejar esta actividad que fluya. Para Informativo Turquesa les informó Gabriel Sánchez.
0: Muchísimas gracias a nuestro compañero Gabriel Sánchez. Bueno, pues así las cosas en esta tarde, 2:20 p.m. Vamos a ir a una breve pausa comercial. Regresando, bueno, pues tenemos información importante. Estaremos haciendo contacto con nuestro compañero Pedro Velázquez. También le estaremos informando porque hoy se llevó a cabo, pues, esta entrega de vehículos para Ciapacop, distintas áreas operativas. Le hablaremos de una inversión cercana a los 9.6 millones de pesos que comenta justo la gobernadora, en un ahorro que fue posible gracias a los 2.7 millones de pesos mensuales que permitió sacar de la crisis a este organismo operador del agua. 314-170-6757 es la línea de la comunicación. Grupo de WhatsApp, deje su mensaje, pero sobre todo su denuncia es lo más importante. Regresamos.
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5: 221, 34 grados.
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13: Muchos creen que Daft Punk nació directamente como un proyecto electrónico, pero no fue así. Thomas Van Galter y Guy Manuel se conocieron en una escuela de París en 1987 y años después formaron una banda de rock llamada Starling. Un crítico británico calificó su música como Daft Punky Trash, es decir, punk estrafalario y ruidoso. Los artistas tomaron este término y lo modificaron para así ver nacer a Daft.

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Bien, estamos ya de regreso. Continuamos con más de los temas de la información. 2:29. Póngase a tiempo. Maneje con mucha precaución. Sea amable y ceda el 1-1. Hoy se llevó a cabo una conferencia, un diálogo importante fue impartido por la psicóloga Diana Yasmín Virgen González. Ella es directora de General de Bienestar y Salud Comunitaria en el Ayuntamiento de Manzanillo. Ahí se destacó la importancia, sobre todo, de identificar señales de alerta, escuchar sin prejuicios y facilitar el acceso oportuno a apoyo profesional. Durante la conferencia Prevención del Suicidio, una tarea de todas y todos que se realizó justo porque estamos en el marco del Día Mundial para la Prevención del Suicidio. Durante la exposición se abordó pues un panorama de esta problemática en Colima, incluso factores de riesgo, los mitos que dificultan hablar del tema, y también se compartieron experiencias sobre atención comunitaria, seguimiento, acompañamiento familiar. Entonces el mensaje es importante. El mensaje central, la importancia justo de fortalecer las redes de apoyo desde las familias, las escuelas, las comunidades, escuchar, acompañar, facilitar la búsqueda de ayuda, que son acciones fundamentales para cuidar la vida. Que bien ya lo decíamos el día de hoy en la mañana, estuvimos platicando con Óscar Martínez, director del DIF en el Ayuntamiento, aquí en el municipio de Manzanillo, y que bueno, nos daba y comentaba esta oportunidad de poder ser atendidos psicológicamente en esta pues parte de ayudar ante ciertas problemáticas, y pueden acercarse a las distintas instituciones. Entonces, bueno, este evento organizado también por el Ayuntamiento pues refrenda que colaborar en acciones es importante, acciones que corresponden sobre todo en materia de promoción y prevención, temas de salud, salud mental. Las puertas, dijo, están abiertas para brindar orientación y acompañamiento, porque en Manzanillo la salud y el bienestar de las personas importan. Entonces, estamos dentro de este marco importante del Día Mundial de la Prevención ante el Suicidio. Y hoy justamente, bueno, pues se llevó a cabo este evento importante. Así que, bueno, pues tómelo usted muy en cuenta. Y también, pues no deje de pedir ayuda. Recordar que, bueno, este tema de la red familiar es muy importante, sobre todo en el tema de acción. Muy bien, bueno, pues vamos rápidamente con más de los temas. Hoy la gobernadora Indira Vizcaíno Silva entregó vehículos para distintas áreas operativas de la Comisión Intermunicipal de Agua Potable, Alcantarillado, Colima, Villa de Álvarez, la CEPACOP. Dijo que con una inversión cercana a 9.6 millones de pesos se está fortaleciendo pues esta institución importante. Y también, bueno, lo que de acuerdo a los datos y lo que da a conocer es que este organismo ha tenido varias modificaciones, sobre todo en tema legal. Se hicieron pues las formas distintas de manejar los recursos de la planta de tratamiento y se genera un ahorro, dijo y mencionó, 2.7 millones de pesos mensuales, lo que ha permitido sacar la institución de la crisis en la que se encontraba. Escuchemos parte de lo que comentó.

0: Bien, y bueno, pues dice, ¿para qué servir este recurso? Para que Seapacop no esté en crisis como estaba permanentemente, para equipar mejor y que se sigan contando cada vez con las mejores herramientas para hacer su trabajo de la mejor manera posible y hacer obras de mejora con recursos propios de la Seapacop. Bueno, pues esto fue justo lo que comentó la gobernadora del estado.
1: Modificación, ya lo decía Vladimir, nos ahorramos 2.7 millones de pesos al mes en Seapacop. 2.7 millones de pesos. ¿Y para qué ha servido ese recurso? Primero, para que Seapacop no esté en crisis como lo estaba permanentemente. Y segundo, para ir equipando mejor, para que el trabajo que ustedes hacen, pues sigan contando cada vez con las mejores herramientas posibles para poder hacer su trabajo de la mejor manera posible. Y también para estar haciendo obras de mejora con recursos propios de la Seapacop, tanto en temas de drenaje como de abasto de agua, sea las redes mismas, o sea la renovación de pozos, o sea la construcción de perforación y equipamiento de nuevos pozos. Por eso es tan importante el platicarles a ustedes del cómo, y del cómo sí hace la diferencia tomar decisiones honestas y responsables frente a quienes tomaban decisiones deshonestas e irresponsables.
0: Allí estuvo presente justo el director de la Seapacop, Vladimir Parra Barragán, quien agradeció, bueno, pues todo el apoyo que se ha brindado para que, pues gracias a todo esto, se salga adelante. En este sentido, bueno, también hablaron del tema de la ocupación del agua, que se ha ocupado y preocupado mucho todo lo que ha ocurrido en la historia de Colima, un gobierno con más inversiones hídricas, solo los dos acueductos con más de 3,000 millones de pesos, además de pozos y plantas de tratamiento que han sido muy destacados, parte de lo que comentó la mandataria estatal, quien, bueno, dice, se salvó el operador, el organismo operador. Bueno, vamos con más temas y más información el día de hoy. Lo habíamos comentado al inicio de este espacio, a quien tenemos el gusto de saludar, ya tenemos la comunicación, es la senadora Ana Karen Hernández Aceves. Senadora, ¿cómo estás? Un gusto saludarte, muy buenas tardes.
2: Hola, muy buenas tardes, Carlos, qué gusto poder saludarte a ti, y por supuesto a través de tus micrófonos poder saludar a las y los manzanillenses.
0: Oye, pues la verdad, platícanos, porque pues este pasado fin de semana, pues ya novena visita de la presidenta de México, la doctora Claudia Sheinbaum Pardo, y como siempre, bueno, pues sigue ella ocupada y brindando, bueno, pues atención a todo lo que se ha tenido que hacer al respecto de muchas cosas aquí en el estado de Colima. Platícanos tu percepción. ¿Sí me escuchas?
2: Creo que se cortó un poquito.
0: Adelante.
2: No te escuché.
0: Adelante.
2: Perdóname. Sí, ahora si me puedes repetir, por favor, la pregunta, porque no
0: sí,
2: se escuchó absolutamente
0: hablamos
2: nada.
0: Hablábamos del tema de la novena visita de la presidenta Claudia Sheinbaum Pardo. Platícanos un poquito acerca de lo que se vivió, la percepción, y bueno, todo esto que ha ocurrido justamente con la atención que la misma presidenta pues ha dado al estado.
2: No, bueno, primero que nada decirte que nos sentimos muy contentos y muy contentas, no solamente quienes representamos o somos parte de este movimiento de Regeneración Nacional y quienes estamos en esta alianza que llevamos a la presidencia de la República, la doctora Claudia Sheinbaum Pardo, para que tengamos un país más justo, más equitativo, más solidario, que me refiero a los partidos de Morena, del Partido del Trabajo y del Partido Verde Ecologista. Y bueno, decirte que es la novena vez que visita el estado de Colima la presidenta, porque le tiene un profundo amor a nuestra tierra, y creo que eso es lo primero que debemos de destacar. Y que bueno, su segundo informe de gobierno hace referencia a un gobierno humanista, y lo podemos percibir con todas las pensiones del bienestar que ha pues realizado, que son beneficiarias, ¿no? Las y los colimenses, y por supuesto parte importante del municipio de Manzanillo. Y bueno, en esa visita también la presidenta destaca datos muy importantes que podríamos aquí estar nosotros emitiendo a través de tus micrófonos, y que bueno, te mencionaba, es la pensión para personas adultas mayores, lo que están trabajando en torno a las viviendas, que tenemos una meta estatal de 20,700 nuevas viviendas, y que bueno, casi 3,000 ya están en construcción, y que va a beneficiar por supuesto a las y los colimenses y también aquí en el municipio de Manzanillo. Y las obras que estamos viendo, 5 obras muy importantes aquí en nuestro puerto de Manzanillo, y que o alguna de ellas hace referencia a los tres grandes obras viables: el puente del barrio 5, el ingreso principal a Manzanillo, el restante portuario de Tapeces, allá a Flechita. Y que bueno, también hay que mencionarlo porque es un tema y fue un reclamo importante social de las y los manzanillenses, el tema del hospital del IMSS, que durante muchísimos años quedó abandonado. Posteriormente, con nuestra gobernadora Indira Vizcaíno, por allá del 2018, logramos una gestión para que pudiera ser demolido, y ya posteriormente ella como gobernadora hizo la gestión importante para que se pudiera llevar a cabo ya la construcción de este nuevo hospital. Entonces, bueno, también es parte de lo que la presidenta vino a informar aquí al estado de Colima, y que bueno, vamos trabajando y vamos realmente haciendo justicia social para las y los colimenses y por supuesto para el municipio de Manzanillo. Entonces nos honra muchísimo su visita, nos honra muchísimo que tenga un profundo amor por el estado de Colima, pero también es importante mencionar el trabajo que ha realizado nuestra gobernadora Indira Vizcaíno Silva a través de su gestión, a través de esa capacidad que ella tiene, pues, para que los proyectos se cumplan y que podamos ir avanzando, ¿no?, en esa justicia social que es necesaria, ¿no?, para el estado de Colima, Charly.
0: Sí, oye, Ana Karen, preguntarte, porque bueno, de acuerdo a lo que es el movimiento que perteneces a esta bancada, pues ya se dio a conocer hace unos días también, ya hay coordinadora en el estado, la presidenta con licencia Rosy Vallardo, que también de una u otra manera, pues se ha trabajado en territorio, se ha trabajado en mucha gestión de proyectos, de programas, y bueno, ¿cuáles serían para ti resultados destacados para el puerto de Manzanillo en este sentido?
2: Primero que nada, decirte que yo me siento realmente contenta como manzanillense porque fue una compañera que gobernó, una compañera y amiga que gobernó el municipio de Manzanillo, y le hizo de una manera con mucho amor, pero sobre todo con mucha responsabilidad. Y bueno, podríamos mencionar algunos de los temas, por ejemplo, la Unibeca, que es una beca que se le está dando ya a los jóvenes estudiantes del municipio de Manzanillo, no solamente los que están aquí en el municipio, sino también a aquellos estudiantes que salen, ¿no?, de este puerto, que se van a otro municipio, y que también, pues, es de los impuestos de las y los manzanillenses que ya se dé el recurso de manera directa para que ellos puedan estudiar, para que puedan estar haciendo, pues, las actividades, ¿no?, en otro municipio, por ejemplo. Uh-huh. Muchos nos va a pasar. Hablo de mi persona, por ejemplo, cuando me tuve que ir a estudiar en la capital, a Colima, que yo recuerdo, Carlos, que me daban 500 pesos a la semana para pagar mi camión, para pagar allá lo que tuviera que sacar de copias, pero bueno, la comida pues me la llevaba congelada y yo no gastaba en los alimentos, ¿verdad? Por ahí mis papás hacían un esfuerzo necesario, pero hay quienes ni ese recurso tienen para poder estudiar fuera del municipio, y que ya se está entregando este recurso a las y los jóvenes, es importante destacarlo. Entonces, esto es parte de nuestro gobierno humanista, es parte de un gobierno, de una administración importante municipal que pues estuvo desarrollando nuestra presidenta Rosy Vallardo con esta visión que tiene, y que bueno, también he impulsado, ¿no?, otros programas como Manzanillo Yo Emprendo, y que también estuvo durante su administración rehabilitando más de 20 calles y recuperaron más de 20 espacios deportivos, que también hay que mencionarlo, y otros espacios públicos. Entonces, la compañera y amiga Rosy Vallardo es un trabajo importante por el municipio de Manzanillo, y que ahora le haya dado la confianza a las y los manzanillenses, pero también los otros municipios de la entidad, para que sea ella quien pueda coordinar y sea pues nuestra coordinadora ya en defensa de la soberanía nacional en el estado de Colima. Pues la verdad es que a mí me llena mucho de orgullo, felicito, y desde un momento he acompañado y he creído en las capacidades de Rosy Vallardo.
0: Pues sí, pues importante. Ana Karen, preguntarte también cómo estamos en temas del Senado, y sobre todo también este trabajo que has venido haciendo ya dentro del estado de Colima, porque hace unos días nos comentabas, estarás pues también ya más presente en lo que se refiere a estos meses, acompañando sobre todo pues con todo lo que el trabajo que se está pues proyectando para estos próximos meses y el año que entra.
2: Bueno, decirte que me siento también muy honrada de poder representar al estado de Colima, pero principalmente a las y los manzanillenses del Senado de la República. El día de ayer estuvimos en la presentación del informe de nuestra presidenta Claudia Sheinbaum Pardo en el Senado de la República, y me toca intervenir. creo que fue un escenario importante, un escenario donde pude levantar la voz de las y los manzanillenses y por supuesto reconocer lo que ha hecho nuestra presidenta y cómo la hemos acompañado de ese trabajo legislativo, cómo hemos aprobado, ¿no? En su momento, antes de que se fuera el expresidente Andrés Manuel López Obrador, en todo el que teníamos esas reformas que cumplirle con el Plan C, que fue una propuesta de campaña que logramos asentarlo antes de la salida del presidente y que posteriormente ya hemos ayudado también en su momento a nuestra presidenta, la doctora Claudia Sheinbaum Pardo, con las reformas que son importantes. Por ejemplo, se logra ya, ¿no?, la pensión Mujer Bienestar, que anteriormente pues, no se les daba a estas mujeres mexicanas, donde no se les reconocía el trabajo, la labor que han hecho y que también gracias a ellas tenemos el país que nos merecemos las y los mexicanos, y que bueno, a través de estas reformas del Senado de la República hemos apoyado, hemos trabajado y que bueno, ya lo vemos de manera consolidada. Y bueno, decirte pues que hemos estado trabajando en las colonias, hemos estado caminando las calles, hemos escuchado directamente a las familias y sabemos cuáles son las necesidades reales de las y los manzanillenses y todo eso lo materializamos desde el Senado de la República. Decirte también que a mí me da muchísimo gusto porque hemos estado también a través de nuestro movimiento Regeneración Nacional haciendo asambleas con la gente en diferentes colonias, en diferentes barrios, y la confianza que la gente nos brinda es muy, la verdad que me deja un muy buen sabor de boca y les agradezco profundamente el apoyo, el respaldo que nos dan y que siempre están atentas a poder escuchar qué es lo que hacemos desde Senado de la República, pero qué es lo que queremos lograr también aquí en el municipio de Manzanillo, porque queremos seguir y continuar el segundo piso de la cuarta transformación en Manzanillo. Es un

0: Muchísimas gracias por la información y sobre todo por la comunicación importante que el día de hoy establecemos. Muchísimas gracias, te mandamos un gran abrazo.
1: Muchísimo, te mando un abrazo y por supuesto al Puerto de Manzanillo, mis saludos y cariño y por siempre todo el respeto. Que tengas muy bonita tarde.
0: Igualmente, buena tarde, gracias. Pues es la senadora Ana Karen Hernández Aceves. Vamos nosotros al clima, regresamos con más. Hay clima, por supuesto, las condiciones meteorológicas para las próximas horas en el Puerto de Manzanillo. Continuamos.
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Norte, canal al interior de la República Mexicana, circulaciones ciclónicas y vaguadas en niveles altos de la atmósfera, así como el desplazamiento de las ondas tropicales 37 y 38 sobre el occidente y el sureste del territorio nacional, ocasionarán chubascos y lluvias fuertes a muy fuertes con descargas eléctricas en el noreste, oriente, sur y sureste mexicano, incluida la península de Yucatán, con posible caída de granizo en los estados del occidente y centro de México. Y finalmente, continuará el ambiente caluroso a muy caluroso en estados de la Mesa del Norte, prevaleciendo la onda de calor en Baja California, Sinaloa, Nuevo León y Tamaulipas.

0: 2 de la tarde ya con 46 minutos. Vamos a ir a una breve pausa. Regreso, por supuesto, con sus mensajes, también comentarios de la información y todo lo que ocurre en el transcurso de este espacio y de este programa. Regresamos con más a través de Informativo Turquesa Manzanillo.
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4: 2:47.
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11: Stevie Wonder anuncia su gira mundial histórica para conmemorar el 50 aniversario de su obra cumbre, Songs in the Key of Life. Este icónico álbum de 1976, ganador del codiciado Grammy de Disco del Año,

0: volverá a interpretarse en vivo en recintos legendarios como el O2 de Londres y el Madison Square Garden, cerrando en Los Ángeles en diciembre. La venta general de boletos arranca este 10 de septiembre. Prepárate para revivir la magia y celebrar el legado de un genio musical.
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0: Ya estamos ya de regreso con más de los temas y más de la información. Y bueno, pues ya todo listo, ¿no? Viene la Feria Colima de Todos los Santos 2026. Comenzará, bueno, pues ya con todo lo que son los preparativos, los espacios. Incluso, bueno, se está haciendo un llamado por parte de la Secretaría de Desarrollo Económico a todos aquellos artesanos, artesanas, a todas las microempresas que tengan productos que sean hechos en Colima, a que puedan exponer sus productos en el pabellón hecho en Colima, ahí justamente dentro de la Feria de Todos los Santos. Hay una convocatoria, si ustedes pueden participar y quieren hacerlo, esta convocatoria va a estar abierta desde el domingo 27 de septiembre del presente año. Las personas, bueno, más bien, ya está abierta y les comento, permanecerá abierta hasta el 27 de septiembre. Así que, bueno, pues tienen la oportunidad todavía algunos días de este mes para poder pedir información. Hay que consultar previamente los requisitos establecidos para participar. La Secretaría de Desarrollo Económico está destacando que, bueno, pues este espacio en realidad fortalece la promoción, la comercialización de los productos elaborados en la entidad y que, bueno, pues acerca a las personas a lo que es el talento local, uno de los escaparates, ¿por qué no?, de mayor afluencia durante el año. Además de que, bueno, sí, se fomenta el consumo local y se generan oportunidades de crecimiento para los negocios colimenses con esta marca hecho en Colima. Bueno, vamos a dejarle la información en nuestra página informativo turquesa. También pueden consultar ustedes también la convocatoria a través de la página de la Secretaría de Desarrollo Económico en el estado. Pueden hacerlo también para que, bueno, pues anímense, participen. Es la información que, bueno, pues da a conocer el día de hoy en conferencia de prensa el titular de la Secretaría de Desarrollo Económico, Francisco Rodríguez García. Señoras y señores, vamos con más de los temas, más información, y bueno, pues hoy justamente los productos de maíz, los productores pues piden se declare zona de desastre por sequía, esto en el estado de Guerrero. Y en el 2026 la esperanza de vida en México está en 75.6 años en promedio. Las mujeres, se dice, viven más, llegan hasta los 80 las mujeres, o más de los 80, incluso hay gente de casi 100 años, ¿no? Hay muchos ya. Ha aumentado el promedio de vida aquí en México, cosa que, bueno, es bastante bueno. Nada más hay que ver en qué condiciones se llega a esa edad, ¿no? Así que, bueno, ya lo decíamos también por ahí en la mañana, cuidarse es importante para tener una adultez pues de calidad. La información completa la tiene nuestra compañera Penélope Membris en Perspectiva y Contexto.
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2: 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Y bueno, el día de hoy en la información nacional, aquí en Perspectiva y Contexto, le compartimos las notas de interés para que esté enterado. Yo soy Penélope Membris y avanzamos con la información. Y es que productores de maíz piden que se declare zona de desastre por sequía en Guerrero. Son 500,000 hectáreas que no serán cosechadas. Líderes de organizaciones campesinas en Guerrero pidieron a las autoridades competentes que la entidad sea declarada como zona de desastre. Esto por la sequía de la temporada de lluvias, la cual provocará que miles de hectáreas de maíz no sean cosechadas. En conferencia de prensa en Chilpancingo, los representantes de las organizaciones campesinas advirtieron sobre graves afectaciones al campo guerrerense, así como a la economía en general en el estado, al existir una problemática tan grande como la falta de maíz, que dicen se extenderá hasta el 2027. De acuerdo con Ventura Reyes Uriostegui de la Unión Nacional de Trabajadores Agrícolas, para conocer con exactitud las afectaciones por la sequía, el gobierno inició un censo en las regiones norte y tierra caliente, las cuales fueron suspendidas al notar que la afectación es mucho más grande de lo esperado. De acuerdo con el líder campesino, en el estado hay alrededor de 350,000 productores de maíz que siembran alrededor de 500,000 hectáreas. En la rueda de prensa comentaban: ahora no tuvimos lluvias, ha sucedido en Tixla, lugares donde esto no ocurría, como la montaña, es en todo el estado, y eso quiere decir que hay pérdidas totales, es muy dramático, y lo que más preocupa es que no sentimos sensibilidad y atención gubernamental. Por su parte, Guillermo Reyes, presidente de la Confederación Nacional Campesinas, mostró la condición en la que se encuentran la mayoría de las milpas en Guerrero y explicó que las plantas se almacetaron, es decir, que ya no se desarrollarán, únicamente brotaron la espiga, pero no tiene bellota ni elote, lo que es urgente y preocupante de atender. Además de las afectaciones directas al campo y la producción de maíz, advirtió que un segundo rubro de suma preocupación es el tema pecuario. Las presas están prácticamente en su nivel más bajo, esto a menos de 2 meses de que concluya la temporada de lluvias. Al tomar la palabra el líder de la Liga de Comunidades Agrarias y Sindicatos Campesinos de Guerrero, Evencio Romero Sotelo, manifestó que para resarcir medianamente algunas de las situaciones ante el tema climático que se avecina para los próximos años, es necesario echar a andar el proyecto hidroeléctrico de la presa La Parota. A pesar del descontento que existe por algunos sectores contra dicho proyecto, manifestó a título personal que es necesario que el proyecto continúe porque será muy necesaria para el país, a pesar del anuncio de la presidenta de México, Claudia Sheinbaum Pardo, de cancelar el proyecto. También, bueno, pues comentaron algunas propuestas a nivel general, como los pozos profundos, el almacenamiento de agua en represas para las próximas cosechas, un crédito sin intereses por la emergencia, porque el que están dando actualmente, mencionaba, no sirve, así como otras demandas. Advirtieron que en próximos días estarán acudiendo a la Secretaría de Gobernación para buscar ser escuchados por las autoridades federales y no descartaron la movilización de los campesinos afectados, pues que pueda ser parte de próximas protestas ante la gravedad que representa la falta de cosechar de maíz en todas las regiones de la entidad. ¿Y usted sabe cómo funciona, cómo es la esperanza de vida en México en 2026? Pues le compartimos que en promedio la esperanza de vida en nuestro país es de 75.6 años. En caso de mujeres, entre 78.3 y 79.2 años. En el caso de los hombres, 72.7 y 72.8 años. Son datos de CONAPO y del INEGI. Y bueno, pues es que subió bastante en 2020 por el COVID, bajó hasta 69 años. Ahora ya se recuperó y se está por encima del promedio mundial, que es 73.8 años. Pero bueno, pues se siguen dando la cifra que pues siguen siendo 6 años abajo del promedio de la OCDE, que es de 81.1 años. México es el último lugar de la OCDE en longevidad. ¿Por qué las mujeres viven 6 años más? No es solo biología. Los hombres mueren más jóvenes por accidentes, violencia y enfermedades crónicas no atendidas. ¿Dónde se vive más y dónde se vive menos en nuestro país? Bueno, pues más años, hay más esperanza de vida en Nuevo León con 77.6 años. Luego le sigue Baja California Sur con 76.9. Después Coahuila con 76.8 años y Ciudad de México con 76.6 años. Y en el caso de los lugares donde hay menos años de esperanza de vida es en Chiapas con 70.5 años, Guerrero 71.3, Oaxaca 71.7 y Veracruz 72 años. Hace 100 años el mexicano vivía en promedio 34 años, hoy son 75. El salto, bueno, pues se ha habido beneficiado por vacunas, antibióticos, agua potable y menos mortalidad infantil. Bueno, pues esto es parte de la información para usted en Perspectiva y Contexto. Le deseo que tenga muy bonita tarde. Voz informativa, Penélope Membriz.
0: Pues ahí la información y bueno, parte de la reflexión, ¿no? Que nos queda, que bueno, si antes duraba menos años de vida, ¿no? Por medio de la vida. Pero también, bueno, no había algunos otros temas de enfermedades, ¿no? Que tiene que ver ahí con obesidad y algunos cáncer, ¿no? Este tipo de cosas que tienen mucho que ver con el tema alimentario. Pero al final, es que aquí, bueno, es donde entra esa disyuntiva, lo hemos hablado mucho, ¿no? ¿Cómo llegas a la vejez, la calidad de vida de la vejez? Entonces, pues a cuidarse, dicen por ahí, desde los 20 años hay que cuidarse ya. Llegamos con esto a la parte final. Muchísimas gracias por acompañarnos. Ahí está el tema para la reflexión. Mañana una cita con nosotros en punto de las 7:30 de la mañana. Y bueno, pues en las 7 de la tarde, 10 de la noche, los resúmenes a través de Radio Turquesa 92.9. Ahí en los controles, Bernardo Lara, en el streaming y la cápsula informativa, Penélope Membriz. Gracias a nuestro compañero Gabriel Sánchez el día de hoy, así como también, bueno, pues a nuestros demás compañeros, Pedro Velázquez, Lupillo Hernández. Tiene una cita mañana en punto de las 7 en la primera emisión. Gracias, buenas tardes. Mi nombre es Carlos Cepeda. Buen provecho. Pásela bastante bien.
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18: 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Lo que no escuchaste, pero siempre estuvo ahí.
19: Muchos creen que Daft Punk nació directamente como un proyecto electrónico, pero no fue así. Thomas Van Galter y Guy Manuel se conocieron en una escuela de París en 1987 y años después formaron una banda de rock llamada Darling. Un crítico británico calificó su música como Daft Punky Trash, es decir, punk estrafalario y ruidoso. Los artistas tomaron este término y lo modificaron para así ver nacer a Daft.

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6: Stevie Wonder anuncia su gira mundial histórica para conmemorar el 50 aniversario de su obra cumbre, Songs in the Key of Life. Este icónico álbum de 1976, ganador del codiciado Grammy de Disco del Año, volverá a interpretarse en vivo en recintos legendarios como el O2 de Londres y el Madison Square Garden, cerrando en Los Ángeles en diciembre. La venta general de boletos arranca este 10 de septiembre. Prepárate para revivir la magia y celebrar el legado de un genio musical.
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Música en código. Lo que no escuchaste, pero siempre estuvo ahí. Muchos creen que Daft Punk nació directamente como un proyecto electrónico, pero no fue así. Thomas Van Galter y Guy Manuel se conocieron en una escuela de París en 1987 y años después formaron una banda de rock llamada Tarling. Un crítico británico calificó su música como Daft Punky Trash, es decir, punk estrafalario y ruidoso. Los artistas tomaron este término y lo modificaron para así ver nacer a Daft.

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1: 423.

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10: 429.

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1: 432.

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1: Stevie Wonder anuncia su gira mundial histórica para conmemorar el 50 aniversario de su obra cumbre, Songs in the Key of Life. Este icónico álbum de 1976, ganador del codiciado Grammy de Disco del Año, volverá a interpretarse en vivo en recintos legendarios como el O2 de Londres y el Madison Square Garden, cerrando en Los Ángeles en diciembre. La venta general de boletos arranca este 10 de septiembre. Prepárate para revivir la magia y celebrar el legado de un genio musical.
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5: 4:45.

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6: 4.59.
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13: Señores, buenas tardes. Son las 5:26 y me escucho nuevamente como si estuviera trepado en un verdadero clásico, en un Mustang. Una cosa sí, una cosa bárbara. Estoy feliz con los mismos audífonos. Está excelente, Omar. Está excelente. Suena... Ah, siento como cuando le acaban de hacer el servicio de afinación al coche. Tenemos que festejar que tenemos de regreso la Araki System aquí en la cabina. ¿Quieren algo con power? Nah. Aquí está, señores. Esto es The Who, 5:27. Abróchense el cinturón porque viajaremos en el tiempo a diferentes décadas a alta velocidad. Bienvenidos todos al Retrovisor.

0: 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Únicamente 27 minutos para que sean las 6 de la tarde, señores. No podíamos tener una mejor tarde que con la visita del señor Pedro de Renault, que nos viene a refrescar la memoria para estrenar, para renovar, para cambiar, para mejorar las condiciones del trabajo. 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
0: Es complicado, digo, porque de repente alguien nos escucha y dice, bueno, a mí sí se me toca tener un coche o comprar uno más.
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0: Perfecto, llévense credencial en mano, comprobante de domicilio, estados de cuenta, comprobantes de ingresos. Ahorita vamos a regresar, vamos a poner una rolita, faltan 18 minutos para que sean las 6 de la tarde, está Pedro con nosotros, de Renault Manzanillo. Bueno.

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2: Stevie Wonder anuncia su gira mundial histórica para conmemorar el 50 aniversario de su obra cumbre, Songs in the Key of Life. Este icónico álbum de 1976, ganador del codiciado Grammy de Disco del Año, volverá a interpretarse en vivo en recintos legendarios como el O2 de Londres y el Madison Square Garden, cerrando en Los Ángeles en diciembre. La venta general de boletos arranca este 10 de septiembre. Prepárate para revivir la magia y celebrar el legado de un genio musical.

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6: Hay gente que no se anima, Pedrito. Hay gente que no se anima, que no cree que puede estrenar, pues. Y luego, ¿qué sí, nos pasa? Antes, bueno, quiero reconocer que tal vez antes, bueno, no, a lo mejor siempre ha sido fácil. Y también siempre hemos pensado, cuando no tenemos coche, que no es tan sencillo hacernos de un auto. Pero la verdad es que con las facilidades que hay, con el rendimiento que incluso hoy en día te pueden dar estos autos, por ejemplo, los que mencionas. En los 80s, cuando yo estaba chavito, me estoy saliendo un poco del guión, pero a lo mejor el auto compacto, que solo había uno o dos, nada más.
7: Así es.
6: Pero no había un Kwid. No había un Clio, que de repente hubo un Clio compacto, ¿recuerdas el Clio?
7: Sí,
6: de,
7: sí.
6: Y ahora, hoy en día, pues, que hay estos autos pequeñitos que... Y digo pequeñitos en el sentido de que no son autos grandes, son autos a todo dar para la ciudad, que tienen un rendimiento de combustible endemoniado porque te dan no sé cuántos kilómetros por litro.
7: Sí, entonces, la verdad que sí.
6: Puedes comprar un vehículo de estos, no vas a gastar realmente... O sea, te sale baratísimo andar en auto. El Kwid, por ejemplo... Me atrevo a pensar, por todos los que he visto, que es de lo más vendido. 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Saludos, maestra Karina. Con las mismas condiciones. 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
0: Pues señores, ahí lo tienen, falta un minuto para las 6 de la tarde. Alguien nos pidió Crazy con Ice House y aquí lo tenemos en el retrovisor. Les recuerdo que están escuchando el retrovisor.